0: 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Oigamos, pues, la historia para hoy.
1: ¿Qué te pasa? ¿Por qué te ríes? No sé qué es lo que te causa tanta gracia.
2: Un idiota que nos visitó hoy en la sesión de la junta directiva. Un escocés llamado Alejandro Graham Bell. Está construyendo un nuevo juguete imposible de hacer. Dice que lo va a hacer hablar. ¿Lo llama teléfono?
1: Bueno, tú sabes que esos escoceses son muy ingeniosos.
2: Ay, tendrías que haberlo visto, Margarita. No era otra cosa sino una vieja caja de cigarros con 60 metros de cable y un imán que sacó de un juguete. Y más aún, quiere que se lo compremos. Y el dinero que saque lo va a usar para pagar los gastos de una escuela que comenzó para sordomudos. El teléfono, una caja de cigarros que habla. Es la cosa más ridícula que oí este año. Y como te dije, Margarita, este mundo moderno, y ya estamos en 1876, amenaza con producir una cosecha abundante de locos. El teléfono.
0: Acaban de escuchar una parte de la interesante historia que hoy nos traen la tía Elena y el tío Daniel.
3: ¿Qué tal, chicos y chicas?
4: ¿Cómo están, amiguitos?
3: Tía Elena, el hombre que presentaste en la introducción parecía estar completamente seguro que nunca se inventaría el teléfono.
4: Así es, tío Daniel. Los hombres importantes que se mofaron y dijeron que eso no podría hacerse fueron los primeros en descubrir que podía hacerse. Y supieron eso en 1876.
3: Entonces, ¿tu historia es acerca de ese gran maestro, Alejandro Graham Bell, quien inventó el teléfono?
4: Sí. Los grandes inventos casi siempre ocurren porque alguien está resuelto a hacer algo para ayudar a otros. Y gracias a eso, tenemos el teléfono. Así que voy a contarles acerca de Alejandro Bell, un joven maravilloso, alto y elegante, de 28 años de edad, que nos dio el instrumento mágico, el teléfono, y de los directores cínicos de una compañía poderosa que trataron de despojarlo de su invento. Mi historia se titula Alejandro Graham Bell. La historia de Alejandro Graham Bell y su invento mágico, el teléfono, se remonta a los días de su juventud. Vivía en Boston 2 años después de haber ido a Canadá para recobrarse de la tuberculosis. Había empezado a enseñar a los 24 años clases de declamación en lugar de su padre Melville, conferenciante de fama mundial. Melville Bell había sido el inventor de un famoso sistema de educación para los sordomudos conocido como la voz visible. Fue el sistema que el escritor inglés George Bernard Shaw inmortalizó más tarde en su obra Pigmalión. Su abuelo Bell fue aún el mayor declamador y lector de Shakespeare en toda Escocia. Alec, como lo llamaba su familia, enseñaba la voz visible. Y lo enseñó tan bien que casi creó una conmoción en la ciudad conservadora de Boston.
5: Mi querido profesor Bell, nos ha interesado mucho su conferencia esta tarde.
6: Gracias, caballeros.
5: Mi carruaje está aquí, señor Bell. ¿Nos permitiría llevarlo hasta el lugar de su próxima conferencia, no importa cuán lejos sea? Mi nombre es Thomas Sanders, y este es el señor Gardiner Hobart. El señor Hobart es un abogado muy conocido aquí en Boston.
6: ¿Cómo están, caballeros? Si están seguros, no hay inconveniente.
7: Con mucho gusto.
5: De ninguna manera.
6: Yo no tengo carruaje, y eso hace que me sea un poco difícil ir de un lado a otro. Tan pronto como mejoren mis finanzas, compraré uno.
7: ¿Usted tiene 25 años, señor Bell?
6: 24, señor.
5: ¡Oh, cómo me gustaría volver a ser joven!
7: Aún no sería usted capaz de competir con la popularidad que el profesor Bell tiene entre las damas. Ha tomado como por asalto a toda la sociedad femenina de Boston.
5: Estoy seguro que usted podrá ayudar a mi hijito, profesor Bell. Vuelva a describirnos, por favor, su sistema. ¿Qué significa exactamente eso de la voz visible?
7: Sí, díganoslo otra vez.
6: Es algo único, tal como mi padre lo perfeccionó. Pero en realidad, muy sencillo, caballeros. Cuando una persona normal pronuncia algún sonido, los labios, el paladar, la laringe y la lengua toman ciertas posiciones, siempre las mismas. La nariz y el pecho ayudan en la producción de esos sonidos. El método de mi padre consiste en mostrar con dibujos aumentados de la anatomía vocal la posición exacta de cada órgano del habla durante la producción de cada consonante, vocal, diptongo, etc. Con esos dibujos, un sordomudo que no oye absolutamente nada puede colocar sus órganos vocales en la misma posición y al sacar el aire, producir exactamente los mismos sonidos como una persona normal. Y de esa forma, hablar.
7: ¡Excelente!
5: ¡Sorprendente!
6: Llegará a hablar aunque nunca haya oído hablar. Y con un poco de esfuerzo, producirá sonidos claros.
5: ¡Es maravilloso!
7: ¡Verdaderamente! Pero vuélvanos a hablar de su aparato. Eso es lo que me fascina.
6: Bien, los cuadros de mi padre, ustedes ya los vieron. Aunque son grandes, son un poco difíciles de manejar. Los estoy usando ahora en mis clases de elocución con los estudiantes de la universidad. Pero mi gran sueño es inventar un fonautógrafo o copiador de sonidos, un aparato que reemplace los cuadros. Un aparato que, en una forma visible, presente ante los ojos del mudo las vibraciones del aire que afectan nuestros oídos en forma de sonidos.
5: Bien, yo afirmaré.
7: Nunca lo he visto tan excitado. Usted se ha estado moviendo por el piso por horas.
5: Hobart, creo que lo hará. Creo en ese profesor joven.
7: Si lo consigue, será una gran ayuda para los sordos. Pero entonces, usted no está pensando en eso, al menos a fondo.
5: Mi querido compañero, ¿qué es lo que usted quiere decir?
7: Vamos, Sander, por algo será que usted es el comerciante más rico de Boston. Usted puede olfatear dónde se puede ganar dinero en forma tan infalible como un perro sabueso husmea la presencia de una liebre. Si este joven puede perfeccionar un aparato de voz visible, hará una fortuna. Para alguien. Ciertamente no para él, pues es demasiado inocente y espiritual.
5: Bueno, debo admitir que no está usted muy descaminado. Ese aparato haría una fortuna, y creo tanto en él que estoy dispuesto a apoyarlo.
7: Si Alejandro Bell puede hacer algo para ayudar a su hijo sordo, Jorge, para que lleve una vida normal, usted hará todo lo que pueda para ayudarlo. Pero gracias al cielo, somos lo que somos. Usted es un hombre de negocios, y ningún comerciante puede cerrar sus ojos ante la posibilidad de hacer dinero.
5: ¿Y por qué debería ser yo? El dinero usado correctamente también es un don de Dios.
7: Es verdad. Y le voy a decir algo. Si usted confía lo suficiente en el joven Bell como para apoyarlo, yo seré su abogado. Por lo que he visto de algunos hombres de negocios, antes de que se acabe su vida, necesitará un buen abogado.
5: Estoy de acuerdo.
7: Pero tendrá que conseguir que deje de enseñar en la universidad por un tiempo. Y también distraerlo de sus ideas acerca de una escuela particular. Él no puede enseñar e inventar al mismo tiempo.
5: Es verdad.
7: Será difícil, pero permítame convencerlo. Conozco exactamente el truco para engatusarlo.
4: Y así Alec se puso a trabajar en su atrevido proyecto, La Voz Visible, el aparato copiador de sonidos. Tanto el señor Sanders como el señor Hubbard tenían tal fe en él que lo animaron. Y mientras tanto, un nuevo factor entró en la vida de Alec.
8: Mi querido profesor Bell.
6: Mi querida señorita Hubbard, qué amable es usted.
8: Tal vez deberíamos ir a donde están los otros. No puedo ser una buena anfitriona para la fiesta en el jardín que hace mi padre si estoy todo el tiempo paseándome aquí, en esta glorieta de rosas con usted, ¿verdad?
6: Olvídese de los otros.
8: ¿Profesor Bell?
6: Perdóneme. Por favor, perdóneme. Temo que, al haber sido tan honrado por usted, que se dignó pasear conmigo aquí, en esta hermosa glorieta. Me excedí y abusé de su bondad.
8: De ninguna manera, profesor Bell. Mientras caminamos hacia donde están los demás, cuénteme.

0: Psst, psst. ¿Los vio usted, Sanders?
1: ¿A quiénes?
0: A ellos. Cada joven inventor necesita algo para que lo estimule a proseguir. Ese es mi truco. Y creo que dará resultado de una manera hermosa.
2: Cables, cables, cables, imanes y experimentos pesados. Oh, pero ella admira a los inventores. La hermosa Mabel Hubbard admira a los inventores. Oh, sí, sí, tengo. Si tengo éxito, tal vez. Tal vez.
3: Algunos hombres, una fuerte determinación de ayudar a la humanidad los inspira toda su vida. Pero a menudo, para los grandes hombres, el amor provee la chispa final para sus hazañas. Y aunque de momento no se daba cuenta, el pobre, inocente y generoso Alec se estaba enamorando. Tío Daniel, ¿qué te pasa que te veo tan preocupado?
4: Sí, tía Elena. Es que he estado escuchando las noticias y me parece que este mundo se está volviendo cada vez más convulsionado y peligroso.
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4: Y ahora volvamos a la tía Elena y a su historia para hoy titulada Alejandro Graham Bell.
3: Alejandro Bell, un excelente joven escocés, profesor de locución en la Universidad de Boston, no tiene otro interés en la vida sino el de ayudar a la humanidad. Se ha dedicado especialmente para ayudar a hablar a los sordomudos usando un sistema famoso desarrollado por su padre, Melville Bell, conocido como la voz visible. Decide inventar un aparato que ayudará a los sordomudos a ver las posiciones exactas que deben tomar la lengua, los labios y los otros órganos vocales para producir el habla. Los hombres principales de Boston, Thomas Sanders y el abogado Gardiner Hubbard, deciden ayudarlo financieramente. Un día, mientras trabajaba en el laboratorio que tenía en casa del señor Sanders, se le ocurrió otra idea a Alec.
2: De mi padre y de mi abuelo he aprendido tanto acerca de la fisiología de las cuerdas vocales, de acústica y de la producción del sonido, como cualquier hombre que esté vivo hoy. ¿Por qué no va a ser posible para un hombre de ciencia como yo construir un instrumento que pueda transmitir de una forma efectiva la voz humana a la distancia de decenas de kilómetros? Sí, ¿por qué no? ¿Qué usaré como conductor? ¡Un cable! ¡Sí, eso es, un cable! Un cable a través del cual fluya la electricidad, llevando el sonido de la voz humana. ¡Oh, si pudiera conseguirlo! ¡Oh, sí! Sería una gran bendición para la humanidad. Lo llamaré teléfono.

0: Y si tengo éxito, lo venderé por $100,000 y así conseguiré suficiente dinero para abrir mi nueva clínica para los niños sordomudos pobres. Y más tarde podría trabajar sobre el aparato para la voz visible. ¡Lo haré!
1: Y así Alec se puso a trabajar en su nuevo proyecto. Y tanto el señor Sanders como el señor Hubbard tenían tanta fe en él que también lo apoyaron. Trabajó febrilmente día y noche, obsesionado con su nueva idea, convencido que funcionaría. Y que con el dinero que obtuviera con él, nunca más tendría que mendigar dinero para establecer su soñada clínica para sordomudos y para construir su aparato de la voz visible.
0: Ya estoy cansado, pero debo probar este experimento una vez más esta noche.
1: Y trabajó sin cesar. Y mientras tanto, algo cruel comenzó a pasar. Cuando le explicó su idea para un teléfono a los pocos hombres cuya opinión valoraba más, sus colegas en la comunidad científica americana se rieron.
2: Mi querido Bell, tú puedes ser un experto en fisiología vocal y en acústica, pero eres un ignorante en el campo de la electricidad. Tú no puedes transmitir sonido por la electricidad, porque para eso necesitas una corriente eléctrica continua y no existe.
3: Eso es ridículo, completamente absurdo.
1: Pobre Alec, era verdad, no sabía nada acerca de la electricidad. Para transmitir el sonido, necesitaría una corriente eléctrica continua, en vez de la corriente alterna que todos conocían.
0: Si lo que ellos dicen es verdad, entonces inventaré una corriente eléctrica continua. De alguna manera lo haré.
1: Y trabajó sin cesar, sin cuidarse, tomando apenas tiempo para comer, trabajando como un poseído. Trabajaba a una marcha imposible y repentinamente, un día a comienzos de 1873, algo sucedió. La tragedia lo golpeó y se quebrantó su salud. Tuvo que hacer un alto en su investigación.
4: Su salud está completamente quebrantada, joven. Usted tiene una constitución muy frágil para llevar semejante ritmo de trabajo. No trabaje más en el laboratorio. Como médico suyo, le ordeno un completo descanso en la cama, en Canadá.
1: Otra vez fue a Canadá como un inválido. Pero aún en Canadá, Alejandro Bell no se resignaría. Descansó. Se recuperó soñando febrilmente con el día cuando pudiera volver a su laboratorio en la hermosa casa de Thomas Sanders en Salem, Massachusetts. Y volvió, y de nuevo comenzó sus experimentos. Pero se estaban tramando más problemas con aquellos que lo apoyaban, Thomas Sanders y Gardiner Hubbard.
5: Tal vez yo estuve equivocado acerca de Alejandro.
6: Dicen que está loco.
5: Digo que debe volver a trabajar en su idea original para inventar el aparato de la voz visible. O hace eso, o le suspenderé los fondos para sus experimentos. Él no puede seguir en su laboratorio. Sin mi apoyo, no tendrá un centavo.
0: Caballeros, señor Sanders y señor Hubbard, siento que aparentemente perdí su confianza. Lo que ustedes me piden es imposible. Mi abuelo Bell nos enseñó a todos, a mi padre y a sus nietos, que el que se da por vencido nunca gana, y el que gana nunca se da por vencido. No puedo abandonar el teléfono. Debo continuar. Y si es necesario, lo haré sin dinero.
1: Y entonces, sufrió el peor golpe de todos. Otra vez el señor Hubbard.
7: ¿Tú qué?
8: Sí, padre. Estoy enamorada. Estoy enamorada de Alec Bell. Sí, yo sé lo que tú tramaste. Sé lo que planeaste, aunque no me lo dijiste. Tú quisiste que Alec quedara cautivado por mí, porque pensaste que eso lo ayudaría en su empresa. Planeaste que se enamorara de mí. Pero eso resultó contraproducente, padre. Estoy enamorada de él.
7: Te prohíbo que lo vuelvas a ver.
6: Te prohíbo que te vuelvas a comunicar con él otra vez. Se ha vuelto loco con su invento, con el teléfono, del que se ríen todos los hombres de ciencia del país. Nunca será capaz de mantenerte. Va a fracasar y no quiero que sea tu novio, ni que tú seas su novia.
0: Primero me cortaron los fondos y ahora el señor Hubbard me prohíbe en forma absoluta que visite a Mabel. Oh, pero tengo que conseguir a Mabel. Yo la amo y ella me ama. Y algún día quiero que sea mi esposa. Oh, ¿qué haré? Tal vez si voy a la compañía de telégrafos. ¡Oh, sí! A la compañía de telégrafos, Unión Central. Pediré una cita con su junta directiva y les explicaré en qué consiste el teléfono. Tal vez puedo convencerlos para que apoyen mis experimentos. Y tal vez de esa manera pueda volver a ganar a Mabel. La hermosa, gentil y amable Mabel. Pero por favor, señor Witherspoon. No creo que su junta directiva haya entendido mi...
7: Ellos entendieron perfectamente su demostración, señor Bell. Y el señor Haskins y el señor Johnson manifestaron la posición de los otros miembros de la junta directiva bastante bien. No tengo que recordarle lo que dijeron.
0: Nunca he sido tan humillado.
7: ¿Por qué no vuelve a la enseñanza? Es allí donde está su verdadero genio. La Universidad de Boston lo espera. Usted nunca será un inventor. Abandónelo.
0: No. No lo abandonaré. Nunca. Nunca me escuchó. Ya no tengo mi laboratorio, pero en algún lugar estableceré uno y triunfaré.
1: Pero había un problema. Un problema casi insuperable. Alec no sabía nada acerca de mecánica o de las leyes de la electricidad. Y Alec, un caballero y un erudito, era desmañado con sus manos. No podría crear con sus manos el equipo que su mente visualizaba. Lo que necesitaba era un socio, alguien que fuera tan diestro con sus manos como él era brillante con su mente. Un día...
0: Buenos días. ¿Es este el taller mecánico y eléctrico de Carlos Williams?
9: Sí, yo soy Carlos Williams. ¿Qué es lo que desea?
0: Mi nombre es Alejandro Graham Bell.
9: Sí, señor Bell.
0: Entiendo que usted tiene un mecánico en su taller que se llama Thomas Watson.
9: Sí, trabaja aquí.
0: ¿Me permitiría usted hablar con él? Aquí está mi tarjeta.

0: ¿Usted? ¿Usted qué?
1: Muy sencillo, señor Watson. Tengo entendido que usted es el mejor mecánico que hay en la ciudad. Le ofrezco un trabajo.
0: ¿Usted me ofrece un trabajo? Y dice que no puede pagarme.
1: Así es. Temo que no pueda pagarle.
2: ¿Vas a dejar tu trabajo con un salario fabuloso de $18 por semana? El mecánico mejor pagado en Boston, para trabajar gratis para un joven profesor solitario.
3: Bueno, si yo estuviera en lugar de ustedes, no me reiría. ¡Dije, paren de reír! Debo estarme volviendo loco. No sé lo que me hizo, pero acepté su oferta. Y peor aún, como él no tiene ningún dinero, le dije que seguiría con mi trabajo aquí y usaría mi salario de $18 semanales para mantenernos mientras experimentamos. Él se va a trasladar a mi pensión la próxima semana. Así podremos trabajar juntos por la noche después de que termine mi trabajo en el taller.
4: ¡Loco! ¡Loco! ¡Los dos están locos!
5: Tomás tenía 19 años. No, nunca se arrepintió, porque juntos, aunque entonces él no lo sabía, Thomas Watson y Alejandro Bell iban a inventar el teléfono. Llegaron a ser amigos inmediatamente. No mucho tiempo después de estar viviendo juntos en la misma pensión y atrasados en el pago del alquiler, la brillante mente de Alec concibió otra idea. Fue algo atrevido, fue algo temerario. Implicaba a un hombre muerto y el oído de un muerto.
3: Alec, no, Alec, no te arriesgues.
1: Debo arriesgarme.
3: Por algo así podrías ir a la cárcel. Te arruinaría tu reputación e irías derecho a la cárcel.
1: Tomás, tengo que arriesgarme a hacer eso.
5: ¿Volvería otra vez el joven Alejandro a ver a su hermosa Mabel? ¿Tendría éxito con sus experimentos? ¿Cómo lo ayudaría Thomas Watson, un típico joven americano de 19 años? ¿Y cuál fue el complot del oído del muerto? Chicos y chicas, los invitamos para que nos sintonicen la próxima vez cuando concluiré mi historia acerca del hombre que nos dio el teléfono, Alejandro Graham Bell, un episodio que lo titularé El oído del muerto.

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0: ¡Hasta la próxima, amigos!
3: ¡Que el Señor les bendiga!

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4: En el Nuevo Testamento, a los creyentes se les llama de muchas formas, o sea, reciben toda clase de títulos. Por ejemplo, uno es embajadores, otro es creyentes, otro hermanos, iglesia, escogidos, también elegidos, otro discípulos, otros seguidores, ciudadanos, hijos, soldados, otro siervos. Hay muchos nombres para el creyente en el Nuevo Testamento. Pero es en uno de esos nombres que nos centraremos en este mensaje, y es la palabra siervo. Porque mire, esa es una de las cosas en las que Dios quiere que cada creyente se convierta, o sea, en un siervo suyo. Y al pensar en estos títulos, algunos tienen que ver con la posición. Somos los elegidos, los escogidos de Dios. Otros son sobre nuestra misión. Somos embajadores del Señor y debemos seguirlo. Quisiera que me acompañe a Gálatas capítulo 5, y en este capítulo hay un versículo que examinaremos, aunque veremos muchos otros. Acompáñame a Gálatas capítulo 5 y permítame darle una idea de lo que pasa. Pablo habla de la libertad que tienen los creyentes y entonces exhorta a esos cristianos en la región de Galacia a que no vuelvan a sus viejos caminos ahora que son salvos por la gracia de Dios y ahora que son libres por su gracia. No hay que retroceder para vivir según la ley para seguir siendo salvos. Y eso lo dice en el versículo 1, capítulo 5, y en el versículo 13 dice: Porque vosotros, hermanos, a libertad fuisteis llamados, solamente que no uséis la libertad como ocasión para la carne, sino servíos por amor los unos a los otros. Y lo que está diciendo es solo esto. Ahora que son libres, lo que no deben hacer es volver atrás y decir: bueno, estoy por siempre seguro por la gracia de Dios y, por tanto, no me hará daño pecar un poco, ya que estoy seguro. No, aquí dice que no fuimos llamados para eso. Fuimos llamados, dice, para servirnos por amor unos a otros. Fuimos llamados a andar en obediencia delante de Él, y parte de ese llamado es a servir, ¿bien? Al pensar en qué significa servir y ser un siervo, hemos visto que Jesucristo es un modelo para nuestra servidumbre. Pero servidumbre es, escuche bien, servidumbre es un llamado al propósito de Dios para nuestra vida. Es un llamado al propósito de Dios en nosotros, porque es muy claro en toda la Biblia que esto es lo que el Señor Jesús decía. Muchas veces cuando hablo de nuestra relación con Él, acompáñame a Juan capítulo 12. En el capítulo 12 de Juan quisiera que se fije en lo que dice en el versículo 26 de este capítulo. Dice: Si alguno me sirve, sígame, y donde yo estuviere, allí también estará mi servidor. Si alguno me sirviere, mi Padre le honrará. Es decir, Cristo nos consideraba siervos. Vea esto. Dice: Si alguno me sirve, sígame, y donde yo estuviere, allí también estará mi servidor. Si alguno me sirviere, mi Padre le honrará. Y si recuerda el capítulo 22 de Apocalipsis, en el versículo 3, quizá debería leerlo un momento, pero aquí dice, en el versículo 3, y no habrá más, hablando del cielo, no habrá más maldición, y el trono de Dios y del Cordero estará en ella, y sus siervos le servirán. No habla de ángeles, habla de nosotros. Somos sus hijos, sus hijas, coherederos del reino de Dios, y dice que en el cielo le serviremos a Él. ¿Bien? Esto no es solo un llamado a servirle, y ese es su propósito para la vida. Solo, mire, un llamado a servir a Dios es un llamado a crecer en su vida personal. Esta es un área que a menudo se pasa por alto. Decimos, ¿sabe? Estoy dispuesto a servirlo, y solo lo vemos como dar, dar, dar, dar. Pero eso no es cierto, porque va en dos sentidos. Y a menudo tenemos la idea de que servir al Señor es lo que tenemos que dar y de lo que debemos hacer. Mire, si pone Si pone estos dos elementos, crecer en el Señor o servirlo, crecer en el Señor tendrá prioridad. Pero Dios no lo ve así, sino que lo ve así. Dios ve que servirle es parte del proceso de crecimiento. Conforme sirvamos al Señor, creceremos, enfrentaremos dificultades, enfrentaremos desafíos, también situaciones que nos probarán, nos desafiarán, y una de las mejores maneras de aprender la verdad de la palabra de Dios y también de aprender lo que verdaderamente cree es que alguien cuestione lo que cree. A veces alguien, una persona, dice, ¿sabe? No podría permitir que alguien cuestione mis creencias. ¿Por qué no? Porque verá, si lo cree y sabe por qué lo cree, puede defenderse. Es en nuestro servicio que crecemos en nuestra relación con Él. No es algo unilateral. Crecer es parte de ser cristiano. Servirle a Dios es parte de ser cristiano. Y servir a Él es parte del proceso de crecimiento. Y si lo piensa, la verdad es que nuestra fecundidad estará determinada del grado en el que estemos creciendo. Mientras crecemos en lo que creemos, en lo que entendemos de los caminos de Dios, lo que pasa es que nos volvemos más útiles y más efectivos en nuestro servicio a Dios. Hay muchas personas que creen en el Señor Jesucristo como su Salvador, que se quedan sentadas sin hacer nada y nadie les desafía. Por alguna razón no sienten que deban servir al Señor, solo intentan vivir bien, hacer el bien y ser buenos, pero eso no es lo que Dios dijo. Él dice, estoy entre vosotros como el que sirve. Y dice, ¿el siervo es mayor que su Señor? No. Así que si Jesucristo sirvió, nosotros también. Y uno de los aspectos que es muy importante es el hecho de que todos aquí crezcamos espiritualmente. Y escuche, todos debemos saber que no crecemos espiritualmente de inmediato. No crecemos espiritualmente de inmediato. Hay que persistir en la palabra, orar, escuchar, aplicar, desafiar, fracasar. Escuche, el fracaso es parte del crecimiento en la vida cristiana. ¿Cómo aprendemos a andar y aprendemos a correr? Aprendemos cayéndonos. Muchas veces nos levantaron y dijeron, otra vez, mi amor. Al fin anduvo y la primera vez que cruzó la sala hacia papá, él saltó y gritó diciendo que el niño había cruzado la sala. Estaba emocionado. No sé cuánto se emocione Dios, pero creo que si nos emocionamos, digámoslo así, Él debe emocionarse cuando nos ve a usted y a mí crecer y avanzar en nuestro andar espiritual. El servicio es parte del crecimiento, es una motivación, es un estímulo, es una causa para crecer. Así, cuando veo la Biblia y pienso en cómo el Señor obra en las vidas de todos y pienso en el hecho de que si crecemos debemos ser evaluados, es decir, ¿cómo saber si alguien crece? No nos corresponde ver alrededor y decir, veamos, han subido 3 puntos, 5 puntos, 10 puntos. No, pero sí nos vemos crecer. De hecho, les digo, y las personas nos escriben de vez en cuando y nos dicen, predica mejor o algo le debe estar pasando. O los mensajes son esto o aquello, o es más suave o algo así. Bueno, eso no me molesta. Alabado sea el Señor. Me alegra que no digan, cada vez están peor. Y así, todos aquí crecemos. Y me disgustaría pensar que algún día podría llegar a un punto en mi vida donde no crezca. Desafíos, dificultad, penas, estudiar, orar, afrontar las circunstancias en la vida, eso es lo que nos hace crecer. No será algo que pase de inmediato, pero eso nos medirá. Así que usted dirá, ¿a qué se refiere? Solo a esto. Dios siempre nos mide, no con una vara física, sino con una espiritual. Es decir, ¿sabe dónde quiere que estemos? ¿Dónde quiere que estemos? Vea lo que dijo. Dijo que nos predestinó a todos para ser conformados a la imagen de su Hijo. Naturalmente, siempre le interesa cómo crecemos. Le interesa el grado de nuestra fe actual versus la de antes. Y cómo nos sentimos en cuanto a la generosidad, el dar, servir, compartir, valor, audacia y fe en todo aspecto. Dios, claro, sabe lo que pasa. De igual modo, nosotros deberíamos vernos de esta manera. Si hago un buen trabajo en este puesto, entonces, claro, puede que Dios tenga bien llevarme a otro lugar. Y así, lo que pasa es que debemos ver cada oportunidad de servicio, ya sea en los negocios, ya sea en la iglesia o donde esté. Cada oportunidad de servicio como punto de medición, es decir, alguien observa. ¿Usted ascendería a alguien en su empresa que hizo un mal trabajo? No. ¿A alguien que nunca llegó a tiempo y hace mal su trabajo? No. Pero alguien que es diligente, llega a tiempo, hace más de lo esperado, ¿qué pasa? Cuando busca a alguien para un ascenso, esa es la persona que tendrá en cuenta. Y así Dios nos mide a todos y debemos servirle de tal manera que entendamos que no solo Él nos mide, sino que otros también pueden medirnos. Y si queremos progresar y un mejor lugar de servicio sea cual sea, hay que hacerlo mejor ahí donde estamos. Recuerdo mi primera iglesia. Si tenía 150 personas reunidas, era mucha gente. Y recuerdo que con frecuencia estudiaba toda la semana y estudiaba muchísimo. como si fueran 10,000 personas, y recuerdo que a veces Satanás solía incomodarme. Predicaba en un frío día de invierno y había unas 40 o 50 personas sentadas, y el diablo decía, ¿ves? Tanto estudiar y tanto orar, y esos pocos llegaron. Es una pérdida de tiempo. Y el Señor me decía, aún no es el fin. Sigue dando lo mejor, aún no es el fin. Y una de las trampas de Satanás es esta. A menudo Dios pone a alguien en un lugar y quizá no haya mucha gente, quizá pocas personas o un ministerio pequeño, lo que sea. Y el diablo dice, ¿por qué deberías dar lo mejor? Solo tienes pocas personas. ¿Para qué estudiar? ¿Para qué orar? ¿Para qué trabajar tanto? ¿Para qué trabajar tanto en esa lección de escuela dominical cuando solo tendrás 4 o 5 personas y a algunas ni les importa? Así que Satanás dice eso, ¿y qué hace la persona? Se desvela viendo la tele hasta que llega el domingo. Llega con sueño a la escuela dominical y se pregunta, ¿por qué solo hay 5 personas? Le diré, ¿por qué? Porque cuando damos lo mejor, aunque quizá no sea lo mejor posible, cuando damos lo mejor, Dios siempre honra lo mejor, porque Él nos mide, mire, nos mide a todos para un servicio futuro. No lo olvide, siempre nos mide a todos para un servicio futuro. Esto se aplica a su negocio, se aplica a su trabajo, aplica a la obra del Señor, no importa dónde esté. Es muy importante que todos entendamos que el crecimiento es parte de nuestro servicio y que el servicio es parte de lo que Dios hace para que crezcamos, ¿bien? Alguien dirá, soy infeliz donde estoy, así que me iré. Bueno, sabe que no siempre debería irse. He sido infeliz muchas veces y he querido huir o alejarme, pero ¿sabe qué? Esto es lo que pasa. Si se aleja de la voluntad de Dios, está en aprietos. Puede anotarlo, se meterá en líos al dejar la voluntad de Dios. Y luego quizá Dios lo hace sentir infeliz porque quiere hacer algo. Y normalmente buscamos a quien culpar al estar infelices y decimos, este y ese cambio y el otro cambio y todo será diferente. A veces Dios nos da una buena dosis de infortunio para que lo miremos, nos miremos y digamos, Señor, ¿qué quieres cambiar en mi vida? ¿Qué quieres hacer en mi vida? ¿Cómo quieres corregir algo en mi vida? He visto a personas que han estado en esa situación, que se postraron y clamaron a Dios y el Señor les mostró qué pasaba en sus vidas y qué pasó. Luego simplemente progresan, ya sea en su negocio o lo que sea. Dios sabe bien lo que hace al llamarnos a un área de servicio, lo que me lleva al tercer punto y es que el servir es un llamado a ejercer nuestros dones espirituales. Quisiera que me acompañe a otros 2 pasajes. Fíjese ahora en Primera de Pedro, capítulo 4. Primera de Pedro, capítulo 4. Vea este versículo, es muy importante. Primera de Pedro, capítulo 4. Y fíjese en lo que dice el versículo 10. Primera de Pedro, capítulo 4, versículo 10. Escuche bien lo que dice. Dice, cada uno, vea eso, no algunos, no la mayoría. Dice, cada uno, bien, ¿a quiénes incluye cada uno? A todos. Cada uno, según el don que ha recibido, adaptado a su medida. Minístrelo, hágalo funcionar. A los otros como buenos administradores de la multiforme gracia de Dios. La multiforme gracia de Dios son las formas en que Dios expresa. Escuche esto. La multiforme gracia de Dios son las diversas formas en que Él expresa su bondad y favor hacia nosotros, sin importar nuestro mérito y valor y a pesar de lo que merecemos. Él dice que cada uno ha recibido, ¿qué? Un don especial. Bien, ¿cuál es ese don especial? Justo esto, que cuando fue salvo, Él, escuche, el Espíritu de Dios lo dotó y equipó para hacer lo que Dios quiere que haga como creyente. Todos venimos a este mundo con ciertos talentos, habilidades, facultades y destrezas que Dios nos ha dado y cierto tipo de personalidad. Y cuando alguien sobresale en eso y se esfuerza por perfeccionar sus talentos y habilidades y trabaja en sus destrezas, mejora en ello. Pero un don espiritual es un don especial que Dios da. Dios dice que cada uno tiene dones y para lo que sea que Dios nos llamó, ya nos ha dado dones. No significa que usted sea tan hábil como podría ser. Tampoco que no necesite entrenamiento o que no necesite ayuda alguna, ni significa que no necesite practicar quizá en algunas áreas, pero recibió un don en esa área. Veremos otro versículo porque creo que este también es igual de importante. Quisiera que me acompañe a Romanos capítulo 12. Vayamos al capítulo 12 un momento y vea este versículo. De nuevo habla de los dones espirituales. Y habla de la iglesia aquí, el cuerpo de Cristo, y dice, así nosotros, siendo muchos, somos un cuerpo en Cristo y todos miembros los unos de los otros. Quisiera que note el versículo 6 de este capítulo 12. Dice, De manera que teniendo diferentes dones según la gracia que nos es dada, es decir, dice que tenemos dones diferentes. ¿Por qué diferentes? Porque es una expresión de la gracia de Dios. No quiso hacernos iguales. Suponga que todos quieran predicar, sería un desastre aquí el domingo. O que todos quisieran enseñar, suponga que nadie quisiera cantar, ni nadie tocar en la orquesta, que todos quieran otra cosa. Nos dio diferentes dones, ¿según qué? Según su propósito y plan para nuestra vida. No existe ninguna persona que no tenga dones. Todos tenemos un don. ¿Bien? Vea lo que dice. De manera que teniendo diferentes dones, según la gracia que nos es dada, úsese conforme a la medida de la fe. Es decir, debemos ejercer el don según qué, según dicho don, y menciona algunos. Profecía, servicio, enseñanza y demás, ¿bien? Le diré esto y creo que es una parte muy importante, muy importante. Vayamos a 1 Corintios capítulo 12 y luego abordaré el siguiente punto. 1 Corintios capítulo 12. Es muy, muy importante, al ejercer nuestros dones, que recordemos esto. Veamos, por favor, el capítulo 12 de 1 Corintios, y note lo que dice Pablo sobre los dones y sobre el servicio. Dice en el versículo 4, «Ahora bien, hay diversidad de dones, pero el Espíritu es el mismo, el Espíritu Santo es el mismo, en la vida de todos y da a cada uno diferentes dones». Luego fíjese que dice en el versículo 6, «Y hay diversidad de operaciones, pero Dios que hace todas las cosas en todos es el mismo. Pero a cada uno le es dada la manifestación del Espíritu para provecho». Es decir, dice que Dios no nos otorga estos dones solo para que digamos, tengo el don de profecía, tengo el don de enseñanza, tengo el de repartir. Es decir, no podemos presumir de nuestros dones. Y dice que Dios nos da estos dones solo ¿para qué? Para que sirvamos. Lo dice claro en dos palabras, para provecho. Para provecho, ¿qué quiere decir? Dice que cada persona con dones debe ejercer su don para el bien de todo el cuerpo. Significa que puede ocurrir en cualquier momento y lugar. No hablamos de limitarlo a la iglesia. Hablamos de servir al Señor. Hablamos de servirle donde quiera que estemos, donde quiera que le sirvamos. Tenemos el privilegio de hacerlo. Bien, a veces queremos limitarlo a la iglesia y eso me lleva a decir que hablar sobre servidumbre y describirla como es un llamado a involucrarnos de forma personal en las vidas de los demás. La servidumbre es un llamado a involucrarse personalmente en las vidas de otros. Bien, si sirve en una iglesia, nos relacionamos juntos, relaciones. Si sirve, por ejemplo, servir al Señor en su negocio, saquémoslo de la iglesia por un momento. Y digamos, por ejemplo, que trabaja en alguna industria o algún negocio, lo que sea, tal vez su propio negocio. Pero donde quiera que esté, sigue siendo hijo de Dios. ¿Y cómo podemos separar ser cristianos en la iglesia de ser cristianos en los negocios? Eso no está en la mente de Dios. Donde quiera que sirva, donde quiera que trabaje, donde quiera que viva, debe servir a Dios. Todo el tiempo, donde sea. Tal vez mi servicio hoy sea simplemente alentar a alguien por aquí que veo en el trabajo conmigo y está muy, muy desanimado. Quizá por ahí, al día siguiente, vea a alguien que tenga una necesidad material real y el Señor me diga, quiero que le des $20, o lo que sea. O puede ser que alguien aquí tenga otra necesidad en su vida y necesite abrir su corazón y compartir lo que pasa. O quizá en su negocio vea a alguien cometer ciertos errores y sabe que puede ayudarlo a corregirlos para salvar su empleo. Hay muchas formas de servir a Dios. Cada una de estas es un acto de servicio. ¿Qué hace usted? Recursos divinos. Su inteligencia hace ¿qué? Llena una necesidad de alguien comete un error en su trabajo y usted es un canal de amor que hace, se acerca y le ayuda. Ese es tanto un acto de servicio piadoso al Señor Jesucristo como estar detrás del púlpito y predicar un mensaje. Porque ¿qué es lo que ocurre? Nos convertimos en instrumentos para Dios, quien con sus recursos divinos en nosotros llena una necesidad ajena. Cada y toda persona es un siervo. Cada uno tiene su campo de actividad. Y solo le pido que pregunte, ¿qué quieres Dios que haga? Señor, hazme tan sensible que viva a diario buscando formas de servir a otros. Porque recuerde esto, que ¿qué dice la Biblia? Lo olvidamos. Escucha esto. Él dice, dad y se os dará. ¿Dar qué? Si me agacho y recojo algo para que usted no lo haga, le di mi energía. Si le muestro cómo hacer algo que creo que lo ayudará a salvar su trabajo, le di mi entendimiento y mi conocimiento. Si veo a alguien que cae y le ayudo a levantar, le he dado mi amor y mi ayuda, mi energía, la capacidad que tenga para ayudarlo. Hay miles de maneras de servir a Dios. Lo que Él busca son siervos, personas que se vean a sí mismas con una mentalidad no solo de ir a un evento programado, ni solo hacerlo programado, sino buscar maneras de entregar mi vida a alguien que necesita urgentemente al Señor Jesucristo. Y así, en la iglesia, fuera de ella, es lo mismo. Luego, mire, también es un llamado a prepararse para el servicio. Es decir, si Dios nos llama a servirlo, nos quiere preparados. Acompáñeme a Efesios capítulo 4 un momento. Efesios capítulo 4 y escuche lo que dijo Pablo. Dice, esto es lo que Dios hizo en la iglesia. Y constituyó, versículo 11, y el mismo constituyó a unos apóstoles, a otros profetas, a otros evangelistas, a otros pastores y maestros. Es decir, Dios ve al pastor como pastor y maestro. Vea esto. ¿Por qué les dio pastores y maestros? ¿Por qué pastores y maestros a la iglesia? ¿Perfeccionar a los qué? Santos. ¿Con qué propósito? Para la obra del ministerio, para la edificación del cuerpo de Cristo. Vea eso. Dice que la razón de Dios de dar a la iglesia pastores y maestros es para que estos hombres equipen a los demás para hacer la obra que Dios les asignó para servir a Dios adecuadamente, con confianza y con éxito, dando fruto porque fueron entrenados e instruidos adecuadamente. Mi meta cada semana, compartir la verdad, de tal forma que aprendan continuamente, crezcan en su fe, crezcan en su confianza, crezcan en su capacidad para compartir su fe, crezcan en su confianza para servir al Señor. Lo que pasa es que los estoy equipando semana tras semana tras semana. Y vea lo que dice, que mi parte es equipar, dice, para la obra del ministerio, para edificar el cuerpo de Cristo. Estudio toda la semana y le pido a Dios que me muestre qué decir. Usted se sienta cada semana y toma notas, y yo pido al Señor que le enseñe. ¿Y qué hace Él? Lo equipa para el servicio, no lo equipa para sentarse o ir a otro estudio bíblico y aprender más. Lo equipa para el servicio. Y si escucha, y si toma notas, y si lo aplica a su corazón, continuamente se le equipa para ser siervo de Dios. Es responsabilidad de la iglesia equipar a sus miembros para la obra del ministerio. Así que esa persona tiene un don espiritual. El Espíritu Santo la faculta, instrucción a veces, adiestramiento o a veces un periodo de estudio, pero un llamado al servicio es un llamado a prepararse. Y recuerdo cuando el Señor me llamó a predicar, sabía que necesitaba mucha preparación. No sabía nada de nada, y si hubiera dicho, no me adiestraré, solo haré lo mejor que pueda, lo más probable habría sido un desastre. Y verá, alguien comienza un trabajo. Debe ir a un seminario y lo hacen estudiar, estudiar, estudiar, trabajar, trabajar y trabajar. Y dos veces al año va a más seminarios y más preparación. Le preguntaré algo. ¿Cuál profesión en el mundo supera compartir el Evangelio o enseñar la palabra de Dios a una persona, uno a uno, como sea, con alguien cuyo destino eterno pende de un hilo? No hay otra profesión. Toda profesión es importante, pero ninguna supera eso. ¿Por qué alguien estudiaría tanto en una profesión que tiene como prioridad el dinero y no pasa tiempo estudiando la palabra de Dios y trabajando en el don que tiene para cambiar el destino eterno de alguien más? Verá, hay una diferencia. La preparación lo diferencia. Por eso lo animo, sea lo que Dios lo haya llamado, no se detenga ahí. No lo deje ahí. Quisiera que note otra cosa en esta idea de la servidumbre, y es que a veces un llamado al servicio implica sin duda alguna conflicto. Es decir, no siempre estará de acuerdo con las personas con las que trabaja. No siempre verá que todos piensen que usted es fanático y que hace un gran trabajo. Y si la persona no tiene cuidado, dirá, creo que no me aprecian. Quisiera que note esto. No debe renunciar y dejar de servir a Dios porque haya algún desacuerdo. Entienda, reconozca que hay un desacuerdo y siga sirviendo a Dios como y donde quiera que Él diga. Bien, lo que quisiera que note es que a veces un llamado al servicio es un llamado que implica conflicto, y esta mañana pensaba en el apóstol Pablo. De hecho, si usted lee el libro de Hechos, verá en todo el ministerio de Pablo conflicto, porque donde quiera que iba, los judaizantes lo esperaban para fastidiarlo, para acusarlo, o si llegaba primero al final, venían y buscaban fastidiarlo. Siempre en conflicto, decía, golpeado, náufrago, ¿qué más? apedreado, abandonado y dado por muerto, preso, todo eso le pasó. ¿Renunció? Dijo, Señor, yo estoy dispuesto a servirte, pero no tenía esto en mente. Mire, Dios no actúa de esa manera. Somos llamados a servirle y si hay conflicto, muchas veces el peor conflicto no es entre personas, sino en el interior. ¿No hice un buen trabajo? ¿Que Dios me perdone? Señor, ¿qué pensarán? Padre, creo que fallé. Alguien más tiene que hacer esto. Alguien más podría hacerlo mejor. ¿Sabe qué? Podemos convencernos y es pura carne. Es decir, podemos salirnos fácilmente de la voluntad de Dios debido a un conflicto interno. Recuerde esto, no siempre daremos lo mejor. Siempre habrá alguien que, al parecer, en su opinión, lo hará mejor. Pero, ¿sabe qué? Ese no es el problema. El problema es este. Cristo dijo, «Estoy entre ustedes como el que sirve. ¿El siervo es mayor que el Señor?» Él dice que debemos servirle amándonos unos a otros. El servir lo que busca es que nos entreguemos a Dios por medio de nuestra entrega a los demás. Y si olvida todo, recuerde esto. Hay muchas formas de servir a Dios, algunas en la iglesia, otras fuera de ella. Lo que el Señor quiere es una mentalidad de servidumbre, ya sea en el supermercado o detrás del púlpito, ya sea conduciendo por la autopista o sentado en su casa. La servidumbre es una mentalidad, es una actitud que Dios quiere para todos sus hijos, porque es el modelo del Señor Jesucristo.

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En esta bendecida noche, una vez más, ya pues iniciando el programa, hemos escuchado primer tema, Miseria Humana, se llama el himno. Ha sido la participación del dúo Líbano. Que usted pues allá en casita, en cualquier lugar donde está sintonizando Radio Alegría, sea de mucha bendición para su vida. Allá donde se hace acompañar de esta programación. Mi buen Dios, te doy gracias. Gracias por tu bondad, por tu misericordia, que en esta noche que estoy iniciando este programa, que sea de bendición. Cada hermano y amigo que está sintonizando Radio Alegría, allá en casita, en cualquier lugar donde nos escucha en esta noche, que este programa sea de bendición. Gracias por la vida de cada oyente. Hasta aquí tú nos has bendecido. Que en esta noche nos encomendamos en tus benditas manos. Queremos que sea de mucha bendición este programa. Bendice la vida de... Tú eres la fortaleza de cada

escuchando en esta hermosa noche. Disponible líneas telefónicas en esta noche, ya están disponibles la línea telefónica. Línea de Claro, el 79465408. Línea de Tigo, 4790-2275.

0: Habían solicitado con la voz de César Cetino trabajar por el Señor, pero no encontré con la voz de él. Saludos para nuestra hermana María Vázquez, allá en Conevisa, Zacapa, nos está sintonizando. Y también nuestra hermana Maybelí, allá en Aldea La Marimba. Allá nos está escuchando. Y pues también tenemos acá esta comunicación. Alegría, buenas noches.
1: Buenas noches, hermana.
0: Sí, la escuchamos, hermana.
1: Que te pasan una feliz noche.
0: Gracias, hermana.
1: Tan bendecido programa, Radio Alegría, hermana.
0: Amén.
1: Primeramente, un saludo para usted, hermana, y para todos los locutores de ahí, Radio Alegría, hermana.
0: Ah, muy bien.
1: Que estén pasando una feliz noche. Y que Dios me los bendiga siempre, que me los guarde, porque están en los caminos del Señor.
0: Muy bien.
1: Y yo un saludo para mis hijos, hermana, y para mi hermana que está cumpliendo años el domingo, el 6 de septiembre.
0: El 6, qué bien. ¿Cómo se llama?
1: Marta Alicia Martínez.
0: Muy bien.
1: Y un saludo acá para mis dos nietas, para Estefany Dayana y Sofía, y mis hijos.
0: Vaya, está bien, hermana.
1: Y quiero que me complazca con el himno de Julio Elías, el rostro divino.
0: Vaya, está bien, yo lo localizo el himno.
1: Ay, hermana, y un saludo para todos los de radio escucha, hermana.
0: Muy bien.
1: Vaya, feliz noche, hermana.
0: Me decía dónde nos habla. ¿De qué lugar
1: ¿Mandar?
0: está hablando, hermana?
1: Y aquí en la iglesia antigua Chiquimula, hermana.
0: Ah, vaya, está bien, hermana.
1: Sí, vaya.
0: Bendiciones entonces.
1: Amén, hermana.
0: Agradecemos a nuestra hermana allá en el lugar de la iglesia antigua de Chiquimula. Saludos, hermano Hugo Reyes, que también nos llamaba desde Zacapa. Gracias por su comunicación. Tenemos el himno también de Oscar, bueno, decía de Andrés Arita, La culpa es mía, después de este himno.

0: Saludos, hermana María Sofía. Ya solicitaba el himno La Batalla de la Fe. Tenemos este himno. Saludos para su hija, saludos para la familia. Y con gusto también vamos a tomar en cuenta la petición.
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0: Saludos asimismo nuestro hermano Evangelio López Leiva. Ahí en la
1: Llevarme a vivir.
0: Reforma Antisemarte, el tesoro Camotán.
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0: Y Dios siga bendiciendo su vida.
1: Ya, Señor, le diré.
0: Y pues también Jairo del mismo lugar nos llamó de la Reforma.
1: La fe.
0: Hermana María Raimundo allá en la Marimba. Así que agradecemos quienes pues en esta noche se han reportado con sus llamaditas. Pero sabemos que hay muchos, no hay posibilidad de hacerlo, pero están escuchando Radio Alegría. Que Dios les bendiga siempre.

Muy bien, en esta noche, queridos oyentes, saludos para hermano Víctor allá en Colonia El Chaparro, está escuchando.

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Todos lloraban y casi todos le decían: no te vayas, por favor, no te vayas. Pero ya lo había decidido y su única meta era viajar para el norte. 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

0: Hoy van a caer, tamare, saludos, hermana Erika Biela, bendiciones. Ella saluda a la audiencia de Radio Alegría. También quiero agradecer la comunicación de hermano Eleodoro Díaz allá en El Ingeniero. Allá nos está escuchando, bendiciones. Hermano Leonardo de Paz allá en Tunuco Abajo. Agradecemos por su reporte.
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0: Muchas bendiciones también a nuestro hermano Ramiro García y a toda su familia. Bendiciones, gracias por su mensaje enviado.

0: Bendiciones a nuestro hermano que nos llamaba desde Aldea Anicio. Aldea Anicio Camotán, muchas bendiciones a todos nuestros queridos oyentes en distintos lugares de el municipio de Camotán, de acá de Jocotán, de Olopa, de acá de la región, allá en la Unión Zacapa. En muchos lugares donde pues están escuchando. Tenemos este mensaje. Hola, muy buenas noches. Me podría complacer con la alabanza. Que viva nuestro rey. La escuchamos acá en Matasano. Saludos a la familia, nos dice. Aún tenemos varios himnos que complacer. Antes también tenemos esta comunicación. Alegría, muy buenas noches.
1: Muy buenas noches, doña Rosario.
0: Sí, ¿de parte de quién?
1: Doña Rebeca.
0: ¿Cómo?
1: Yo, doña Rebeca.
0: Ah, qué bien, hermana. Su voz está al aire, hermana.
1: Sí, hermana vecina. A mí me gusta que va a cantar con usted.
0: Amén, hermana.
1: Yo quiero saludar a la hermana Erika Villera.
0: Ah, vaya, está bien.
1: Dios, que me la tenga bien.
0: Así es.
1: Dios. Y así su es. Familia de ella.
0: Ajá.
1: Sí, Dios que me la bendiga. Donde esté y que me la tenga con buena salud, primeramente Dios.
0: Amén.
1: Sí. Y usted también, hermanita Bertila.
0: Va, hermana, muchas gracias.
1: Y más en especial, su mamita.
0: Ah, muy bien, gracias.
1: Voy a hacer todo lo posible por llegar el domingo hoy.
0: Ah, vaya, de acuerdo, hermana.
1: Sí, allá la voy a esperar.
0: Va, está bien, hermana, aquí le esperamos primeramente Dios. Ay, es cierto, hermana.
1: Ay, si no me vuelo todos los palos.
0: Sí, es cierto.
1: Quería una mi alabanza, hermanita.
0: Ah, vaya, ¿cuál sería la alabanza?
1: Quería sabiduría con Rodolfo y con grande feliz.
0: Bye. Vamos a ver si nos queda tiempo, hermana. Si no, solo un canto.
1: Bendita.
0: Bendiciones. Amén. Gracias, hermana.

humíllate y conságrate, y verás que entonces yo soy el que de verdad te va a hablar, dice el Señor. 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Debes

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0: Guatemala, patria nuestra que estás en la tierra. 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
2: Hace unos años me contrató una empresa española. Y por 7 años trabajé en esa empresa, viajando alrededor del mundo. Viajaba, bueno, no del mundo, viajaba por toda América Latina y por Europa. Y más o menos hacía un viaje por semana. Así que yo estaba con mi maleta en la oficina, siempre listo para volar. Y me gustaba, lo que más me apasionaba de trabajar en esta institución española era volar. 25 años de edad tenía yo, un joven que era la pasión conocer el mundo, y decía yo, wow, qué maravilla volar. Y volé por mucho tiempo, pero después de 7 años de estar en esta organización, un día viniendo de la ciudad de Miami hacia Guatemala, venía a bordo de un pequeño Embraer de fabricación brasileña, un avión pequeño, realmente corto, y el avión venía un poco vacío. Era el mes de mayo. No había muchos pasajeros en él. El avión despegó tranquilamente, pero el piloto dijo, vamos a tener un poco de turbulencia a bordo, así que no pasa nada, vamos a estar volando bien. Pero una hora después del despegue, yo venía con mi computadora en la mano, como solía hacerlo, venía preparando el resumen de lo que había ido a trabajar a Miami. Venía yo trabajando y una señora venía al lado mío, pero ni siquiera yo le había saludado a la señora. Solo al entrar al avión, con permiso y ya. Pero todos veníamos en lo que veníamos, ella venía dormida. Yo trabajando, cuando empieza el avión a temblar y empieza una fuerte turbulencia a bordo. Yo había vivido fuertes turbulencias. Una vez recuerdo viniendo de Madrid hacia la ciudad de Miami, el avión cae en un como en un vacío de aire. Y se siente feo. Y uno reacciona y dice, ¿qué pasa? Y luego uno siente de nuevo la sustentación del avión con el aire, ¿no? Bajo sus alas. Pero esta vez realmente era difícil. La turbulencia era muy fuerte. El piloto dijo, por favor, todos pónganse su cinturón, pongan sus asientos en posición vertical, inclinen su cuerpo hacia el frente. Estamos en una seria turbulencia, hay tormenta en la ciudad de Guatemala. Estoy sobrevolando el área de las Verapaces, dijo, estoy a punto de llegar a la Aurora, pero hay tormenta. Mi computadora cayó al piso, yo no tuve ánimo ni siquiera de levantarla, yo estaba con miedo, tenía pánico. El avión puso un giro a algo así y dijo, voy a estar sobrevolando las Verapaces hasta que me autoricen de la torre poder aterrizar. Y en este giro el avión seguía temblando, yo miraba hacia afuera, el ala la traía un poco atrás y había nubes de color negro, no se veía nada más que nubes y aquella fuerte turbulencia. En unos 2 o 3 minutos después el avión se endereza y dice, me han dado autorización para aterrizar en Aurora, así que voy para allá, voy a intentar el aterrizaje. Y empieza a descender un poco más de lo que ya estaba, Y cuando vimos el estadio Mateo Flores, la lluvia estaba intensa, el avión seguía temblando. Y yo dije: Señor, ya vimos el Mateo Flores, estamos a punto de pisar la tierra y quiero llegar, quiero aterrizar. Y como dicen los pilotos, el avión se comió la pista. O sea, no logró aterrizar en el punto exacto donde le correspondía. Sentimos que topó las llantas a la pista, pero estábamos casi en la zona 13. Y en ese momento sentimos que volvió a levantar. Y yo dije: otra vez, no puede ser. Y yo estaba con un miedo terrible. Fuimos al lago de Amatitlán, dio otra vuelta el avión. La turbulencia había calmado un poco. Y volvimos a entrar por la zona 18, estadio Mateo Flores. Y ahora sí aterrizó. Ah, cuando aterrizó, recogí la computadora, la metí a mi bolsa, saqué mi bolsa que llevaba debajo del asiento y salí corriendo. Como no tenía maleta de viaje, de ropa, sino que solo había ido con una maleta de mano, entonces pasé pronto por los controles de la aduana. Fui el primero en salir. Y al salir, mi esposa y mi pequeña hija, Ana Sofía, estaban ahí. Las abrazo y empiezo a llorar. Y yo lloraba. Y me decía mi esposa: ¿por qué lloras? Y mi hija. Y yo no les podía explicar. Yo estaba lleno de pánico, de temor. Un día sábado, mi hija Ana Sofía, eran como las 6 de la mañana quizá, o 5:30, no sé. Yo estaba acostado en la casa pensando y diciendo: Señor, ¿qué voy a hacer? No sé qué hacer, dime qué hacer. Ana Sofía llega y se acuesta encima de mí, como son las nenas, ¿no? Y los varones también. Papi, y me abre los ojos. Papi, papi, sí, mi hija, sí. Papi, mírame bien. Sí, mi amor, ¿qué quieres? Papi, cuando cumplí 5 años me llevaste a Disney. Tengo 9. ¿Puedes llevarme a Disney otra vez? Sí, mi amor, vamos a ir a Disney, no te preocupes. El fin de este año iremos a Disney, no te preocupes. Esta Ana Sofía salió de la cama con entusiasmo y dijo: mami, dice papi que vamos a ir a Disney al final de este año otra vez. En ese momento dije yo: para ir a Disney hay que volar. Oh, pero ya lo había prometido. Y mi hija sabía de mi temor. Y un día me dice: papi, mientras se acercaba la fecha, porque ella revisaba todos los días en la computadora: mira papi, quiero ir a este parque, quiero esta atracción, quiero esto, quiero esto, quiero. Y me dice: papi, papi, papi, ¿sabes que la vida es como un vuelo? Me dice: no le pongas tanta atención al viaje, ponle atención a los parques de Disney y verás que te vas a emocionar como yo. Me dice: la vida es como un viaje, papi. Me dice: no te preocupes, mira, me dijo, nos vamos a subir a ese avión y si el avión se cae, ¿qué? Nos vamos con Jesús, tú me lo has enseñado. Y si el avión llega bien, nos vamos con Mickey. ¿De qué te preocupas? Me dijo. Entonces empecé a pensar: en serio, la vida es como un viaje. Recibo una llamada de Brasil. Mi empresa recién comenzaba. Yo recién había venido con el doctor Luis Fernando Solares a decirle: doctor, estoy a punto de abrir una empresa de capacitación. Y él amablemente me contó sus historias que me inspiraron tremendamente de sus inicios. De sus inicios, no solo como un motivador experto internacional, sino como sus inicios como un trabajador, como un destacado en lo que él hizo. Me contó cuando se ganó aquel viaje a Italia, creo que fue, ¿no? Con sus 2 boletos a Italia para él y su esposa. Entonces yo me animaba, pero no tenía nada, solamente eran ilusiones. Pero me llaman de Brasil y me dice una organización sin fines de lucro que tiene cobijadas como a 90 ONGs que se dedican a trabajar con gente que tiene enfermedades terminales. Me dice: Andri, necesitamos una conferencia. La conferencia que sea sobre el entusiasmo. Queremos que la gente que va a venir, van a venir 5 representantes de cada una de las 90 organizaciones. Y queremos que esta gente reciba la conferencia sobre entusiasmo. Queremos que vayan con su corazón entusiasmado. Y yo empecé a estudiar sobre el entusiasmo. Mi hija me dijo: hay que vivir con entusiasmo. Ahora la organización de Brasil me pide la conferencia de entusiasmo. Dije yo: ¿qué es entusiasmo? Y les dije con gusto. Era aquí en el Camino Real. Venían todas las organizaciones. Iré. y empecé a preparar la conferencia. Y me doy cuenta realmente que no importa la circunstancia de vida que nosotros estemos viviendo y atravesando, si enfrentamos la vida con entusiasmo, todo será diferente, todo será maravilloso. Me di cuenta que las circunstancias no van a cambiar, las circunstancias están ahí externamente. Necesitamos cambiar nosotros. ¿Qué te motiva a ti como colaborador de esta obra, como colaborador de este ministerio? ¿Qué te motiva a estar sentado hoy aquí? ¿Qué te motiva? ¿Cuál es tu motivación? ¿Por qué estás aquí? ¿Por qué estás sentado ahí recibiendo esa canasta? ¿Por qué? ¿Por qué te levantas todos los días y te arreglas y te vienes a trabajar? ¿Cuál es tu motivación? Tienes que tener una motivación. La motivación no viene de afuera. La motivación viene de adentro de ti. Yo siempre cuento esta historia. ¿Te imaginas que tuviéramos una carrera de caballos en el Estadio Mateo Flores? Y que el día de la carrera mi caballo se enferme. Ay, mi caballo se enferma. Y me voy corriendo a la avenida de la Reforma o las Américas y contrato un burro y lo motivo y le levanto la oreja: burro, mira, tú puedes, burro. Vas a saltar esos obstáculos, lo vas a hacer, burro. Yo sé que vas a poder. Ánimo, ánimo, ánimo. Y tú llegas con tu caballo pura sangre, peruano, español, y paramos los caballos tuyos y mi burro en la línea de salida en el Estadio Nacional de Guatemala. Y el chico que da la señal con la pistola tira ese disparo al aire y salen los caballos y mi burro. En el primer obstáculo mi burro se va a pegar en los dientes. ¿Por qué? Un burro motivado solo se da más duro en los dientes. Es cierto, porque el burro no tiene la genética de saltar. El burro, cuando hace algo, son las patas de atrás las que levanta. Dice cuenta, le pones un obstáculo, no lo va a saltar. Así que un burro motivado solo se pega más duro en los dientes. ¿Qué te motiva a ti? La motivación, encuéntrala. Estoy hablando de los burros, por favor. En serio, ¿no? Por favor, señor. No. Encuentra tu motivación. Porque si el día que tú encuentres tu motivación, eso que te inspira a levantarte y a venir a trabajar, eso, el día que encuentres eso, serás un hombre y una mujer extremadamente feliz. Porque hay gente que va a trabajar y va a trabajar triste, deprimida, decaída, porque no tiene una motivación. ¿Cuál es la tuya? Entusiasmo. El entusiasmo es la llave que abre la puerta hacia la verdadera felicidad. ¿Sabes? Al final de la conferencia te vas a dar cuenta que no hay otra llave que abra la puerta hacia la verdadera felicidad, y yo sé por qué te lo digo. Entusiasmo. ¿Qué es entusiasmo? ¿Será que entusiasmo es pasar todo el día con los dientes así, riéndose, haciendo chistes y payasadas? ¿O será el entusiasmo alguna filosofía, alguna manera de vida? ¿Qué es entusiasmo? Thomas Jefferson dice: una persona entusiasmada avanza fácilmente por esta vida. Walter Chrysler dice: si se presentan dos personas a mi oficina para buscar el mismo trabajo, yo voy a contratar a la persona más entusiasmada. No me importan tanto los títulos, dice Chrysler, me importa el entusiasmo. Dale Carnegie escribió un libro hace muchos años conocido como El secreto poco conocido del éxito. Y allí dice: la clave para una vida victoriosa no es la educación, no son los amigos, no es la marca de ropa con la que te vistes, sino que es el entusiasmo. La clave para que tu vida sea victoriosa y feliz es que la enfrentes con entusiasmo. Quizá alguien dirá: pero es imposible ser entusiasta con las circunstancias que estamos viviendo. Es imposible ser entusiasta con todo este entorno que vivimos en América Latina y principalmente en Guatemala. Así como hemos aprendido a doblegarnos ante las situaciones difíciles, igualmente, nuestro cuerpo, nuestras emociones, nuestro espíritu, nuestra alma puede aprender a sobreponerse a esas situaciones difíciles. ¿Cuál es la mejor manera de enfrentar la vida entonces? Con entusiasmo. Valora el mundo que tienes alrededor. Valora todo lo que está alrededor de ti. En este momento, ¿por qué no le das una mirada a la persona que está alrededor tuyo, al lado tuyo? Valórala. Valórala. Dile qué guapo te ves. Y aprovecha si lo quieres para tu novio. Dígale qué guapo estás.
3: Wow, qué musculoso estás.
2: Sí. Valora lo que tienes hoy. Punto 2. Primero, valora lo que te rodea. Segundo, pon atención solamente a los aspectos positivos que te rodean. En tu vida familiar, en tu vida personal y en el trabajo encontrarás muchos aspectos negativos. No les prestes atención a ellos. Presta atención solo a los aspectos positivos que te rodean. Y vas a ver cómo tu interior crece. 3. Vive el momento presente. Blaise Pascal dijo una frase que es completamente cierta: concéntrate en tus pensamientos y verás que siempre estás pensando en el pasado o en el futuro. Por lo tanto, nunca vives, siempre anhelas vivir. ¿En qué estás pensando ahora? Te aseguro que ahora mismo la mayoría de nosotros está pensando en el pasado o en el futuro. Según Blaise Pascal, por lo tanto, nunca vives, anhelas vivir. Mira, lo del pasado ya pasó. El día más importante de tu vida es hoy. ¿Cuándo vas a jugar muñecas con tu hija pequeña? Ay, quizás lo haga, déjeme ver. Tal vez después de Navidad, Andri, porque ahora tengo mucho trabajo. ¿Cuándo vas a salir a caminar por la colonia, por la cuadra con tu hijo pequeño y tomarte un helado, comerte un helado? Ay, quizá para Año Nuevo, cuando me dé. Ahora no, ahora estoy tan ocupado. ¿Cuándo le vas a llevar ese abrigo a tu mamá? Ah, Andri, quizá el próximo invierno, ahora no puedo. ¿Cuándo te vas a sentar con tu papá a propósito a tomar un café para escuchar la sabiduría del viejo? Ay, Andri, es que mi papá habla lo mismo siempre. Además está hasta Huehuetenango. No, quizá lo haga el otro año. ¿Cuándo le vas a decir a tu esposa que la amas? Si no lo haces hoy, el día que quieras hacerlo será demasiado tarde. Cuando quieras jugar muñecas con tu hija te va a decir: papi, piensa, tengo 15. No quiero jugar muñecas ahora. Cuando quieras comerte un helado con tu hijo, va a decir: papi, tengo fútbol con mis amigos. No puedo andar comiendo helados contigo. Cuando le quieras regalar ese abrigo a tu mamá, te vas a quedar con el abrigo en el cementerio. Se murió mami. Y el abrigo nunca se lo diste. Cuando quieras tomarte un café con tu papá para escuchar su sabiduría, ya no estará aquí en la tierra. Cuando le quieras decir a tu esposa: mi amor, te amo, ella andará feliz de la vida detrás del camión que reparte agua embotellada, porque ellos sí le dicen todos los días buenos piropos y tú no. Todos los días el chico del agua. Olvídalo. Muy bien. Todo lo que tienes que hacer, hazlo hoy. Yo siempre cuento esta historia. A algunos les parece repugnante, pero te la cuento. ¿Te imaginas que tú vas al baño? Yo no sé por qué cuando uno va al baño siempre saca el teléfono y empieza con el WhatsApp en el baño. Yo no sé por qué. Algo pasa, pero pasa. Si a ti no te pasa, eres de otro planeta, pero a todos nos pasa. Estamos en el baño y ¡ah! Voy a aprovechar. Bueno. Cuando te levantas del baño, y vas a jalar la manija para echar agua, está rojo eso ahí, tus deposiciones rojas. Mi amor, llamas a tu esposa.
4: Sí, mi amor, ¿qué pasó?
2: Mira, esto está rojo.
4: Ay, echa agua, ayer comimos remolacha.
2: Si tú ayer comiste remolacha o nabos rojos, tus deposiciones hoy van a estar de color rojo. Si ya no quieres que tus deposiciones estén rojas, ¿qué tienes que hacer? Deja de comer nabos rojos o remolacha. Come papas, yuca, tortilla, pan, arroz, frijol, no más remolacha. Si hasta hoy en tu vida personal, en tu vida familiar y en tu vida empresarial no te han salido las cosas que tú anhelabas, ¿no será que tienes que dejar de hacer algo? Peter Drucker, conocido como el padre de la administración, escribe y dice: no solo se pregunten qué vamos a hacer, pregúntense qué tenemos que dejar de hacer. A veces, para que tú tengas éxito, tienes que dejar de hacer algunas cuantas cosas y el éxito viene. Pero haz algo diferente. Si mañana quieres resultados diferentes, hoy haz algo diferente. ¿Cómo despegan los aviones? ¿Cómo despegan? Con el viento en contra. ¿Te imaginas tú que estás en el aeropuerto sentado en el avión? El viento tiene que estar de allá hacia acá y tú vas a despegar de aquí para allá. El viento en contra del avión más la velocidad del avión sumado a la carga y procesado con todas las fórmulas matemáticas de la carga que lleva ese avión hace que el avión se eleve. Y el avión se eleva con el viento en contra. Mientras más viento en contra tenga un avión, más fácil es su despegue. Cuando tú tengas el viento en contra de tu familia, de ti mismo por las críticas, de la empresa, del ministerio, de la organización, cuando casi todo sientas tú que es un viento en contra, que casi te derriba, es el momento de que extiendas tus alas, tomes más velocidad y más fuerza y di: ahora es cuando jalamos ese joystick y vamos para arriba. Lo mejor viene después de los momentos de gran crisis. Y si tú has vivido un momento de crisis, sabes que ese es el mejor momento de tu vida para despegar. Cuando todo va bien, cuando no hay crisis, te acomodas y te vuelves un trabajador mediocre. Y cada fin de mes estás con la tarjeta de débito frente al cajero automático. Ya depositaron, sacando toda la plata. ¿Cómo ya depositaron? Si aquí siempre depositan. ¿Cuándo te han quedado mal? Por favor. Si vives de cheque a cheque, de sueldo a sueldo y estás acomodado, no esperes prosperar en nada. La gente que prospera es aquella gente que dice: wow, tengo esta crisis, no sé cómo salir de ella. Entonces tu cerebro empieza a ser creativo. Porque cuando está bien, la gente se adormece. Y después, cuando los despiden, no hayan qué hacer. Porque nunca pensaron. Siempre estuvieron anestesiados, adormecidos. ¿Por qué? Porque iban, venían y no enfrentaron la vida como realmente hay que enfrentarla. Muy bien. Te pongo un ejemplo más. Los búfalos. El león está en la selva y el león es el único animal que le teme a los búfalos. ¿Sabías eso? El león, el rey de la selva, le teme al búfalo. El león se viene acercando al búfalo y el búfalo de este lado no se retira. Está ahí, sabe que viene el león. Entonces empieza a sudar el búfalo. Y el sudor de búfalo hace llamar a otros búfalos. Y vienen en manada. Y cuando están juntos en manada, empiezan a caminar en contra del león. Y el león, al ver la manada, empieza a retirarse. ¿Cuál es la lección? Si ustedes permanecen juntos, nadie los podrá vencer. Yo doy clases en la U. Y un día unos jovencitos me dijeron: Andri, mire, usted siempre está hablando de éxito y de alcanzar los sueños, y sabe que yo no tengo ni empleo y estoy en tercer año de la U. Dígame cómo puedo tener éxito, pues. Entonces fui al bote de la basura, me acordé de un libro que había leído, busqué y traje una semilla de durazno a la clase y les dije: muchachos, ¿qué tengo en la mano? Y se me quedan viendo todos y me dicen: una semilla. Les dije: no, vean esto desde el punto de vista del potencial que tengo en la mano. ¿Un árbol?, me dice un chico. Fallaste, le dije. Porque si siembro la semilla, cultivaré un árbol, pero ese árbol tendrá frutos, y cada fruto una semilla. Que si siembro de nuevo, tendré un bosquecito lleno de árboles. Pero de ese bosquecito lleno de árboles, cada árbol tendrá frutos, y cada fruto una semilla. Que si siembro de nuevo, tendré a Guatemala entera llena de árboles. Pero de todos los árboles de Guatemala que sembré, cada árbol tendrá frutos y cada fruto una semilla. Que si siembro de nuevo, llenaré al mundo entero de árboles. Les dije: muchachos, desde el punto de vista físico, en mi mano tengo una semilla de durazno. Pero desde el punto de vista del potencial, en mi mano tengo al mundo entero. ¿Por qué?, les dije. Porque una simple semilla es capaz de llenar de árboles al mundo, generar miles de empleos y millones de dólares en ganancias. Pero yo decido: o la siembro e inicio el proceso, o la tiro al bote de la basura donde la encontré. Luego les dije: quiero una respuesta inteligente. Pongan su mano en la cabeza. Y todos pusieron su mano en la cabeza. Y les dije: ¿qué tienen en su mano? Y me dijeron: al mundo entero. Y les dije: sí. Porque si una semilla de durazno es capaz de llenar al mundo con árboles, generar miles de empleos y millones de dólares en ganancias, ¿no creen que su cerebro sea capaz de llenar al mundo con una idea fantástica que genere miles de empleos y millones de dólares en ganancias? Y me dijeron: sí. Lo que pasa es que necesitan activar su potencial, les dije. ¿Cómo quisieras llenar Guatemala? ¿Cómo quisieras llenar América Latina? ¿Cómo quisieras llenar el mundo? ¿Qué hay aquí? ¿Qué te motiva a ti? En Génesis 15:5 hay una historia maravillosa. Dice que Abraham quería tener un hijo, y Sara también. Y Abraham le pedía a Dios: Señor, dame un hijo, quiero un hijo, por favor, un hijo. Por favor. Y un día dice que Abraham escuchó una voz.
3: Abraham.
2: ¿Sí? ¿Quién habla?
3: Soy Dios.
2: ¿Dios?
3: Sí, sal de tu tienda.
2: Ah, sí, señor, aquí estoy.
3: Mira hacia arriba.
2: Ajá.
3: Cuenta las estrellas, Abraham.
2: Ay, 1, 2, 3, 4, 5, 6. Ay, permíteme, voy a empezar otra. 1800. Ay, señor, me equivoco, es que mira, titilan mucho, hay muchas, no puedo.
3: Así será la cantidad de hijos que vas a tener.
2: ¿Qué? ¿En serio?
3: Sí.
2: Entró a la casa y trajo a Sarita y le dijo: Sarita, ven, mira, dice Dios que así va a ser la cantidad de hijos que vamos a tener. ¿Puedes creer eso? Y Sara se rió hasta que le dolió el estómago, dicen algunas versiones de la Biblia. Se rió tanto, no lo creía. Sara viejita, estéril, el otro viejito, nunca había tenido hijos. Cuando entraban a su casa, se miraba el uno al otro y decía: con esta vieja no, con este viejo tampoco. Entonces adentro de su casa se deprimían. Cuando se sentían deprimidos, salían a ver la foto. Pero es que Dios dijo que así va a ser la cantidad de hijos que nos va a dar. Y se animaban. Y cuando se animaban, le decía a Abraham: prepárate, Sarita, prepárate. Probemos ahorita, probemos, probemos, probemos. No se pudo. Deprimidos otra vez. Entonces salían a ver la foto. Pero es que así va a ser la cantidad de hijos, y nosotros le creemos a Dios. Al fin de tanto probar, ya conocen la historia. ¿Qué estás viendo tú?
3: ¿Qué estás viendo en tu familia? ¿Qué estás viendo en este ministerio? ¿Qué estás viendo? Lo que tú veas, eso es lo que se hará realidad.
2: Aquí al salir de aquí, ahí hay un paso a desnivel que están construyendo.
3: No está terminado, pero tú y yo ya sabemos cómo va a ser, porque hay una foto. Los arquitectos diseñaron la foto y dice: próximamente, paso a desnivel, Misco Roosevelt. Cuando yo vengo de San Lucas digo, cuando quiera ir a la calzada San Juan y esté construido esto, me voy a ir acá abajo, voy a hacer, yo ya sé cómo va a ser. Tú ya sabes cómo va a ser porque ya viste la foto. Pero el paso a desnivel no está. Estará próximamente.
2: Pinta tu vida, diséñala. Diseña la vida del ministerio. Diseña tu vida familiar. Haz una foto. Pon en tu computadora una foto. Baja imágenes de lo que tú desees y pon una foto y haz. Yo tengo en mi casa 4 fotos en mi cuarto y les llamo los cuadros de visión.
3: Que lo que tú veas está a punto de hacerse realidad, pero primero tienes que ver.
2: Próximamente.
3: Quizá alguno dirá, ¿y qué pasa, Andri, si soy entusiasta? Pongo todas esas fotos, si creo y no pasa nada.
2: No, yo te pregunto, ¿qué pasaría la próxima vez que yo me suba a un avión?
3: Si soy entusiasta, si creo que voy a llegar bien y el avión se estrella y muero, ¿qué pasa?
2: Me muero feliz y entusiasmado.
3: ¿Sí o no? Eso pasa, no hay otra cosa. Prefiero abordar ese avión y morirme feliz si se estrella que morirme preocupado y angustiado por ir volando.
2: Haz tu parte y deja que Dios haga su parte. Lo que esté a la mano hacer para ti, hazlo.
3: Diseña tu vida, píntala, hazlas de Abraham con Dios. Dios le puso una foto a Abraham. Pon tus fotos. Tenemos fotos del pasado. Aquí está cuando fui con mi abuelito a Lirtra. Aquí está cuando fui al puerto de San José. Aquí está cuando nos fuimos a Miami. Pero no tenemos fotos del futuro. Y lo que Dios hizo con Abraham fue que le dio una foto del futuro.
2: Haz una foto del futuro y di próximamente.
3: Sería injusto de mi parte terminar la conferencia si no te digo qué es entusiasmo.
2: Te dije que entusiasmo es lo mejor de la vida,
3: que es lo único que traerá felicidad, paz y tranquilidad.
2: Entusiasmo viene del latín y se compone de 2 palabras: en, teos. En quiere decir estar. Teos quiere decir Dios. Entusiasmo quiere decir estar en Dios. Sin entusiasmo, nada. Con entusiasmo, todo.
3: Los griegos tenían muchos dioses. Y la palabra de origen latina la adoptaron los griegos, en teos. Y cuando un griego llegaba a la diosa Venus y decía, quiero hablarle a mi Juanita amada, pero vengo a la diosa Venus para que me inspire. Quiero sentirme lleno de la diosa Venus. Me siento entusiasmado. Siento que la diosa Venus está dentro de mí. Ahora sí, le traigo flores a Juanita.
2: Ese es el origen de la palabra entusiasmo. Enteos, estar en Dios.
3: Que Dios te bendiga.
2: Gracias, pastor. Gracias, pastor.

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Gracias, apreciables oyentes, por su fiel sintonía. Descansando con alegría. Un solo rebaño. Se llama este himno, Un solo rebaño. Ya son las 9 de la noche, 9 con 17 minutos.

Con este himno pues estamos complaciendo petición, habían solicitado este himno. Después también vamos a escuchar el himno Lágrimas en el Desierto, asimismo para complacer sugerencias musicales.

Hemos escuchado el himno El Agua Cristalina, complaciendo petición. Saludos para nuestro hermano Héctor que nos llamaba de Zacapa. Saludos también a nuestro hermano que nos llamó desde Colonia, Noruega. Saludos, hermana. También veo saludos para hermana Amparito también allá en Zacapa. Bendiciones. Hermano Anselmo, que Dios le bendiga. Agradecemos pues en esta noche, nuestra hermana Rebeca también está escuchando. Han solicitado el himno Profeta Elías.

Agradezco su fiel sintonía, apreciable oyente, en esta noche, ¿verdad? Que ya, pues, les invito a que juntos vamos a orar, dando gracias a Dios por este día y también por llegar al final de este programa Descansando con Alegría. Quienes nos llamaron, se reportaron a través de este programa, que Dios les bendiga. Hermana Sandra Martínez, Dios puede restaurar la salud de ella. Padre, en el nombre de Jesús, en esta preciosa noche, te doy gracias porque una vez más tenemos la bendición de acercarnos en tu divina presencia, dándote gracias por este día maravilloso que tú nos has dado, de poder llevar esta programación de Radio Alegría. Gracias porque nos permite la vida, la salud, el aire que respiramos, tantas cosas que recibimos espiritual, material, físicamente. Te doy gracias por la vida de cada oyente también que estuvo bien de escuchar Radio Alegría, de escuchar la programación en esta hermosa noche. Te pido que bendiga a nuestra hermana María Elena, allá en Brisas de Chicmula, Brisas de San José, también allá en nuestra hermana Rosario, allá en Planes de San José Chicmula, su familia, nuestra hermana Erika Villela, Señor, por la salud y por la vida espiritual, la vida de hermana Sandra Martínez, por la salud de ella, ten misericordia, poderoso Dios. Extiendes tu mano de poder para restaurar, sanar y que ella pueda recibir la sanidad que necesita. Oramos también por nuestra hermana María Telvina, sus padres, a la familia, por la vida de nuestros oyentes en distintos lugares de Zacapa que están escuchando, por la vida del hermano Eleodoro Díaz allá en el Ingeniero Chiquimula. Oramos por la salud y por la vida espiritual, también por su hijo, por su familia. Oramos también por nuestra por la vida del Señor de la audiencia allá en Aldea Nisillo que están escuchando en esta bendecida noche. Oramos también por hermana María Sofía, especial por sus hijos, por Olvin, por Selvin, también por Juan Carlos, que Dios los guarde donde ellos se encuentran lejos. Ten misericordia, oramos por ellos. Por la vida de hermana María allá en Conevista, Zacapa, allá nos escucha. Mano Hugo Reyes, también allá en el parte de Zacapa. Oramos por la vida de hermano Manuel de Jesús, especial a su esposa, por la salud de ella, hermana Zoila. Oramos en esta preciosa noche por ella. Oramos también en esta noche por gracias por la vida de hermano Oswaldo, por la vida de su esposa, hermana Marta Julia. Bendiga a sus familiares. Gracias, Padre, por la bendición. Gracias porque hasta aquí, oh Dios eterno. Gracias por miles y miles de oyentes que forman parte de este ministerio de Radio Alegría. Gracias por la bondad de cada uno de nuestros queridos oyentes. Que tú los sigas multiplicando las bendiciones en sus manos. Esos recursos. Esos alimentos, Padre Celestial, que hayan en abundancia. Aunque vemos con nuestros ojos, ¿verdad?, la circunstancia de que se está viviendo, no solamente en este país, sino que a nivel mundial, también es cumplimiento de tu palabra. Solo nosotros, humillado nuestro corazón, confiadamente en ti, Señor. Perdónanos, oh Dios, de muchas maneras te fallamos. Con la mirada, con nuestras palabras, con muchas cosas. Pero nuestro anhelo, nuestro corazón es agradarte, Señor, y llegar a la meta final.
Bendice este ministerio, bendice mis hermanos que están frente a este ministerio de radio, a hermano Benito, su esposa, su hija, también por la vida de hermano Nelson, su familia, por trabajar arduamente por la preparación de la actividad en el mes de noviembre. A los pastores, a los líderes, trabajando en conjunto para poder realizar esa actividad. Padre Celestial, tú eres el dueño de todo. Y en esta noche alabamos y glorificamos tu nombre porque solo tú eres digno, Dios. Gracias en esta hermosa noche. Gracias, bendice la vida de cada uno de mis hermanos. Acá en la región, allá en el departamento de Zacapa, en todo el país de Guatemala y mucho más allá de nuestro país. Gracias por este privilegio tan grande, bendito Dios. Queremos siempre encomendar en tus manos nuestras vidas. Gracias, oh Dios, porque llegó a las horas de la noche para descansar, para dormir, porque a través de tu misericordia existimos. En el bendito nombre de Jesús. Amén. Así que de mi parte, hasta aquí, pues, sería hasta mañana, en cualquier horario de la mañana y también por la mera tarde y noche, si Dios así lo permite. Que tenga feliz noche y muchas bendiciones, apreciable oyente.

0: estamos contentos.
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2: Han recluido en el desierto, en las montañas, sin nada más que lo que llevan puesto. Pero si eso es ser espiritual, usted y yo jamás seremos espirituales, porque usted y yo tenemos lleno el closet de ropa. Usted piensa que algún día le va a quedar otra vez. Le tengo malas noticias. Mejor abra paca y véndela. O regálela. Pero si no tener posesiones espirituales es sinónimo de... O no tener posesiones materiales es sinónimo de ser espiritual, la gran mayoría nunca podríamos ser espirituales. Algunos piensan que el que tiene un puesto o se congrega regularmente en la iglesia, ese es espiritual. Pero hemos conocido a muchos que se congregan regularmente en la iglesia, tienen un puesto en la iglesia, pero no son espirituales. Y luego los que nunca tienen un puesto en la iglesia, ¿entonces qué? ¿No serían espirituales? Hay quienes también piensan que buscar a Dios por medio de cualquier camino, por medio de cualquier religión, eso es ser espiritual. Entonces, ¿cuál sería la diferencia entre ser espiritual y no serlo? Si todos los caminos llevan al cielo. Esa es una falacia, esa es una equivocación. No todos los caminos llevan al cielo. Es más, la Biblia dice en Juan 14:6, yo soy el camino, la verdad y la vida, y nadie viene al Padre sino ¿por quién? Por Jesús. Así que es muy importante entender eso. El diccionario nos dice que espiritual es algo del espíritu o relativo a él. Nos dice que se aplica a las personas o cosas que prefieren la sensibilidad y los sentimientos con abandono a lo material. Pero ¿será esto ser espiritual? ¿Qué es lo que la Biblia enseña al respecto? Definir lo que es ser espiritual será determinante en nuestra vida cristiana, porque un concepto equivocado siempre producirá una conducta equivocada. Si nos apegamos al concepto bíblico de lo que significa ser espiritual, conoceremos verdaderamente cuál es el plan de Dios para nosotros y encontraremos la vida y la paz verdaderas. En la Biblia hay una iglesia muy carismática, es decir, muy llena de los carismas del Espíritu Santo. Una iglesia en que se manifestaban todos los dones del Espíritu Santo. Es una iglesia en la que se saludaban en lenguas extrañas, se bendecían en lenguas extrañas, cantaban en lenguas extrañas, todo era extraño. Una iglesia que llamaríamos hoy una iglesia muy carismática. Sin embargo, Pablo les escribe como que fueran la iglesia más carnal de la época. Entonces, ¿qué pasa? ¿No basta entonces con tener los dones del Espíritu funcionando para ser espiritual? Definitivamente no. Yo he visto muchas personas que manifiestan diferentes dones del Espíritu Santo en la congregación y en la calle llevan una vida nada espiritual. Esta iglesia a la que me refiero es una iglesia que se caracterizaba por tener muchas divisiones. Algunos eran seguidores fanáticos de Pablo, otros eran seguidores fanáticos de Apolos y otros eran seguidores fanáticos de Cefas, y otros decían: yo no sigo ni a Pablo, ni a Apolos, ni a Cefas, yo sigo a Jesús. Pero causaban divisiones. Ahora, ¿será espiritual una iglesia en la que abundan las divisiones? No lo es. Es muy importante guardar la unidad del Espíritu en el vínculo de la paz. No podemos nosotros ser espirituales y caer en lo que dice aquí Pablo a los Corintios en la primera carta, capítulo 3 y versículo 1. Primera Corintios 3:1 dice: yo, hermanos, No pude dirigirme a ustedes como a espirituales, sino como a inmaduros, apenas niños en Cristo. Tome nota de esta manera de Pablo, cómo describe a los espirituales y a los no espirituales. Para Pablo, un espiritual es una persona madura, pero un no espiritual es un niño en Cristo, es un inmaduro. Y dice: les di leche porque no podían asimilar alimento sólido, ni pueden todavía, pues aún son inmaduros. Noten cómo Pablo subraya la inmadurez como una característica de un cristiano no espiritual. Mientras haya entre ustedes celos y contiendas, ¿no serán inmaduros? ¿Acaso no se están comportando según criterios meramente humanos? Es que los niños se caracterizan por pelear. ¿Cuántos tienen niños chiquitos en casa? Sí, o son hijos, o son nietos, o son niños de la calle que llegan a ver que sacan. Pero los niños chiquitos, por lo general, siempre están peleando. Y el papá o la mamá o el abuelo resulta siendo el árbitro. Ay, es que no quiere jugar conmigo. Ay, es que me empujó. Ay, es que mira, me quitó el juguete. Ay, es que no me quiere prestar nada. Eso es típico. Por eso Pablo dice que una persona espiritual es una persona madura, que ya no anda peleando por tonteras con la gente. Pero si usted es una persona celosa, pregúntele a su vecino: ¿usted tiene celos? Es una buena pregunta para su mujer, ¿verdad? O para su esposo, o para su amigo, porque a veces los celos se manifiestan entre amigos, y a veces los celos se manifiestan entre hermanos. Y por eso Pablo dice acá: mientras haya entre ustedes celos y contiendas, ¿no serán inmaduros? ¿Acaso no se están comportando según criterios meramente humanos? Versículo 4, cuando uno afirma: yo sigo a Pablo, y otro: yo sigo a Apolos, no es porque están actuando con criterios humanos. Después de todo, ¿qué es Apolos y qué es Pablo? Nada más que servidores por medio de los cuales ustedes llegaron a creer, según lo que el Señor le asignó a cada uno. Yo sembré, Apolos regó, pero Dios ha dado el crecimiento. A veces la gente me pregunta, sobre todo cuando estoy en el extranjero o con otros pastores de otras denominaciones, y me dicen: pastor, ¿cuál es el secreto del crecimiento de la fraternidad cristiana? Y siempre me acuerdo de este pasaje. Mire, les digo, la Biblia dice: yo sembré, Apolos regó, pero el crecimiento lo ha dado ¿quién? El Señor. El Señor es el que ha dado el crecimiento. Pero no solamente es el crecimiento numérico, es el crecimiento en madurez. Versículo 7, así que no cuenta ni el que siembra ni el que riega, sino solo Dios, quien es el que hace crecer. El que siembra y el que riega están al mismo nivel, aunque cada uno será recompensado según su propio trabajo. En efecto, nosotros somos colaboradores al servicio de Dios, y ustedes son el campo de cultivo de Dios, son el edificio de Dios. Todos los que tenemos hijos, yo tengo tres. Uno que ya cumplió 40, otro que ya cumplió 38 y otro que ya cumplió 35. Cuando los miro, les digo: ya están viejos, muchachos. Pero ¿cómo es que se logra que los niños, de ser celosos entre ellos, peleoneros entre ellos, logren crecer y aceptarse unos a otros como son con sus diferencias? Amarse unos a otros como son con sus diferencias. Eso lo da nada más Dios. Y Y entre los cristianos también ocurre. Hay cristianos que se ponen a pelear. No, mi iglesia es más espiritual que la tuya. No, mi iglesia adora al Señor mejor que la tuya. No, mi iglesia cree en la palabra del Señor más que la tuya. No, en mí. ¿Qué son estos hermanos? Son inmaduros. ¿Son espirituales? No, son inmaduros. Así que cuando usted se encuentra ahí que comparando su iglesia con la otra iglesia, su familia con la otra familia, su persona con otra persona, usted está demostrando que todavía le falta para ser espiritual. Uno tiene que alcanzar ese nivel de madurez, de espiritualidad, en el cual usted da gracias a Dios por lo que es y reconoce que es lo que es, porque Dios le ha dado el crecimiento, Dios le ha dado la madurez. El crecimiento no es solamente numérico, el crecimiento también es cualitativo, no solo cuantitativo. Y está bien que seamos muchos. La prensa libre del domingo

a la par de la cantidad de cristianos que dice la encuesta que hay en Guatemala, católicos y evangélicos. Pero mi pregunta ahora es, ¿cuántos de esos son cristianos maduros y cuántos son cristianos infantiles? Cristianos espirituales, cristianos carnales. Porque ¿cuál es la diferencia entre uno y otro si ambos chupan? ¿Cuál es la diferencia entre uno y otro si ambos roban? ¿Cuál es la diferencia entre uno y otro si ambos reciben sobornos, aunque por dentro piensan que son ofrendas que les están dando? ¿Cuál es la diferencia entre uno y otro si ambos están peleando, adulterando, fornicando, engañando, estafando? Necesitamos que en Guatemala no solo todos crean en Dios, sino que todos sean espirituales, maduros, gente genuina, legítima, que ama y obedece a Dios. Pablo dice que no pudo hablarles como espirituales, pues estaban comportándose según criterios meramente humanos. Una persona no puede ser espiritual si se comporta como el mundo se comporta: celos y contiendas. Pablo les dice que si manifiestan estas conductas, no son espirituales, sino por el contrario, son inmaduros, carnales. Vivir de acuerdo a lo que este mundo nos dicta nunca puede llevarnos a ser espirituales. Entonces, ¿qué es ser espiritual? El apóstol Pablo quería hacer lo bueno, pero no podía, hasta que encontró la respuesta. Romanos 7:21 dice: así que descubro esta ley, que cuando quiero hacer el bien, me acompaña el mal. ¿No se mira usted reflejado en este espejo? Cuando quiero hacer el bien, me acompaña el mal. Quiero amar a mi mujer, pero en vez de eso la sopapeo. Usted quiere amar a su esposo, pero en vez de eso lo insulta. Versículo 22 de Romanos 7: porque en lo íntimo de mi ser me deleito en la ley de Dios, pero me doy cuenta de que en los miembros de mi cuerpo hay otra ley, que es la ley del pecado. Esta ley lucha contra la ley de mi mente y me tiene cautivo. Soy un pobre miserable. ¿Quién me librará de este cuerpo mortal? Gracias a Dios por medio de Jesucristo nuestro Señor. En conclusión, con la mente yo mismo me someto a la ley de Dios, pero mi naturaleza pecaminosa está sujeta a la ley del pecado. ¿O no es usted de aquellos que dijo alguna vez: palabra que ya no vuelvo a chupar? Yo sé que eso no me ayuda, me gasto el sueldo, me vuelvo peleonero. Y sin embargo, con la mente usted quiere ser sobrio, pero con el cuerpo usted quiere estar borracho. Ah, sí, hay que tener cuidado. El vino primero se toma con agua, después se toma sin agua y por último se toma como agua. Por eso hay que tener cuidado. Pablo se deleitaba en la ley de Dios, pero tenía conflictos con su cuerpo y la ley del pecado. Nosotros queremos servir y amar a Dios. Pregúntele a cualquiera y le dice: mire, ¿usted quiere servir y amar a Dios? Ay, sí, yo amo a Dios y yo no le hago mal a nadie. Yo quiero servir a Dios. Y sinceramente, la mayoría de la gente quiere servir y amar a Dios, pero no puede. Una cosa es lo que piensa, otra cosa es lo que quiere y otra cosa es lo que hace. Si el jovencito dice: no, si yo quiero no solo servir y amar a Dios, yo quiero honrar a mis padres, yo quiero ser un buen estudiante y yo trato, pero mire, todos los días tengo que pegarle a alguien. Y por eso ya soy famoso en todos los colegios de la ciudad.

0: Nadie quiere servir al pecado, pero hay una naturaleza pecaminosa que lo lleva a amar al pecado. Lo prometo que es última línea blanca que me tomo, que aspiro, que inhalo. La línea blanca, que no es harina, dice un periódico. Y sin embargo, vuelve. Señor, yo te prometo que es la última vez que asalto a una ancianita. Pero el vicio, la avaricia, la violencia lo lleva de nuevo a cometer el pecado. Esta era una lucha entre su mente, lo íntimo de su ser y los miembros de su cuerpo. Existía un Pablo que no desaparecía. El otro yo del doctor Merengue, se llamaba una tira cómica que salía en los periódicos cuando usted no había nacido. Todos tenemos el otro yo, ¿verdad? Tenemos un yo amable, cristiano, buena gente, que es el que nos ponemos el domingo cuando venimos a la frater. Es un yo angelical. Mire a su vecino, es que cara de ángel. Parece que el cielo se quedó vacío de ángeles y serafines. Todos están aquí. Y uno dice, qué gente tan buena. Y sin embargo, por la tarde, cuando más salir de la frate, sale el otro yo. El bravo, el malcriadote, el vulgar. Soy de Pasaco y qué. Sale lo negativo. Ahí está la lucha. La Biblia llama la lucha entre el hombre viejo y el hombre nuevo. Y la mujer vieja y la mujer nueva. Tenemos esa batalla. Y eso es lo que Pablo está explicando. Que existía un conflicto que no desaparecía. Es como cuando usted sabe lo que debe hacer, pero hace lo contrario. ¿Por qué? Porque su mente y lo íntimo de su ser le muestran lo que es correcto, pero usted tiene un problema con usted mismo, tiene un problema con su cuerpo y los miembros de su cuerpo. Como aquel cómico que dice, y me dije a mí mismo, mí mismo, deja de robar, deja de asaltar, deja de mentir. Una cosa es lo que quiero, dice Pablo, y otra lo que hago. Usted, señora, sabe que debe recibir a su esposo bien vestida, bien bañada, bien olorosa, muy prudente y con palabras de ánimo. Llega el esposo por la noche, después de trabajar 10 horas, andar en el tráfico 2 horas y media. Y usted dice, hoy sí lo voy a recibir bien. Y sin embargo, usted misma se sorprende cuando se oye decir, al fin viniste, ¿con quién estabas? Y usted dice, no, pues no era eso lo que le quería decir. Yo le quería decir, mi cielo, yo no aguantaba las horas de verte. Y además se mira y está con el mismo camisón matapasiones. Sí, usted con su mente quiere hacer lo bueno, pero con su cuerpo hace lo malo. Pablo declara, ¿quién me librará de este cuerpo mortal? Y agradece a Dios por Jesús. Exactamente después del conflicto que leímos que ocurre dentro de Pablo y de agradecer a Dios por la existencia de Jesús, quien lo librará de este cuerpo de muerte, leemos lo siguiente en el capítulo 8 de Romanos, capítulo 8, versículo 1. Dice, por lo tanto, ya no hay ninguna condenación para los que están unidos a Cristo Jesús, pues por medio de Él, la ley del Espíritu de vida me ha liberado de la ley del pecado y de la muerte. En efecto, la ley no pudo liberarnos porque la naturaleza pecaminosa anuló su poder. Por eso Dios envió a su propio Hijo en condición semejante a nuestra condición de pecadores para que se ofreciera en sacrificio por el pecado. Así condenó Dios al pecado en la naturaleza humana, a fin de que las justas demandas de la ley se cumplieran en nosotros, que no vivimos según la naturaleza pecaminosa, sino según el Espíritu. Fue Jesús quien cumplió con todas las demandas de la ley de Dios y por medio de su muerte pagó el precio por nuestros pecados. ¿Para qué? Para que no viviéramos según la naturaleza pecaminosa, sino según el Espíritu. Note la palabra Espíritu en mayúscula, porque se refiere al Espíritu de Dios. Cuando usted entrega su vida a Cristo, el Espíritu Santo de Dios entra en usted y le imparte una naturaleza divina, una naturaleza santa, y empieza la lucha dentro de usted mismo. La lucha entre la naturaleza pecaminosa, que es esa naturaleza con la que usted nació. Usted nació con ese germen del pecado dentro de su vida y que se manifiesta todos los días hasta que viene el Espíritu Santo a nosotros y nos da otra naturaleza, que es la naturaleza divina, que nos permite ser santos, no por nuestras obras, sino por la gracia de Dios y por la misericordia de Dios. Y por eso que usted logra ahora vencer su naturaleza pecaminosa. La naturaleza pecaminosa le dice, cuando usted oye a su mujer recibirlo de tal manera y usted viene irritado, cansado, agotado, la naturaleza pecaminosa dice, imponle manos a tu mujer, ponlas en el cuello y aprieta. Pero la naturaleza del Espíritu le dice, ten paciencia, recuerda que prometiste estar con ella para bien o para mal, con 100 libras o 100 kilos. Tú tienes que amarla, tienes que soportarla, aguántate, Perucho, aguántate. Y así va logrando superar las dificultades. Y además dice la Biblia, dice, ama a los que te maldicen. Ay, mis hermanos amados, tenemos el otro yo dentro de nosotros. El yo espiritual y el yo pecaminoso. El yo pacífico, el yo violento. El yo que ama y el yo que aborrece. Y tenemos nosotros que alimentar más a uno de los dos para que venza al otro. Pablo nos muestra que podemos vivir conforme a la naturaleza pecaminosa o podemos vivir conforme al Espíritu Santo. Dos únicas maneras opuestas de vivir con resultados diferentes. Así como el agua y el aceite nunca se mezclan, vivir conforme a la naturaleza pecaminosa y conforme al Espíritu son dos polos opuestos. No hay un a medias. O estamos de un extremo o estamos en el otro. Y el resultado de cada extremo es bien claro. Pablo continúa hablando al respecto. ¿En qué estamos fijando nuestra mente? ¿En la naturaleza pecaminosa o en la naturaleza espiritual, en la naturaleza del Espíritu? Romanos 8:5 dice, los que viven conforme a la naturaleza pecaminosa fijan la mente en los deseos de tal naturaleza. En cambio, los que viven conforme al Espíritu fijan la mente en los deseos del Espíritu. El filósofo dijo, pienso, luego existo. ¿En qué piensa? En lo que usted piensa determinará lo que será su existencia. Si usted piensa todo el tiempo en parrandas, usted será un cristiano parrandero poco espiritual. Porque en medio de la parranda, ¿qué lo va a ver? ¿Qué va a ver en la parranda? Fornicación, borracheras, drogas. Pero si en cambio, en vez de estar pensando en parrandas, usted está pensando en su célula de evangelismo, su célula de estudios bíblicos, su grupo café, su célula de atención familiar y evangelismo, Entonces su mente va a estar pensando en otras cosas. ¿Pero en qué piensa todo el día? ¿Ah, si usted piensa en hartarse todo el día? Va a caer en glotonería. Todo el día piensa en pasteles, hamburguesas, triple, cuádruple torta. Usted va a terminar en glotonería, porque usted piensa y luego actúa. Por eso es muy importante controlar nuestra manera de pensar. Nuestra manera de pensar no puede ser únicamente en cosas pecaminosas. Usted no puede evitar que los pájaros vuelen sobre su cabeza y de repente ver a una persona que lo atrae sexualmente, pero usted rechaza. Usted no puede evitar que los pájaros vuelen sobre su cabeza, pero sí puede evitar que le hagan un nido en la cabeza. Rechace los pensamientos, porque del pensamiento a la acción estamos a solo un paso. ¿Cuáles son los deseos de la naturaleza pecaminosa y cuáles los deseos del Espíritu? Gálatas 5:19. Abra ahí Gálatas 5:19. Y ahí está muy específico. Dice: las obras de la naturaleza pecaminosa se conocen bien. Inmoralidad sexual. Hace poco hablábamos sobre el pecado virtual, la pornografía que encontramos tan a la mano como en nuestro propio teléfono inteligente o nuestra propia computadora. Y por eso ahora nuestros niños, 6, 7, 8 años, ya están viendo de todo, porque algún amigo, algún primo, algún compañero de estudios ya le muestra cómo entrar, qué ver, y empiezan a corromper su mente. Inmoralidad sexual, impureza y libertinaje, idolatría y brujería, odio, discordia, celos, arrebatos de ira, rivalidades, disensiones, sectarismos y envidia, borracheras, orgías y otras cosas parecidas. Les advierto ahora, como antes lo hice, que los que practican tales cosas no heredarán el reino de Dios. ¿Cómo sabe usted que está siendo un cristiano carnal o un cristiano inmaduro o un cristiano infantil? Es porque está todavía centrado en estas prácticas. Versículo 22, en cambio, el fruto del Espíritu es amor, alegría, paz, paciencia, amabilidad. Voy a leerlo de nuevo, mire qué bonito. ¿El fruto del Espíritu es qué? Amor, alegría. Quítese esa cara empurrada que tiene. Paz, paciencia, amabilidad, bondad, fidelidad, humildad y dominio propio. Por eso cuando usted vive en el Espíritu, manifiesta el fruto del Espíritu, y el fruto del Espíritu es el carácter de Cristo, es el carácter del cristiano. ¿Cómo podemos decir que somos espirituales y no manifestamos nada de amor, nada de paz? Un cristiano espiritual es una persona con dominio propio. No somata las cosas en la mesa ni en el escritorio. No está tirando puertas por todos lados. En su casa no cree en los platillos voladores ni en los sartenes voladores. Hay dominio propio. Sí, ser espiritual es más que manifestación de dones del Espíritu. Es manifestación de carácter del Espíritu. Un cristiano espiritual es uno que manifiesta lo que aquí lee usted en Gálatas. Versículo 24 dice: Los que son de Cristo Jesús han crucificado la naturaleza pecaminosa con sus pasiones y deseos. Y si el Espíritu nos da vida, andemos guiados por el Espíritu, no dejemos que la vanidad nos lleve a irritarnos y a envidiarnos unos a otros. ¿En dónde fija su mente? ¿En la mentalidad pecaminosa o en la mentalidad que proviene del Espíritu? Eso determinará tanto su relación con Dios como el fruto de su decisión. Romanos 8:6 dice: la mentalidad pecaminosa es muerte, mientras que la mentalidad que proviene del Espíritu es vida y paz. La mentalidad pecaminosa es enemiga de Dios, pues no se somete a la ley de Dios ni es capaz de hacerlo. Los que viven según la naturaleza pecaminosa no pueden agradar a Dios. Sin embargo, ustedes no viven según la naturaleza pecaminosa, sino según el Espíritu. Si es que el Espíritu de Dios vive en ustedes. Y si alguno no tiene el Espíritu de Cristo, no es de Cristo. Pero si Cristo está en ustedes, el cuerpo está muerto a causa del pecado. Pero el Espíritu que está en ustedes es vida a causa de la justicia. Y si el Espíritu de aquel que levantó a Jesús de entre los muertos vive en ustedes, el mismo que levantó a Cristo de entre los muertos también dará vida a sus cuerpos mortales por medio de su Espíritu que vive en ustedes. Así que la mentalidad pecaminosa es muerte, es enemiga de Dios. La mentalidad que proviene del Espíritu es vida y paz, demuestra que Cristo está en nosotros. Ahora hay otro concepto equivocado. Dice: una persona espiritual es aquella que vive conforme al Espíritu y no satisface los deseos de la naturaleza pecaminosa. Eso está correcto. Este no es concepto equivocado, este es concepto correcto. Una persona espiritual es aquella que vive conforme al Espíritu y no satisface los deseos de la naturaleza pecaminosa. Si su naturaleza pecaminosa dice: está linda la muchacha, hombre, acostate con él. Pero el Espíritu le dice: no. Romanos 8:12. Por tanto, hermanos, tenemos una obligación, pero no es la de vivir conforme a la naturaleza pecaminosa, porque si ustedes viven conforme a ella, morirán. Pero si por medio del Espíritu dan muerte a los malos hábitos del cuerpo, vivirán. Porque todos los que son guiados por el Espíritu de Dios son hijos de Dios, y ustedes no recibieron un Espíritu que de nuevo los esclavice, sino el Espíritu que los adopta como hijos y les permite clamar: Abba, Padre. El mismo Espíritu le asegura a nuestro espíritu que somos hijos de Dios. Hay otro pasaje en Gálatas 5:16 que dice: así que les digo, vivan por el Espíritu y no seguirán los deseos de la naturaleza pecaminosa, porque esta desea lo que es contrario al Espíritu y el Espíritu desea lo que es contrario a ella. Los dos se oponen entre sí, de modo que ustedes no pueden hacer lo que quieren, pero si los guía el Espíritu, no están bajo la ley. Y por último leo Gálatas 6:8. El que siembra para agradar a su naturaleza pecaminosa, de esa misma naturaleza cosechará destrucción. El que siembra para agradar al Espíritu, del Espíritu cosechará vida eterna. Y por eso es que la música que oímos siembra para la naturaleza pecaminosa o para la naturaleza espiritual. Las películas que vemos siembran para la naturaleza pecaminosa o para la naturaleza espiritual. ¿Qué es ser espiritual entonces? Concluyo, tome nota. Ser espiritual es vivir por el Espíritu y no satisfacer los deseos de la naturaleza pecaminosa. ¿Qué deseos tenemos? Pues tenemos deseos de chupar, tenemos deseos de fornicar, tenemos deseos de robar, tenemos deseos de drogarnos, tenemos deseos de quedarnos con lo que no es nuestro. Y si le ofrecen una comisión que no es correcta allá donde usted trabaja, que es institución privada o pública, tenga cuidado, porque los deseos por enriquecernos nos llevan a la destrucción. Ser espiritual es mostrar el fruto del Espíritu: amor, alegría, paz, paciencia, amabilidad, bondad, fidelidad, humildad y dominio propio. Ser espiritual es tener una vida rendida a Dios, no solo para vivir una nueva vida libre de pecado, sino para testificar de la gracia y perdón de Dios. Y recuerde que por medio del Evangelio de Jesús, todo pecador puede ser espiritual. Dígale a su vecino: todo pecador puede ser espiritual. puede ser espiritual. Todo pecador puede ser espiritual.
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En Radio Alegría son las 11:07. En Radio Alegría son las 11:07.

Dios misericordioso. Hay agradecimiento en nuestra vida. Hay gratitud en nuestro corazón por esta maravillosa y bendecida mañana. Padre, nuestro corazón se regocija por la bendición de la lluvia, Dios mío. Gracias porque anhelábamos esa bendición tan grande. Oh Señor, ten piedad, ten misericordia. Padre, ayúdanos, Dios. Glorifícate, oh Dios mío. Gracias te damos. Gracias te damos. Ha venido a refrescar nuestro entorno. Hay muchos que ya habían perdido, Dios mío, sus cosechas. Pero yo sé que con fe y con gratitud, Dios mío, inician un nuevo proyecto más en sus siembras. Bendice, Dios mío, por favor, el trabajo. Gracias, papá. Gracias por la lluvia. Te amamos y te glorificamos, oh Dios Todopoderoso. Gracias. Queremos poner en tus manos, oh Dios, la petición, la necesidad de nuestros oyentes. Muchos están clamando a Dios por salud. Muchos claman, Dios mío, por la restauración de su hogar, de su matrimonio. Muchos claman porque hay problemas. Muchos claman porque pasan por desánimos. Oh Dios mío, gracias te damos. Padre, ten misericordia, Dios mío. Oh, sí, Señor. Oramos por aquellos que están en los hospitales, esperando un milagro, Dios. Por favor, Dios mío. Clamamos por aquel quien no ha podido descansar, Dios mío, por algún dolor en el cuerpo. Padre, pon tu mano de poder, Dios mío.

0: Yo quiero en este momento agradecerle y hoy estamos hablando sobre el tema de la adopción y quizá en este momento hay parejas que igual que ustedes han estado luchando por años y no han podido tener sus propios hijos. ¿Qué mensaje usted pudiera enviarle a estas parejas?
1: Bueno, que no pierdan la esperanza, ¿verdad? Que no pierdan la fe en el Señor. Vuelvo a decirles, Dios es un Dios soberano y nosotros le pertenecemos y su voluntad es siempre perfecta. De repente hay cosas que no suceden como nosotros las planeamos, pero para Dios no hay nada imposible y Él quiere, el Señor también quiere dar un hogar al que es huérfano,
0: así
1: ¿verdad?
0: Es, sí.
1: Entonces no se desanimen y oren al Señor y pregunten, Señor, ¿qué es lo que quieres que hagamos?

que nos dice que Dios es padre de los huérfanos. Y continúa diciendo en el versículo 6 que Él hace habitar en familia a los desamparados. Así es que, querida amiga, Dios quiere que estos niños tengan un hogar donde les reciban con amor, en donde crezcan con una identidad y seguros que tienen un padre y una madre que les ama. Recuerda que tú y yo en un momento también fuimos adoptados por nuestro Padre Celestial. Nos dice la Escritura en el libro de Efesios capítulo 1, versículo 5, en amor, habiéndonos predestinado para ser adoptados hijos suyos por medio de Jesucristo, según el puro afecto de su voluntad. Al despedirme,

Muy buenos días, estimada audiencia. Es un gusto poder saludarle en esta preciosa mañana del día jueves. Estamos en la fecha 3 de septiembre. Damos gracias a nuestro Dios por bendecirnos una vez más con este día. Su misericordia está con nosotros porque nuevas son cada mañana. Es un privilegio poder saludarle, poder acompañarle en esta preciosa mañana. Damos gracias a nuestro Dios por permitirnos una vez más estar acá para alabar y bendecir su nombre. Bendiciones para usted que se encuentra en sintonía. Le enviamos saludos y gracias por escuchar siempre la 97.5 Radio Alegría. Queremos orar y luego continuamos con nuestro espacio de programación musical. Mientras oramos, usted puede enviarnos su mensaje y haga su solicitud de canto al 4790-2275.

0: En esta mañana nos acercamos delante de tu presencia, mi Dios, agradeciéndote, Padre bendito, por esta oportunidad que tú nos das, Señor. Estamos en el programa, Señor, para alabar tu nombre. Queremos, mi Dios, en esta mañana exaltar tu nombre juntamente con todos aquellos que nos están escuchando en diferentes lugares, Señor. Gracias porque nos das este privilegio, Señor. Cada día, cada momento, Señor, de glorificarte, Padre.
1: Yo tengo
0: de servirte, Señor amado. Ayúdanos, mi Dios, a servirte siempre, Señor, con amor y con voluntad. El enemigo se interpone, Señor.
1: Todo lo que es.
0: Pero tú eres más poderoso, Señor. Tú nos das esa fuerza, Señor, para continuar, para seguir adelante, Señor amado. Padre, en este momento hay muchos de mis hermanos que se encuentran tal vez con desánimo, Señor, de servirte, porque les ha llegado un problema en sus vidas, Señor. Te pedimos, Señor, en esta mañana que tú les des sabiduría, Señor, que tú les des fortaleza, Señor amado, que tú les ayudes, Padre.
1: Por eso tengo fe.
0: Porque eres nuestro Dios grande y maravilloso, Señor, que es digno de toda alabanza y de toda adoración, Señor. No hay otro Dios, Señor, que se pueda comparar, Señor, a ti, mi Dios, porque tú eres un Dios poderoso. Gracias por tu bendición que nos das cada día, Señor. Porque tu palabra dice, mi Señor, que a los que te aman todas las cosas les ayudan a bien. Padre, pongo en tus manos a cada uno de mis hermanos que nos escuchan en diferentes lugares. Ayúdalos, bendícelos, Señor. Señor, en esta mañana te pongo en tus manos este espacio de programación, Señor. Te pido tu respaldo, Señor amado. Queremos en este día, Señor, realizar nuestras actividades, Señor. Siempre, Señor, con tu ayuda. Muchas gracias, Padre, en el nombre de Jesús. Amén.

Estamos en las 9 de la mañana con 24 minutos. Enviamos saludos para hermano Elías, que nos está escuchando allá por Zacapa, en el lugar de su trabajo. Bueno, hermano Elías envía saludos a hermano Tilo Valdés y también para hermano Carlos Gómez.

0: Saludos para hermana Sandra Martínez allá en el Carrizal Chiquimula. Envía saludos para hermana Ana Martínez porque el día 25 estará de cumpleaños. Le deseamos muchas felicidades, que el Señor la bendiga y le regale muchos años más. Saludamos también a hermana Francisca Erazo allá por el Molino Chiquimula. Gracias por escucharnos, hermana. Muchas bendiciones. Dice por acá este mensaje: buenos días, hermana. Soy Dunia Sagastume. Me complace con el canto Lágrimas en el Desierto, por favor. Muchas gracias, hermana. Dios la bendiga. Bendiciones, hermana Dunia. Saludos. Tenemos saludos para todos nuestros hermanos allá en tienda Odi, Sabana Grande. También tenemos un audio. Vamos a escucharlo.
1: Ana Irma, buenos días. Señor me lo bendiga. Me saluda Oliver Esquivel, de Caserío Pinalito del Volcán. Quisiera que me hiciera el favor de complacerme con una alabanza. El tema de la alabanza es Me voy con Cristo, en la voz de Marilis Lima. Dios lo bendiga, hermana. Pase feliz día. Bendiciones.
0: Bueno, bendiciones, hermano. También hemos incluido este canto que nos había solicitado. Queremos continuar con nuestro programa, pero queremos saludar también a hermana Ana. Hermana Ana Martínez allá en Carrizal por su cumpleaños el día 25. Queremos saludarla con este canto en la voz de Francisco Orantes. Y con este canto también felicitamos a todos los cumpleaños de este día. A todos los cumpleaños de este mes de septiembre les deseamos muchas felicidades.

Continuamos con nuestra programación de esta mañana. Estamos en las 9:49. Hemos escuchado estos cantos. Esperamos hayan sido de mucha bendición para su vida. Enviamos saludos. Estamos agradeciendo la comunicación de hermano Tilo Valdés desde Zacapa. Envía saludos para hermano Elías. Saludos también para hermano José Miguel en Chiquimula. Saludos para hermano Alfredo allá en el Anisí.

0: Bueno, enviamos saludos para todos los amigos que nos están escuchando en esta mañana. Aló, buenos días.
1: Muy buenos días, hermana Irma, que Dios le bendiga por este programa, que es de mucha bendición.
0: Gracias, hermana.
1: Gracias a Dios, hermana, por este nuevo amanecer que el Señor nos dio. Y por usted también, que sea en la radio Alegría, hermano. Bendiciones para usted y para su hija y para todo el personal.
0: Gracias, hermana.
1: Está hermana Bertina ahí, bendiciones para ella y para hermano Benito y su esposa y su niña, todo, ¿verdad? Que Dios les bendiga. Estoy saludando a mi hermana Rosita de Soto, a su esposo, a la hermana Rebeca, a la familia Linares, a la iglesia Mies de Santidad Complejo Galilea, que pasó a Amparita Acevedo, a don Barito Paredes, al hermano Rodolfo Hernández, que fue mi pastor, hermana Erika de Hernández. Quisiera que me complaciera con dos alabanzas, si puede, hermano. Una se llama Dame Más Sabiduría, con el hermano Rodolfo Hernández, y la otra, Almada de una Madre.
0: Está bien, hermana.
1: Que Dios le bendiga, hermana, y bendiciones, pase una feliz mañana.
0: Gracias, hermana.
1: Y a todos los oyentes también, hermana, y saludar también a una hermana que se llama Etelvina Landaverri. Yo creo que así se llama, hermana. Bendiciones para ella y a Doita Orellana también, y a su hermana, toda su familia.
0: Está bien, hermana.
1: Que Dios le bendiga, hermana, y me gracias por su atención.
0: Para servirle, hermana.
1: Gracias, mamita. Que Dios le bendiga.
0: Amén.
1: Saludar a su hija.
0: Gracias, hermana. Bendiciones.
1: Ay, hermana, bendiciones.
0: Bueno. Agradecemos entonces la comunicación de hermana Erika Villela.

Entonces se verá en el cielo la señal del Hijo del Hombre, y llenos de terror todos los pueblos del mundo llorarán, y verán al Hijo del Hombre que viene en las nubes del cielo con gran poder y gloria.

Estamos en las 10 de la mañana con 13 minutos y continuamos con nuestra programación. Dice por acá este mensaje: hola, buenos días, hermana. Si fuera tan amable de complacerme con la alabanza, anoche yo soñaba en la voz de César Cetino. Soy Silvia Martínez. Saludos, hermana Silvia, allá por Pelillo nos está escuchando. Muchas bendiciones a nuestra hermana que nos está sintonizando en aquel lugar. Enviamos saludos para todos nuestros hermanos que nos están escuchando allá por Pelillo. Saludos para ustedes que nos está escuchando a través de la internet. Muchas gracias por escucharnos. Enviamos saludos hasta allá donde está llegando nuestra señal, a nuestros hermanos de Honduras, allá por Copán. Y en diferentes comunidades de Jocotán, Camotán, San Juan Ermita, a los hermanos allá de Olopa, bendiciones. Enviamos saludos para quienes nos están escuchando allá en su oficina, allá en su trabajo, en el restaurante, allá por el taller, en la construcción, allá en su negocio. Y saludos para nuestros hermanos quienes nos escuchan allá en su vehículo, a todos los conductores, bueno, siempre con mucha precaución. Dios se los guarde y los bendiga siempre. Saludamos a los amigos que siempre nos escuchan. Muchas gracias por escucharnos. Continuamos por acá con más cantos.

0: estamos en las 10 de la mañana con 24 minutos. Hemos llegado al final de nuestro programa. Quiero despedirme por acá con la lectura de la palabra del Señor. Lo hacemos en el libro de Isaías, capítulo 42, del versículo 1 en adelante. He aquí mi siervo, yo le sostendré, mi escogido, en quien mi alma tiene contentamiento. He puesto sobre él mi espíritu, él traerá justicia a las naciones. No gritará ni alzará su voz, ni la hará oír en las calles. No quebrará la caña cascada, ni apagará el pábilo que humearé. Por medio de la verdad traerá justicia, no se cansará ni desmayará, hasta que establezca en la tierra justicia y las costas esperarán su ley. Así dice Jehová Dios, creador de los cielos y el que los despliega, el que extiende la tierra y sus productos, el que da aliento al pueblo que mora sobre ella y espíritu a los que por ella andan. Yo Jehová te he llamado en justicia y te sostendré por la mano, te guardaré y te pondré por pacto al pueblo, por luz de las naciones, para que abras los ojos de los ciegos, para que saques de la cárcel a los presos y de casas de prisión a los que moran en tinieblas. Yo Jehová, este es mi nombre, y a otro no daré mi gloria, ni mi alabanza es cultura.
1: Deja todo y ven conmigo.
0: He aquí se cumplieron las cosas primeras, y yo anuncio cosas nuevas. Antes que salgan a luz, yo os las haré notorias. Fue una bendición, fue un privilegio haberle acompañado en su espacio de programación musical, saludando y complaciendo. Si Dios lo permite, nuevamente nos escucharemos en una próxima oportunidad.

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4: Evangelio según San Juan, capítulo 18, versículo 1, dice la poderosa palabra del Señor en el nombre de nuestro Señor Jesucristo. Habiendo dicho Jesús estas cosas, salió con sus discípulos al otro lado del torrente de Cedrón, donde había un huerto en el cual entró con sus discípulos y también Judas, el que le entregaba. Conocía aquel lugar porque muchas veces Jesús se había reunido allí con sus discípulos. Judas, pues, tomando una compañía de soldados y alguaciles de los principales sacerdotes y de los fariseos, fue ahí con linternas y antorchas y con armas. Pero Jesús, sabiendo todas las cosas que le habían de sobrevenir, se adelantó y les dijo: ¿A quién buscáis? Le respondieron: A Jesús Nazareno. Jesús les dijo: Yo soy. Y estaba también con ellos Judas, el que le entregaba. Cuando Jesús les dijo: Yo soy, retrocedieron y cayeron a tierra. Cuando leemos estos versículos, no tiene ningún sentido el que usted me venga a buscar y diga: Hermano, andamos buscando al pastor César González, y yo le diga: Yo soy, y usted se vaya de espaldas y caiga en tierra. ¿Tiene algún sentido? ¿Se ha preguntado usted alguna vez por qué fue que estos hombres, cuando él les da la declaración de yo soy, vienen y caen al suelo? El día de hoy vamos a mirar algo muy hermoso, muy bonito, y espero que usted pueda apreciarlo y pueda gozarse y pueda apuntarlo también. Una de las declaraciones constantes de Jesús en el Evangelio según San Juan era el que él siempre anteponía el yo soy. Esto no era cuestión de gramática, sino era una situación de una afirmación de lo que él era, de lo que él había sido, de lo que estaba haciendo, de lo que iba a ser. Y una de las afirmaciones al momento de decir yo soy era el afirmar o reafirmar con esa frase de que Jesús era Dios. Cuando nosotros miramos las declaraciones que Jesús hizo, descubrimos de que 7 veces el Señor en el Evangelio según San Juan, él antepone el yo soy a unas frases. Y vamos a ver, por favor, abra su Biblia, Evangelio según San Juan. Una de las primeras frases que el Señor dice es: Yo soy el pan de vida. El que a mí viene nunca tendrá hambre, y el que en mí cree no tendrá sed jamás. En Juan 6:35. Jesús dijo: Yo soy el pan. Yo soy el que viene a llenar, soy el que viene a sustentar, a eliminar esos vacíos que hay en su corazón. Y dice: El que a mí viene nunca tendrá hambre, y el que en mí cree nunca tendrá sed jamás. En el Evangelio según San Juan, capítulo 8, versículo 12, Jesús dice: Yo soy la luz del mundo. El que me sigue no andará en tinieblas, sino que tendrá la luz de la vida. Este tipo de declaraciones eran las que hacían que Jesús se metiera en problemas, especialmente con los fariseos y saduceos de ese tiempo. En el Evangelio según San Juan, capítulo 10, versículo 9, dice: Yo soy la puerta. El que por mí entrare será salvo, y entrará y saldrá y hallará pastos. El Señor declara que Él es el pan de vida, Él declara que Él es la luz del mundo, Él declara que Él es la puerta de las ovejas. Luego, en el Evangelio según San Juan, capítulo 10, versículo 11, hace otra vez esta afirmación en el cual Él declara que Él es el buen pastor. Y dice: Yo soy el buen pastor. El buen pastor su vida da por las ovejas, haciendo la declaración a lo que iba a anteponer en unos días más para cuando él iba a entregar su vida. Pero no solo iba a entregar su vida, sino que también aclara de que él no va a conocer la muerte. En el Evangelio según San Juan, capítulo 11, versículo 25, Jesús le dijo: yo soy la resurrección y la vida. El que cree en mí, aunque esté muerto, vivirá. Cuando los fariseos escuchaban este tipo de frases y que él decía yo soy la resurrección y la vida, definitivamente lo miraban como algo contrario, como algo que ofendía a sus creencias, algo que hacía de que ellos se enfurecieran con él. Una de las razones por la cual Jesús llegó a la muerte fue porque él siempre decía yo soy. Evangelio según San Juan, capítulo 14, versículo 6, dice: Jesús dijo, yo soy el camino, la verdad y la vida, y nadie viene al Padre sino por mí. Y por la última declaración que él hizo en el, según el Evangelio de San Juan, capítulo 15, versículo 1 en adelante, dice: yo soy la vid verdadera y mi Padre es el labrador. Todo pámpano que en mí no lleva fruto lo quitará, y todo aquel que lleva fruto lo limpiará para que lleve más fruto. Ya vosotros estáis limpios por la palabra que os he hablado. Entonces, cuando nosotros miramos estas siete declaraciones que nuestro maestro hizo, tenemos que empezar a preguntarnos por qué razón él utilizaba el yo soy, y por qué razón la gente se ofendía, y por qué razón aquellos se fueron de espalda cuando escucharon la palabra yo soy, cuando lo fueron a buscar. Una de las afirmaciones en cuanto a que él era el Salvador lo encontramos en el Evangelio según San Juan, capítulo 4, cuando él venga nos declarará todas las cosas. Jesús le respondió, que le dijo: yo soy el que habla contigo, yo soy el Cristo, yo soy el Dios, yo soy el Salvador, el que están esperando. Oiga esto, en la declaración que él le hace a esta mujer, porque no le dice nada más, dice la palabra de que aquella mujer se va y dice: este hombre me declaró mi vida, aunque él no le había dicho nada, lo único que le había hablado era acerca de los 6 maridos que había tenido, pero ella sintió que le habían destapado todo y encontró en la frase yo soy, encontró verdaderamente de que ella podía ser saciada. Incluso en ese momento cuando están hablando de sed, el Señor le dice: el que bebe de esa agua volverá a tener sed otra vez, pero el que bebe del agua que yo tengo, del agua que yo doy, nunca jamás volverá a tener sed. Y él había dicho ya de que él era el pan y era el agua que sustentaba y que quita toda la sed y toda el hambre del mundo. Cuando habla de esa hambre, estamos hablando de esa hambre espiritual, esa hambre que nos lleva a pecar. Cuando nosotros venimos y tenemos un encuentro personal con Cristo y comemos ese pan de la vida, tiene que haber un cambio en nosotros y empezamos a mirar el mundo de otra manera, y ya no nos da esa hambre de comer y de irnos a meter a lugares donde no debemos. Las personas no entendían de que él era Dios mismo. En el Evangelio según San Juan, capítulo 6, versículo 19, dice: cuando habían remado como 25 o 30 estadios, vieron a Jesús que andaba sobre el mar y se acercaba a la barca y tuvieron miedo. Mas él les dijo: yo soy, no temáis. Yo quiero que por favor abra su Biblia en el libro de Deuteronomios, capítulo 32, versículo 39. Y aquí vamos a empezar a encontrar o a ver el porqué era de que Jesús utilizaba el yo soy, y qué era lo que ocasionaba que la gente se molestara con él. Ved ahora que yo... ¿Quién está hablando ahí? Dios Padre. Ahí no está hablando Jesús, está hablando Dios Padre. Ahora, ¿a quién conocía el pueblo de Israel? ¿A Jesús o al Dios Padre? Al Dios Padre. Ellos no tenían conocimiento de Jesús. Sabían, esperaban, anhelaban un Salvador. O sea, cuando lo tuvieron enfrente, no se dieron cuenta de que estaba ahí frente de ellos. Entonces, el Señor viene y dice en Deuteronomio 32, 39, dice: ved ahora que yo... Ahora, ¿por qué no dijo el yo soy? No, él dijo yo soy. El yo soy era una forma de presentarse. El César González que usted conoce es como que yo dijera el yo soy, ese es mi nombre, yo soy. No es una respuesta, es una afirmación y una confirmación a lo que usted me está preguntando, pero aparte de eso le estoy dejando saber de que ese es mi nombre, yo soy. Y no hay dioses conmigo. Yo hago morir, yo hago vivir, yo hierro, yo sano, y no hay quien pueda librar de mi mano. En una de las 7 veces que Cristo utiliza el yo soy, los fariseos se molestaron con él. Por favor, vuelva al Evangelio según San Juan, capítulo 6, versículo 35. Jesús les dijo: yo soy el pan de vida. El que a mí viene nunca tendrá hambre, el que en mí cree nunca tendrá sed jamás. Entonces los judíos murmuraban de él porque había dicho: yo soy el pan que descendió del cielo. Yo soy el pan de vida. Yo soy el pan vivo que descendió del cielo. Si alguno come de este pan, vivirá para siempre. Ahora pregunto, ¿cuál era el pan del cielo que había bajado y que ellos conocían? El maná. Les dice, yo soy el pan que descendió del cielo. O sea, si ustedes comen de mí, ustedes nunca más van a volver a tener hambre. Soy el pan de vida. Y dice que ellos murmuraban. A ellos no les interesaba tanto lo del pan. A ellos no les interesaba tanto lo de que él decía, yo soy el pan. Y olvídense de la parte final de la oración. A ellos lo que les molestaba era de que él tomara el puesto de Dios. Ahora, ¿por qué él tomaba el puesto de Dios? Porque él era Dios. Y la gente no podía entender eso. Por favor, sigamos. Vamos acá al Evangelio según San Juan, capítulo 8, versículo 23. Y aquí pareciera como que Jesús jugaba con la gramática y me ponía manos arriba a aquellos, e incluso yo creo que hasta los que traducían los ponía manos arriba. Evangelio según San Juan, capítulo 8, versículo 23 dice: Él les decía, vosotros sois de abajo, yo soy de arriba. Vosotros sois de este mundo, yo no soy de este mundo. Por esto os dije que moriréis en vuestros pecados, porque a menos que creáis que yo soy, no dice a menos que crean que yo soy el Cristo, sino dice a menos que crean que ¿qué? Que yo soy. O sea, que yo soy el yo soy, que yo soy Dios. Cuando ustedes crean eso, algo va a pasar. Él dice, en vuestros pecados moriréis. Entonces Jesús les dijo, cuando haya levantado al Hijo del Hombre, entonces entenderéis qué cosa. Cuando ustedes hayan levantado al Hijo del Hombre, ustedes van a entender que yo soy. O sea, ustedes van a entender, no que soy el yo soy, sino que soy Dios. Cuando haya levantado al Hijo del Hombre, entonces entenderéis que yo soy y que nada hago de mí mismo, sino que estas cosas hablo así como el Padre me enseñó. A ver, dígame, ¿qué hay de raro ahí en eso? Porque si dijera que existía antes de Abraham, él hubiera dicho, yo era. Pero no dice yo era, porque si era, ha dejado de ser. Ustedes conocen a Abraham, han oído de Abraham, pero antes de Abraham, yo soy. No dice yo era, dice antes que Abraham, yo soy. Ah, chispa, dijeron aquellos chicos, si apenas tienes 30. ¿Y hace cuánto que vivió Abraham? Como que no tiene sentido. Ahora, porque él es. Usted y yo vivimos en Cronos, él vive en Kairos. Nuestro tiempo tiene principio, tiene final. Él es el alfa, él es la omega. Él no conoce el principio, no conoce el final. La respuesta de Jesús a la pregunta de los fariseos de ¿tú quién eres? Dijo, vuestro padre Abraham se regocijó esperando ver mi día y lo vio y se alegró. Por esto los judíos le dijeron, aún no tienes 50 años y has visto a Abraham. Jesús les dijo, en verdad os digo, antes que Abraham naciera yo soy. Entonces tomaron piedras para tirárselas. Ahora, ¿por qué habrían de enojarse con él de tal manera? ¿Por qué cree usted que lo querían apedrear? ¿A quién de ustedes le molestaría un ejemplo que un hermano diga, antes que hermano Enrique estuviera, yo ya era?

Cuando el Señor se presenta, no se presenta con el nombre de Jehová, por así decirlo, porque el nombre de Jehová era demasiado santo como para poder mencionarlo en cualquier lugar. Cuando usted lee en los mandamientos, le dice, no tomarás el santo nombre de Dios en vano, se está refiriendo a no mencionarlo en cualquier lugar. Un ejemplo, si usted está en su trabajo, usted no podía decir, ay, es que fíjate que leí en la palabra que Jehová hizo, porque usted ya estaba tomando el nombre de Jehová en vano, no podía hacerlo. Entonces, en hebreo se conoce como Hashem, y la palabra Hashem quiere decir el nombre de Él. O sea, ni siquiera es el nombre, solo es el nombre de Él, pero no dicen el nombre. Ese nombre, el Yo Soy, era tan santo que no se podía mencionar. Y Jesús los puyaba y les daba cuerda porque a cada rato le decía Yo Soy. No, pero ¿quién es el Cristo? Yo soy el pan de vida, yo soy el buen pastor, yo soy la puerta, yo soy el camino, yo soy la verdad. Esa frase, el Yo Soy, era lo que hacía que ellos vinieran y agarraran piedras y quisieran apedrearlo. Pero dice que Jesús se ocultó y salió del templo. La violenta respuesta de los judíos al Yo Soy de Jesús indica que ellos entendieron claramente lo que él estaba declarando. Aunque usted no ha entendido nada, ellos sí lo entendieron. Si Jesús solo hubiera querido decir que Él existía antes de los tiempos de Abraham, Él hubiera dicho, antes que Abraham fuera, yo era. ¿Ya? Afirmándolo en tiempo pasado. Las palabras griegas traducidas como fuera era en el caso de Abraham y el Yo Soy en el caso de Jesús son totalmente diferentes. Las palabras elegidas por el Espíritu Santo dejan en claro que Abraham fue traído a existir, pero que Jesús ha existido por la eternidad de acuerdo al libro de Juan capítulo 1 versículo 1. No hay duda que los judíos entendieron lo que él estaba diciendo, porque tomaron piedras para matarlo por hacerse igual a Dios. Tal declaración, si no era verdad, era una blasfemia, y el castigo prescrito por la ley mosaica era de que si alguien blasfemaba el nombre de Dios, tenía que morir apedreado. ¿Qué es lo que dice el Evangelio según San Juan capítulo 1 versículo 1? En el principio era el Verbo, y el Verbo con Dios. ¿Quién era el Verbo? Jesucristo. Seguimos. ¿Por quién fueron hechas las cosas? El del Verbo. ¿Por quién? Por el Verbo. Lea bien. En el principio era ¿quién? Y por él fueron hechas todas las cosas. Sin el Verbo, nada de lo que está hecho hubiese sido hecho. Entonces, ciertamente el Verbo es Dios. Jesús es el Yo Soy. El Padre es el Yo Soy. El Espíritu Santo es el Yo Soy. No había ninguna diferencia. El problema es que la gente no podía entender la diferencia o la magnitud de esta gran bendición de que ellos tenían al Yo Soy frente a frente. O sea, esperaban un Salvador, pero cuando lo tuvieron, lo querían apedrear. Recuerda, él dijo, antes que Abraham fuera, yo soy. Vámonos a Éxodo, capítulo 3, versículo 14. Aquí va el sello de Dios. Y respondió Dios a Moisés, y así dirás a los hijos de Israel, dile, yo soy, me envió. Cuando Jesús hacía la declaración, yo soy, automáticamente los que conocían la ley sabían de qué estaba hablando. Y por eso ellos decían, es que este hombre blasfemias habla. Pero cuando usted busca lo que él hablaba, no encontraba nada. A menos que usted supiera de que el yo soy era el yo soy. ¿Qué quería decir al decir yo soy? Cuando Jesús decía yo soy, ¿qué les quería decir? O sea, el que ustedes conocen, al que ustedes han adorado, al que ustedes le sirven, yo soy. Solo que ahora estoy en vivo, en directo y a todo color. Pero ellos no lo podían mirar de esa manera. ¿Por qué? Porque en el Evangelio, según San Juan dice, a lo suyo vino y los suyos no le recibieron. Y por eso usted y yo ahora tenemos entrada, porque dice que a los que le recibieron les dio la potestad de ser hechos hijos de Dios. Esa es la razón porque los que querían apresarlo se fueron de espaldas, ¿ya? La declaración del yo soy que ellos conocían y que iba contra sus principios de creencia. Cuando ellos vienen y le dice, Jesús sale, él sale al encuentro. ¿Se acuerda por qué? Porque dice la Biblia que cuando lo quisieron apresar la primera vez, ¿pudieron o no pudieron? No pudieron. Él les dijo, no es su tiempo. Le dijo, así que háganse a un lado. Háganse a un lado porque no es su tiempo todavía. Y se fue. No lo pudieron apresar. Pero como ahora era el tiempo de las tinieblas, cuando van a buscarlo, dice, andamos buscando. ¿A quién buscan? Dijo él. A Jesús Nazaret. Yo soy. Cuando él les dice, yo soy, ¿qué pasó? Se fueron de espaldas. Porque ahí les fue revelado lo que a usted y a mí todavía no hemos entendido. Cuando él les dice, yo soy, se fueron de espalda. No de que él era Jesús, sino que él era la revelación del Dios mismo. Era la revelación del Alfa

la revelación del Omega, era la revelación del Dios encarnado. Cuando ellos se van de espalda, me imagino que el espíritu de ellos comprendió la verdad que él estaba diciendo. Y ahora tener que apresar al yo soy estaba en chino. ¿Usted se puede imaginar, hermano, el trauma emocional que ellos vivieron, los que lo apresaron? Pero el trauma de llegar a usted a comprender. Le voy a poner un ejemplo. ¿Alguna vez usted ha tenido un caso en el cual están acusando a alguien y de repente usted descubre en ese momento que es mentira lo que están diciendo esa persona? Y que quieren que usted se ensanche contra esa persona, pero usted no puede porque usted ya conoce la verdad. Eso fue lo que les pasó a ellos. Solo que multiplíquelo por 1,000,000 de veces. Entonces, cuando buscamos en la palabra del Señor, era la parte que molestaba a los religiosos de entonces, ya que el yo soy era lo más sagrado que existía en el Antiguo Testamento. Porque el Señor decía: yo soy el Dios de Betel, yo soy el Dios de tu padre, yo soy el Dios de Abraham, yo soy Jehová en sí, hermano. ¿Cómo firmaba él? Como el yo soy. Esa era la firma de Dios. En Génesis 17:1 dice: yo soy el Todopoderoso. En Génesis 35:11, yo soy el Dios omnipotente. En Levítico 11:44, porque yo soy Jehová vuestro Dios. Deuteronomio 5:9, yo soy Jehová tu Dios, fuerte y celoso. En Isaías 41:14, yo soy tu socorro, dice Jehová, el Santo de Israel. Isaías 43:25, yo soy el que borro tus rebeliones. 44:6 de Isaías, yo soy el primero y el postrero, y fuera de mí no hay Dios. En Isaías 51:2 se dice: yo soy vuestro consolador. Él era todo. Lo que ellos conocían era el Dios de todo. Él abarcaba todo. Cuando Jesús venía y decía yo soy, les estaba diciendo: yo, el que ustedes conocen que abarca todo, soy yo mismo y vengo a abarcar todo. Por esa razón, hermano, el mencionar la palabra yo soy era el motivo de autoridad frente a todos los demás. No era ni siquiera el nombre de Jesús. ¿Sabe por qué? Porque Jesús también está mal traducido: Yeshua HaMashiach. Cuando Jesús viene, Él no se presenta como Jesús, Él se presenta como el yo soy. Y que hasta después nos damos cuenta, la gente se refiere a Él como Jesús, el carpintero, el hijo de José, el hijo de María. No se refieren a Él como el yo soy. Usted y yo ahora, en la revelación divina, conocemos que Él es el yo soy. ¿Y sabe por qué? Porque Él mismo les dijo: a ustedes les son escondidas las cosas, pero a los pequeños, a los que van a creer después, a ellos, a los pequeños, les vamos a revelar las cosas grandes. ¿Quién es Jesús? El yo soy. Él es el yo soy. Cuando el Señor estaba haciendo la tierra, Él dijo: hagamos. Él era parte de, Él ya estaba allí. Cuando meten a Sadrach, Mesach y Abednego en el horno de fuego, el rey, me parece que Nabucodonosor, hace una declaración. Y el cuarto, dice, ¿es semejante a quién? Al hijo de los dioses. O sea, mire, se sabía, se suponía, pero no lo creían. Y por eso el Señor dijo: ustedes, porque me han visto, han creído. Y es fácil de creer cuando usted está mirando algo. Pero que le cuenten algo que es extremadamente... Le voy a poner algo que yo sé que algunos lo van a creer, algunos no. Uno de los primeros milagros que yo miré en el camino de mi ministerio, andábamos orando, andábamos visitando hogares. Y fuimos a orar por un señor que nos llamaron porque fuéramos a orar por él. Él tenía el estómago así, hermano, pero hinchado. Parecía de esos globos de feria, grandotote. Él estaba acostado. No se podía sentar porque el estómago parecía, con el perdón de las hermanas embarazadas, y si quieren no me perdonan también, pero cuando ya están embarazadas y está muy grande, el bebé se ha dado cuenta que la piel se pone como que ya se va a reventar y se mira muy delicada la piel. Pues ese señor no estaba embarazado, pero se miraba así. Entonces se miraba como que ya el estómago se le iba a reventar. Pero lo chistoso es que no estaba comiendo. O sea, no era por exceso de comida. Estaba enfermo. Fuimos a orar por él y resulta de que la señora dice: es que tiene tiempo, tiene días de no comer y se está hinchando. Y mientras más días pasan y menos come, más se hincha. Entonces oramos por él. Mire, hermano, créame, cuando empezamos a orar por él y pusimos nuestra mano sobre su estómago, parecía como que un globo. Se le fue para abajo, hermano. ¿Increíble o no? Claro, yo que lo miré lo creo. Usted está diciendo: ese hermano puro, no saber si será cierto o no, porque no lo ha visto. Cuando no hemos visto, nos cuesta creer. Pero para los que hemos visto la gloria de Dios, hermano, lo creemos. E inmediatamente cuando terminamos de orar por él, hermano, y su estómago le llegó hasta abajo, se sentó y como que despertó y dijo: tengo hambre. ¿Qué era lo que tenía en el estómago? Saber. Si era un demonio, solo Dios lo sabe. Si era enfermedad, saber. Si era gas acumulado, saber. El caso fue que se compuso. Cuando aprendamos a creerle a Dios, y le digo algo, usted y yo tenemos mayor bendición, dice la palabra, porque hemos creído sin ver. ¿Alguno de los que está aquí se le ha presentado a Jesús y le dijo yo soy y usted no creyó? Hermano, nosotros creímos. Usted creyó a la palabra de Dios. Alguien le habló de Jesús y usted dijo: bueno, yo creo.
y quiere crecer en fe, mire, haga esta oración de fe, y ahí va uno, ¿verdad? Sin saber, uno dice, bueno, sí, repito, cree en Jesús, sí, amén, repita esta oración, ahí va, y luego termina de confirmar su fe, se quiere bautizar, sí, amén. ¿Por qué se va a bautizar? Porque la Biblia dice. ¿Y por qué lo cree? Porque ahí está escrito. Pero usted no ha visto nada. Entonces, mayor es la gracia y la bendición para aquellos que creímos sin ver absolutamente nada.

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4: Evangelio según San Juan, capítulo 18, versículo 1, dice la poderosa palabra del Señor en el nombre de nuestro Señor Jesucristo. Habiendo dicho Jesús estas cosas, salió con sus discípulos al otro lado del torrente de Cedrón, donde había un huerto en el cual entró con sus discípulos y también Judas, el que le entregaba. Conocía aquel lugar porque muchas veces Jesús se había reunido allí con sus discípulos. Judas, pues, tomando una compañía de soldados y alguaciles de los principales sacerdotes y de los fariseos, fue ahí con linternas y antorchas y con armas. Pero Jesús, sabiendo todas las cosas que le habían de sobrevenir, se adelantó y les dijo: ¿A quién buscáis? Le respondieron: A Jesús Nazareno. Jesús les dijo: Yo soy. Y estaba también con ellos Judas, el que le entregaba. Cuando Jesús les dijo: Yo soy, retrocedieron y cayeron a tierra. Cuando leemos estos versículos, no tiene ningún sentido el que usted me venga a buscar y diga: Hermano, andamos buscando al pastor César González, y yo le diga: Yo soy, y usted se vaya de espaldas y caiga en tierra. ¿Tiene algún sentido? ¿Se ha preguntado usted alguna vez por qué fue que estos hombres, cuando él les da la declaración de yo soy, vienen y caen al suelo? El día de hoy vamos a mirar algo muy hermoso, muy bonito, y espero que usted pueda apreciarlo y pueda gozarse y pueda apuntarlo también. Una de las declaraciones constantes de Jesús en el Evangelio según San Juan era el que él siempre anteponía el yo soy. Esto no era cuestión de gramática, sino era una situación de una afirmación de lo que él era, de lo que él había sido, de lo que estaba haciendo, de lo que iba a ser. Y una de las afirmaciones al momento de decir yo soy era el afirmar o reafirmar con esa frase de que Jesús era Dios. Cuando nosotros miramos las declaraciones que Jesús hizo, descubrimos de que 7 veces el Señor en el Evangelio según San Juan, él antepone el yo soy a unas frases. Y vamos a ver, por favor, abra su Biblia, Evangelio según San Juan. Una de las primeras frases que el Señor dice es: Yo soy el pan de vida. El que a mí viene nunca tendrá hambre, y el que en mí cree no tendrá sed jamás. En Juan 6:35. Jesús dijo: Yo soy el pan. Yo soy el que viene a llenar, soy el que viene a sustentar, a eliminar esos vacíos que hay en su corazón. Y dice: El que a mí viene nunca tendrá hambre, y el que en mí cree nunca tendrá sed jamás. En el Evangelio según San Juan, capítulo 8, versículo 12, Jesús dice: Yo soy la luz del mundo. El que me sigue no andará en tinieblas, sino que tendrá la luz de la vida. Este tipo de declaraciones eran las que hacían que Jesús se metiera en problemas, especialmente con los fariseos y saduceos de ese tiempo. En el Evangelio según San Juan, capítulo 10, versículo 9, dice: Yo soy la puerta. El que por mí entrare será salvo, y entrará y saldrá y hallará pastos. El Señor declara que Él es el pan de vida, Él declara que Él es la luz del mundo, Él declara que Él es la puerta de las ovejas. Luego, en el Evangelio según San Juan, capítulo 10, versículo 11, hace otra vez esta afirmación en el cual Él declara que Él es el buen pastor. Y dice: Yo soy el buen pastor. El buen pastor su vida da por las ovejas, haciendo la declaración a lo que iba a anteponer en unos días más, para cuando él iba a entregar su vida. Pero no solo iba a entregar su vida, sino que también aclara de que él no va a conocer la muerte. En el Evangelio según San Juan, capítulo 11, versículo 25, Jesús le dijo: yo soy la resurrección y la vida. El que cree en mí, aunque esté muerto, vivirá. Cuando los fariseos escuchaban este tipo de frases y que él decía: yo soy la resurrección y la vida, definitivamente lo miraban como algo contrario, como algo que ofendía a sus creencias, algo que hacía de que ellos se enfurecieran con él. Una de las razones por la cual Jesús llegó a la muerte fue porque él siempre decía: yo soy. Evangelio según San Juan, capítulo 14, versículo 6, dice: Jesús dijo: yo soy el camino, la verdad y la vida, y nadie viene al Padre sino por mí. Y por la última declaración que él hizo en el, según el Evangelio de San Juan, capítulo 15, versículo 1 en adelante, dice: yo soy la vid verdadera y mi Padre es el labrador. Todo pámpano que en mí no lleva fruto lo quitará, y todo aquel que lleva fruto lo limpiará para que lleve más fruto. Ya vosotros estáis limpios por la palabra que os he hablado. Entonces, cuando nosotros miramos estas siete declaraciones que nuestro maestro hizo, tenemos que empezar a preguntarnos por qué razón él utilizaba el yo soy, y por qué razón la gente se ofendía, y por qué razón aquellos se fueron de espalda cuando escucharon la palabra yo soy, cuando lo fueron a buscar. Una de las afirmaciones en cuanto a que él era el Salvador lo encontramos en el Evangelio según San Juan, capítulo 4, cuando él venga nos declarará todas las cosas. Jesús le respondió, que le dijo: yo soy el que habla contigo, yo soy el Cristo, yo soy el Dios, yo soy el Salvador, el que están esperando. Oiga esto, en la declaración que él le hace a esta mujer, porque no le dice nada más, dice la palabra de que aquella mujer se va y dice: este hombre me declaró mi vida, aunque él no le había dicho nada, lo único que le había hablado era acerca de los 6 maridos que había tenido, pero ella sintió que le habían destapado todo y encontró en la frase yo soy, encontró verdaderamente de que ella podía ser saciada. Incluso en ese momento cuando están hablando de sed, el Señor le dice: el que bebe de esa agua volverá a tener sed otra vez, pero el que bebe del agua que yo tengo, del agua que yo doy, nunca jamás volverá a tener sed. Y él había dicho ya de que él era el pan y era el agua que sustentaba y que quita toda la sed y toda el hambre del mundo. Cuando habla de esa hambre, estamos hablando de esa hambre espiritual, esa hambre que nos lleva a pecar. Cuando nosotros venimos y tenemos un encuentro personal con Cristo y comemos ese pan de la vida, tiene que haber un cambio en nosotros y empezamos a mirar el mundo de otra manera, y ya no nos da esa hambre de comer y de irnos a meter a lugares donde no debemos. Las personas no entendían de que él era Dios mismo. En el Evangelio según San Juan, capítulo 6, versículo 19, dice: cuando habían remado como 25 o 30 estadios, vieron a Jesús que andaba sobre el mar y se acercaba a la barca y tuvieron miedo. Mas él les dijo: yo soy, no temáis. Yo quiero que por favor abra su Biblia en el libro de Deuteronomios, capítulo 32, versículo 39. Y aquí vamos a empezar a encontrar o a ver el por qué era de que Jesús utilizaba el yo soy, y qué era lo que ocasionaba que la gente se molestara con él. Ved ahora que yo... ¿Quién está hablando ahí? Dios Padre. Ahí no está hablando Jesús, ahí está hablando Dios Padre. Ahora, ¿a quién conocía el pueblo de Israel? ¿A Jesús o al Dios Padre? Al Dios Padre. Ellos no tenían conocimiento de Jesús. Sabían, esperaban, anhelaban un Salvador. O sea, cuando lo tuvieron enfrente, no se dieron cuenta de que estaba ahí frente de ellos. Entonces, el Señor viene y dice en Deuteronomio 32, 39, dice: ved ahora que yo... Ahora, ¿por qué no dijo el yo soy? No, él dijo yo soy. El yo soy era una forma de presentarse. El César González que usted conoce es como que yo dijera: el yo soy, ese es mi nombre, yo soy. No es una respuesta, es una afirmación y una confirmación a lo que usted me está preguntando. Pero aparte de eso, le estoy dejando saber de que ese es mi nombre, yo soy. Y no hay dioses conmigo. Yo hago morir, yo hago vivir, yo hierro, yo sano, y no hay quien pueda librar de mi mano. En una de las 7 veces que Cristo utiliza el yo soy, los fariseos se molestaron con él. Por favor, vuelva al Evangelio según San Juan, capítulo 6, versículo 35. Jesús les dijo: yo soy el pan de vida. El que a mí viene nunca tendrá hambre, el que en mí cree nunca tendrá sed jamás. Entonces los judíos murmuraban de él porque había dicho: yo soy el pan que descendió del cielo. Yo soy el pan de vida. Yo soy el pan vivo que descendió del cielo. Si alguno come de este pan, vivirá para siempre. Ahora pregunto, ¿cuál era el pan del cielo que había bajado y que ellos conocían? El maná. Les dice, yo soy el pan que descendió del cielo. O sea, si ustedes comen de mí, ustedes nunca más van a volver a tener hambre. Soy el pan de vida. Y dice que ellos murmuraban. A ellos no les interesaba tanto lo del pan. A ellos no les interesaba tanto lo de que él decía, yo soy el pan. Y olvídense de la parte final de la oración. A ellos lo que les molestaba era de que él tomara el puesto de Dios. Ahora, ¿por qué él tomaba el puesto de Dios? Porque él era Dios. Y la gente no podía entender eso. Por favor, sigamos. Vamos acá al Evangelio según San Juan, capítulo 8, versículo 23. Y aquí pareciera como que Jesús jugaba con la gramática y me ponía manos arriba a aquellos, e incluso yo creo que hasta los que traducían los ponía manos arriba. Evangelio según San Juan, capítulo 8, versículo 23 dice: Él les decía, vosotros sois de abajo, yo soy de arriba. Vosotros sois de este mundo, yo no soy de este mundo. Por esto os dije que moriréis en vuestros pecados, porque a menos que creáis que yo soy, no dice a menos que crean que yo soy el Cristo, sino dice a menos que crean que ¿qué? Que yo soy. O sea, que yo soy el yo soy, que yo soy Dios. Cuando ustedes crean eso, algo va a pasar. Él dice, en vuestros pecados moriréis. Entonces Jesús les dijo, cuando haya levantado al Hijo del Hombre, entonces entenderéis qué cosa. Cuando ustedes hayan levantado al Hijo del Hombre, ustedes van a entender que yo soy. O sea, ustedes van a entender, no que soy el yo soy, sino que soy Dios. Cuando haya levantado al Hijo del Hombre, entonces entenderéis que yo soy y que nada hago de mí mismo, sino que estas cosas hablo así como el Padre me enseñó. A ver, dígame, ¿qué hay de raro ahí en eso? Porque si dijera que existía antes de Abraham, él hubiera dicho, yo era. Pero no dice yo era, porque si era, ha dejado de ser. Ustedes conocen a Abraham, han oído de Abraham, pero antes de Abraham, yo soy. No dice yo era, dice antes que Abraham, yo soy. Ah, chispa, dijeron aquellos chicos, si apenas tienes 30. ¿Y hace cuánto que vivió Abraham? Como que no tiene sentido. Ahora, porque él es. Usted y yo vivimos en Cronos, él vive en Kairos. Nuestro tiempo tiene principio, tiene final. Él es el alfa, él es la omega. Él no conoce el principio, no conoce el final. La respuesta de Jesús a la pregunta de los fariseos de ¿tú quién eres? Dijo, vuestro padre Abraham se regocijó esperando ver mi día y lo vio y se alegró. Por esto los judíos le dijeron, aún no tienes 50 años y has visto a Abraham. Jesús les dijo, en verdad os digo, antes que Abraham naciera yo soy. Entonces tomaron piedras para tirárselas. Ahora, ¿por qué habrían de enojarse con él de tal manera? ¿Por qué cree usted que lo querían apedrear? ¿A quién de ustedes le molestaría un ejemplo que un hermano diga, antes que hermano Enrique estuviera, yo ya era? ¿Cómo lo mirarían? ¿Como alguien cuerdo o como alguien loco? ¿Como alguien loco? Bueno, pregunto, ¿por qué usted se habría de enojar con un loco? Si usted sabe que es loco. ¿Por qué usted querría apedrear a Osman por decir que él fue antes que hermano Enrique? Si está hablando una loquera, pues ¿para qué le enoja? Más loco usted que va a agarrar piedras y se va a poner a tirarle a un loco. El problema aquí no era el que él dijera o que se hiciera pasar de que estaba antes que Abraham. El problema aquí era de que cuando él les decía, ustedes conocen a Abraham, o sea, ustedes conocen al Dios de Abraham, y a ese Dios de Abraham, yo soy ese Dios. Eso era lo que a ellos lo enojaba, porque ellos eran celosos, igualito que usted, igualito que yo en cuanto a la obra. Le voy a poner un ejemplo. ¿Sabía usted de que Dios no se identifica con un nombre? Y le comento algo, el nombre de Jehová está mal traducido. Antes de que alguien más se lo diga, yo se lo digo a usted. Está mal traducido, ¿sabe por qué? Porque la J tiene 500 años de existir. Entonces cuando escribieron Jehová, pues ¿cómo iba? ¿De dónde la J? Si todavía no estaba, ¿ya? Entonces, cuando el Señor se presenta, no se presenta con el nombre de Jehová, por así decirlo, porque el nombre de Jehová era demasiado santo como para poder mencionarlo en cualquier lugar. Cuando usted lee en los mandamientos, le dice, no tomarás el santo nombre de Dios en vano, se está refiriendo a no mencionarlo en cualquier lugar. Un ejemplo, si usted está en su trabajo, usted no podía decir, ay, es que fíjate que leí en la palabra que Jehová hizo, porque usted ya estaba tomando el nombre de Jehová en vano, no podía hacerlo. Entonces, en hebreo se conoce como Hashem, y la palabra Hashem quiere decir el nombre de él. O sea, ni siquiera es el nombre, solo es el nombre de él, pero no dicen el nombre. Ese nombre, el yo soy, era tan santo que no se podía mencionar. Jesús los puyaba y les daba cuerda porque a cada rato le decía, yo soy. No, pero ¿quién es el Cristo? Yo soy el pan de vida, yo soy el buen pastor, yo soy la puerta, yo soy el camino, yo soy la verdad.
5: Esa frase, el yo soy, era lo que hacía que ellos vinieran y agarraran piedras y quisieran apedrearlo. Pero dice que Jesús se ocultó y salió del templo. La violenta respuesta de los judíos al yo soy de Jesús indica que ellos entendieron claramente lo que él estaba declarando. Aunque usted no ha entendido nada, ellos sí lo entendieron. Si Jesús solo hubiera querido decir que él existía antes de los tiempos de Abraham, él hubiera dicho: antes que Abraham fuera, yo era. ¿Ya? Afirmándolo en tiempo pasado. Las palabras griegas traducidas como fuera era en el caso de Abraham, y el yo soy en el caso de Jesús son totalmente diferentes. Las palabras elegidas por el Espíritu Santo dejan en claro que Abraham fue traído a existir, pero que Jesús ha existido por la eternidad, de acuerdo al libro de Juan capítulo 1 versículo 1. No hay duda que los judíos entendieron lo que él estaba diciendo, porque tomaron piedras para matarlo por hacerse igual a Dios. Tal declaración, si no era verdad, era una blasfemia, y el castigo prescrito por la ley mosaica era de que si alguien...

0: 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Son las 11 y 59 minutos.
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5: Mantén la calma, aunque tus propios hermanos te ataquen. Voy a repetir el título de la prédica: mantén la calma aunque tus propios hermanos te ataquen. Quizá hoy estás viviendo tiempos en los cuales tus propios hermanos te están atacando. Quizá estás sufriendo ataques de parte de tu misma familia o de parte de algunos hermanos de la iglesia. Quizá has pensado en darte por vencido porque la presión que tienes ya no la soportas y no sabes qué hacer y sientes que desfalleces porque nadie te comprende. Tú quieres servir al Señor, y cuando más te involucras en servir al Señor,

más recibes ataques de tus propios hermanos. Y eso te confunda y te pone a pensar si estás en el camino correcto. No te preocupes. En la prédica de hoy estudiaremos a alguien que fue atacado por sus propios hermanos, quienes se burlaban de él y le injuriaban simplemente por pura incredulidad. Te aseguro que Dios fortalecerá tu corazón. Y si tú has sufrido ataques y alguien te está atacando ahora mismo, Dios fortalecerá tu corazón con esta prédica. Esta es la prédica número 24 de la serie del Evangelio de Juan que estamos estudiando en la Iglesia Bíblica de Guatemala. Y nos corresponde leer nuestro pasaje que se encuentra en Juan 7, 1 al 9. Leamos. Después de estas cosas, andaba Jesús en Galilea, pues no quería andar en Judea porque los judíos procuraban matarle. Estaba cerca la fiesta de los judíos, la de los tabernáculos. Y le dijeron sus hermanos: sal de aquí y vete a Judea para que también tus discípulos vean las obras que haces. Porque ninguno que procura darse a conocer hace algo en secreto. Si estas cosas haces, manifiéstate al mundo. Porque ni aun sus hermanos creían en él. Entonces Jesús les dijo: mi tiempo aún no ha llegado, mas vuestro tiempo siempre está presto. No puede el mundo aborreceros a vosotros, mas a mí me aborrece porque yo testifico de él que sus obras son malas. Subid vosotros a la fiesta. Yo no subo todavía a esa fiesta porque mi tiempo aún no se ha cumplido. Y habiéndoles dicho esto, se quedó en Galilea. Hermanos, a partir de la prédica de hoy, durante los capítulos 7, 8 y 9, vamos a estar meditando y aprendiendo sobre lo que pasó en la fiesta de los tabernáculos. Vamos en la serie de Juan. Y estos tres capítulos, que nos pueden llevar varias prédicas, vamos a estudiar lo que pasó en la fiesta de los tabernáculos. Jesús estaba dispuesto a ir a Jerusalén. Recuerdan ustedes, Jesús vivía en el norte del país, en Galilea. Jesús había nacido en el sur, en Belén de Judea, pero vivía en el norte. No, como quien dice, estuviéramos en Guatemala, Jesús nació en Escuintla y vivía en Petén, ¿no? Y Jerusalén estaba en el centro. Y los hermanos de Jesús, Jesús tuvo hermanos, hermanos de sangre y carne. Los hermanos de Jesús le estaban diciendo: tienes que ir a la fiesta, ve a la fiesta de los tabernáculos. Debemos recordar, hermanos, que la fiesta de los tabernáculos era una de las tres grandes fiestas anuales que celebraban los israelitas. Por lo tanto, el Señor, como buen israelita, se dispuso a ir a la fiesta, pero no era una obligación religiosa simplemente de Jesús, sino que era porque el Padre quería honrar a Jesús y darlo a conocer públicamente en esa fiesta de los tabernáculos en Jerusalén. Esta fiesta de los tabernáculos se celebraba cada año en conmemoración a que Dios sacó de Egipto a los israelitas y por 40 años los llevó por el desierto. Así que los israelitas llegaban de todas partes del país a Jerusalén y hacían cabañas, hacían carpas por todas las calles, por todo la ciudad de Jerusalén, rodeando el templo, y por eso algunos le llaman la fiesta de las cabañas o de los tabernáculos. Y dormían ahí por 7 días y se levantaban, iban al templo, adoraban a Dios, escuchaban una prédica, salían, en la esquina había una música, danzaban, adoraban a Dios, luego en la otra esquina otra persona leyendo las escrituras. Eran 7 días de pura fiesta para recordar cómo Dios había sacado al pueblo de Israel de Egipto. Y una vez al año en la fiesta de los tabernáculos recordaban eso. Vale la pena, hermano, que tú de vez en cuando recuerdes de dónde Dios te sacó. Los israelitas una vez por año recordaban eso. Nosotros a veces se nos olvida, como ya estamos bendecidos, ya dejamos los vicios, ya estamos con nuestra esposa, la familia o la novia, etcétera. Se nos olvida de dónde Dios nos sacó. Hermano, piensa dónde Dios te sacó, dónde estabas hace 15 años, hace 10 años, y piensa cómo Dios hoy te tiene aquí. Y vale la pena celebrar y anunciar a Jesucristo, que Él es el único que te ha dado esa victoria sobre todo lo que era tu vida antes. Si aquí nos ponemos a preguntar cómo era nuestra vida antes, olvídense, íbamos de camino a la perdición eterna. Pero gracias a Dios que Él se interpuso en ese camino y nos presentó la salvación a través de Jesucristo.
Hermanos, ¿cuántos de nosotros estaríamos perdidos? El pueblo de Israel recordaba eso una vez al año. Recordaba cómo Dios les había dado maná en el desierto por 40 años. Cómo había puesto la nube para quitar el sol quemante en el desierto por 40 años. Cómo había puesto la antorcha encendida frente al campamento. Y recordaban y aplaudían y daban voces de júbilo y celebraban en la fiesta de los tabernáculos. Hoy tú vas al estadio y te sientas a ver el partido y miras correr a 11 jugadores de un lado y 11 del otro. Y cuando alguien te habla, ni siquiera, no me hables, yo quiero ver aquí la jugada. Peor si hay un penalti, tú estás con el teléfono presto allí y alguien te habla, tú no le haces caso. Estás ahí grabando todo. Y cuando hay una anotación, celebras y gritas. Y aquí en la iglesia a veces no. Hermanos, aquí está Jesucristo. Él es el Rey. Él merece que celebremos siempre en su casa. Amén. Cuando vengas a la iglesia, no vengas decaído, ni deprimido, ni triste. Ven con la expectativa. Hoy es un día en que Dios me va a hablar. Entrad por sus puertas con acción de gracias, dice la Biblia. Amén. Acción de gracias. No es lo mismo que solo dar gracias, ¿no? Acción de gracias es tomar acción. Hermanos, los israelitas se reunían una vez al año. Y ahí en la fiesta de ese año en Jerusalén iba a estar presente el mismo Dios encarnado. Vamos a Juan 1:14. Juan 1:14 dice: y aquel verbo fue hecho carne y habitó entre nosotros y vimos su gloria, gloria como la del unigénito del Padre, lleno de gracia y verdad. Dios mismo en la persona de Jesucristo iba a estar presente en esa fiesta. ¿Se imaginan ustedes? Dios mismo iba a estar presente. Hermano, ¿sabes una cosa? Dios está presente en tu vida hoy. El Espíritu Santo está dentro de tu corazón. El Espíritu Santo es el que está ahí adentro y te alienta a seguir adelante. Dios mismo está contigo. Por lo tanto, no te sientas solo. Hay gente que a veces se siente sola, abatida, decaída, abrumada. ¿Por qué? Si Dios está contigo, ¿qué más quieres, hermano? ¿Qué más quieres? Si Dios está contigo, entonces ¿quién puede estar contra ti? ¿Quién? Romanos 8 al final dice: ni lo alto, ni lo profundo, ni lo ancho, ni nada, ni ángeles, ni potestades, ni los poderes del mismo infierno, ni la suegra, ni el suegro, ni una ex esposa, ni un ex marido, nadie puede hacerte frente, porque Dios está contigo y Él es el que te defiende, Él es el que te toma de la mano derecha. Amén. Aquel día los judíos se disponían a celebrar la fiesta de los tabernáculos para recordar las grandes hazañas que había hecho Dios con ellos. Así que vale la pena recordar las hazañas que Dios hace con nosotros. Vamos al pasaje de estudio. Dicho todo lo que dije, empecemos el estudio. Juan 7:1 al 3 dice: después de estas cosas. ¿De cuáles cosas, hermanos? Paren ahí. ¿Se acuerdan? Es que Jesús había caminado sobre las aguas, había alimentado 5,000 personas. Ya lo hemos estudiado aquí en la serie. Oye, después de esas cosas andaba Jesús en Galilea. Pues no quería andar en Judea porque los judíos procuraban matarle. Estaba cerca la fiesta de los judíos, la de los tabernáculos. Y le dijeron a sus hermanos: sal de aquí y vete a Judea, para que también tus discípulos vean las obras que haces. Hermanos, estos hermanos que menciona el pasaje son hermanos de sangre y carne, hijos de María y José. Quiero dejar algo muy claro para todos ustedes y a los que nos ven desde Canadá hasta Chile y en Europa. María tuvo más hijos. Jesús nació virginalmente. Jesús no fue concebido por José, sino por el Espíritu Santo en el vientre de la bendita Virgen María. Pero después de que nació Jesús, fue el primogénito. María tuvo más hijos e hijas. Muy bien. ¿Quieren ver? Juan 2:12. Vamos, porque no me lo estoy inventando. Juan 2:12. Es que muchos sostienen la teoría de que María no tuvo más hijos y que murió siendo virgen. No es así. Eso no es bíblico. Juan 2:12. Después de esto descendió a Capernaum. Él, oigan, su madre, ¿quién más? Sus hermanos, ¿y quién más? Sus discípulos. ¿Quiénes iban ahí? Su mamá, sus discípulos y sus hermanos. Y Jesús. ¿Quieren ver los nombres de los hermanos de Jesús? Bueno, Mateo 13, 54-56, ¿cómo se llamaban los hermanos de Jesús? Cuatro hermanos varones y muchas hermanas mujeres.
Mateo 13:54. Y venido a su tierra les enseñaba en la sinagoga de ellos, de tal manera que se maravillaban y decían: ¿de dónde tiene este tanta sabiduría y estos milagros? ¿No es este el hijo de José el carpintero? ¿No se llama su madre María? Oigan, ¿y sus hermanos Jacobo, José, Simón y Judas? ¿No están todas sus hermanas con nosotros? ¿De dónde pues tiene todas estas cosas? Hermanos, queda claro, ¿verdad? Jesús tuvo más hermanos y hermanas de carne y de sangre. Los nombres de los varones: Jacob, José, Simón y Judas. Muy bien. Los hermanos de Jesús, ¿quiénes son? Regresando al pasaje de Juan 7 que estamos viendo, los hermanos de Jesús eran estos que se menciona aquí: Jacob, José, Simón y Judas. Ellos eran más pequeños. Jesús tendría unos 33 años, ¿verdad? Porque estaba presto a ir a la cruz. Pero los hermanos obviamente tenían de 32 para abajo, ¿no? Jesús tenía hermanos más pequeños. Y esos más pequeños no creían en él. Decían: no, hombre, ¿cómo puede ser este el Salvador? ¿Será? No, este no puede ser Dios, si aquí vive con nosotros, si es el carpintero, si hace muebles. Entonces los hermanos no creían en él. Y como no creían en él como el Salvador en ese momento, lo veían hacer milagros, lo veían hacer de todo. Entonces ellos le estaban diciendo: ¿sabes qué, Jesús? Si de verdad eres lo que dices ser, si de verdad eres el Hijo de Dios, ¿por qué no vas a la fiesta de los tabernáculos? No te quedas aquí en Galilea. Alguien que quiere darse a conocer se va en público, no aquí, aquí en el norte. Sus hermanos habían estado siempre con Jesús. Desde que nacieron ellos, Jesús, su hermano mayor. Pero no le creían que él era el Salvador del mundo. ¿No les pasa esto a algunos hoy también, hermanos? A pesar de que han estado en la iglesia, que han asistido, que han escuchado de Cristo, que cargan una crucecita en el cuello colgada, o que tienen ahí varias cosas que representan supuestamente a Cristo, y han oído y se han expuesto, no creen en Jesús de corazón. Creer significa obedecer, no significa solamente creer intelectualmente. Ah, sí, yo sé que Jesús es el Hijo de Dios. No, significa obedecer. Hay muchos que hoy han escuchado de Cristo, han estado en la iglesia, pero no creen. Así eran los hermanos de Jesús. Ellos vivían con Jesús, pero no creían que Él era el Salvador, el Hijo de Dios. Eso mismo, hermanos, pasa hoy día, lamentablemente. Los hermanos de Jesús no creían en Él. Por eso es que le decían: si realmente eres el Hijo de Dios, tienes que ir a la fiesta de los tabernáculos y darte a conocer. Los hermanos sabían que ahí en la fiesta de los tabernáculos iba a llegar una gran multitud. Si hace unos días Jesús le había dado de comer a 5,000 personas, los hermanos dijeron: ¿sabes qué? Si vas a la fiesta de los tabernáculos, 5,000 no es nada, hijo. Ahí va a haber miles y miles y miles, casi todo el país, porque todos los varones judíos tenían la obligación de ir a la fiesta de los tabernáculos. Era obligación de todo varón judío ir a esa fiesta. Entonces los hermanos de Jesús le dijeron: ¿sabes qué? Para darte a conocer, vete allá y allá hace tus milagros. Prácticamente los hermanos de Jesús lo están tentando y están siendo utilizados para crear una tentación en Jesús, porque lo están presionando. Jesús está pensando: ok, ¿será que les hago caso a estos o espero el tiempo de Dios, de Dios Padre? Porque Jesús está siendo tentado. Hermanos, ¿quién tentó a Jesús? El diablo. ¿Cómo le dijo el diablo en Mateo 4:5-6? Abran su Biblia, Mateo 4:5-6, para que vean que lo mismo están haciendo los hermanos. Mateo 4:5-6. Entonces el diablo le llevó a la santa ciudad y le puso sobre el pináculo del templo y le dijo: si eres hijo de Dios, échate abajo, porque escrito está: a sus ángeles mandará acerca de ti y en sus manos te sostendrán para que no tropieces con tu pie en piedra. ¿Qué le dijo el diablo a Jesucristo? Si eres hijo de Dios, pues tírate. Tírate, porque escrito está que Dios va a mandar a sus ángeles para que estén alrededor de ti. ¿Qué le están diciendo los hermanos de Jesús? Si realmente eres quien dice ser el Hijo de Dios, ve a la fiesta de los tabernáculos, haz allá tus milagros y allá todos van a creer en ti. Eso es lo que están diciendo. Es una tentación. Hermanos, ¿cuántas veces nos sentimos tentados nosotros? ¿Y cuántas veces nos sentimos presionados nosotros a hacer algo y todavía no es el tiempo?
Jesús dijo: espérense, no ha llegado mi tiempo. Yo no sé si ahora tú estás tentado a hacer algo, pero hay gente que está tentada muchas veces a hacer cosas y se lanza y dice: voy a fundar una iglesia, y abre su casa y abre y renta un local, y cuando siente no llegó nadie porque no era el tiempo de Dios, solamente estaba presionado. Toda la gente le decía: ay, hermano, usted como que tiene llamado, tiene que poner una iglesia. Entonces, hermanos, relájate, espérate, el tiempo de Dios es perfecto, no es cuando tú quieres, es cuando Él quiere. Amén. Hay novios que están aquí, que ya fui a hablar con ellos en medio de los cultos. Hay parejas que están aquí, que a veces todas las presionamos, ¿no? No hablé con todas las parejas que hay aquí, solo hablé con una de todos los que hay. Pero les presionamos y decimos: ¿cuándo te vas a casar? ¿Y para cuándo? ¿Para este año? ¿Para ahora sí? No, espérense, hay que esperar el tiempo oportuno de Dios. Porque si tú corres y te adelantas, entonces Dios no te bendice. Y si tú te esperas y te quedas ahí para toda la vida, ¿no? Entonces te pasa tu tiempo y tampoco Dios te bendice. Hay un tiempo oportuno, específico. Amén. Así que Jesús sabía eso. Jesús sabía que no era el momento de ir a Jerusalén.

creían en él. ¿Se dan cuenta que yo no me estoy inventando que ellos no creían en él? Ni aún sus hermanos creían en él. Hermano, hay veces que no creen en ti algunos. Y dices, ja, ja, ja, ja. ¿De Jalapa puede salir algo así? Ja, ja, no me hagan reír. Ay, ese hermano, ¿quién se cree? Ahí me está dando órdenes de cómo poner las sillas, de cómo parquear aquí los carros, de cómo poner los instrumentos. Él es tu líder. Ay, yo no creo en él. A mí que me hable el pastor, pero si me habla él, no. Hermano, relájate. Hermano, los hermanos de Jesús no creyeron en él. Probablemente hoy hay gente, hermanos tuyos de carne o hermanos espiritualmente, que no creen en ti. Quizá hay hermanos que no creen en ti y en vez de apoyarte, hablan de ti. Y en vez de bendecirte y lanzarte para adelante, te tientan como tentaron sus propios hermanos a Jesús. Hermano, tú tienes que estar en la roca firme que es Cristo. Y cada vez que hablen mal de ti, eso te tiene que servir para tomar más carácter, más corajudo, más para adelante. Yo cuando la gente habla mal de mí, hasta los llamo y le digo, mire, no tiene otra cosita usted que se invente, invéntese otra, porque así me hace más fuerte a mí. ¿Ah? Pero la gente que no, toda aguada ahí. Aplauda al Señor, pues, en la obra de Jesús. Ay, hermano pastor, fíjese que me voy a ir de la iglesia. ¿Y por qué usted? Ay, es que el hermano dice que yo, ¿para qué le estoy dando estas órdenes? Que no sé qué, como usted me puso a mí de líder, mejor me voy. Ay, hermano, pareces gelatina, ¿verdad? Hermano, si alguien habla mal de ti, alégrate, gózate, porque eso es lo que te da carácter. La gente, hermanos, ¿saben por qué la gente sabe manejar bien aquí en este país? Porque hay hoyos, piedras, baches, de todo. Entonces una jingi, de aquí para Shela, ¿verdad? Suriel, ahí está Suriel que va para Shela cada rato. De aquí para Shela, Suriel se vuelve experto en manejar. Entonces, si lo ponemos 4 horas en una autopista americana, no aprende. Pero si de aquí para Shela, aprende. ¿Por qué? Que hoyo, bache, tengo que librar el carro aquí. Y, mi hermano, mientras más hoyos y baches hayan en el camino tuyo, dale gracias a Dios, porque te vuelves más ganador, más vencedor, más victorioso. Y con Cristo tu fe aumenta. Amén. Aleluya. Hermano, yo he visto personas que han pasado por el momento de la prueba, de enfermedad, de dificultad, y cuando salen de la prueba salen más fortalecidos. Amén. Jesús estaba en una prueba por sus propios hermanos, no creían en él. Juan 7, 6 al 9, terminemos esta meditación. Entonces Jesús les dijo: mi tiempo aún no ha llegado, mas vuestro tiempo siempre está presto. No puede el mundo aborreceros a vosotros, mas a mí me aborrece, porque yo testifico de él que sus obras son malas. Subid vosotros a la fiesta. Yo no subo todavía a esa fiesta, porque mi tiempo aún no se ha cumplido. Y habiéndoles dicho esto, se quedó en Galilea. Hermanos, ¿qué está diciendo Jesús ahí? Les está diciendo a los hermanos: miren, ustedes como no tienen nada que hacer, su tiempo siempre está dispuesto, les dice. Ustedes como no tienen nada que hacer, vayan ahorita, pues váyanse. Pero yo no voy, les dice, porque como yo ando hablando mal en contra del mundo, el mundo me aborrece. Y esos chicos, los líderes religiosos, me quieren matar. Así que todavía no es mi tiempo. Voy a ir, pero voy a esperar el tiempo del Padre Celestial. Hermano, si tú le has pedido algo a Dios y aparentemente no se ha cumplido, no es porque Dios no te quiera, es porque todo tiene un tiempo oportuno. Así que espera el tiempo de Dios. Ese tiempo llegará para tu vida, y cuando llegue vas a volver atrás y vas a mirar y vas a decir: wow, con razón hasta ahorita era el tiempo. Amén. Amén, aplaudan al Señor. Hermanos, a veces nosotros queremos que las cosas sean así, y cuando las cosas son así, a veces no funcionan. Todo tiene un tiempo, todo tiene un momento. Dios tiene un tiempo específico para cada cosa. Jesús sabía que su tiempo no había llegado, y aunque lo estaban presionando sus hermanos, él sabía: calma, calma, yo espero el tiempo del Padre Celestial. Hermanos, yo no sé cómo estás tú en este momento. Yo no sé si en este momento estás esperando algo de Dios, y en esa espera sientes que hasta tu misma familia, tus mismos hermanos

0: signos como que están en contra tuya. Tú no sabes qué hacer y dices, pero ¿por qué Dios estará tardando? Es que Dios no tiene un tiempo como el reloj tuyo. Tú sabes que para Dios no hay tiempo. El tiempo es, a ver, el tiempo es una pausa en la eternidad de la vida. ¿Sabías eso tú? El tiempo lo marcamos nosotros aquí en este lado, en este pedacito de vida. Dios no marca un tiempo, Dios vive en un eterno presente. Por eso es que la Biblia dice que ya estamos sentados con Dios en los lugares celestiales con Cristo Jesús. Ya estamos. Para Dios tú ya estás allá con Él. Nada más estás esperando esa pausa. Y el reloj lo tienes tú, no lo tiene Dios. Dios tiene un tiempo específico. Tú ya estás salvado, ya estás perdonado, ya vives para siempre con Cristo. Por lo tanto, cuando te sientas así que no puedes, piensa en eso y dale gracias a Dios y dile: Señor, gracias porque ahora mismo estoy sentado contigo en los lugares celestiales. Ahora mismo, Señor, tu Espíritu Santo me fortalece. Ahora mismo estoy en victoria. Ahora mismo estoy sobre mis enemigos. Ahora mismo estoy disfrutando de ese poder maravilloso de ser hijo tuyo. Amén. Dios es bueno, su misericordia es para siempre. Hay un tiempo, hermanos, y aunque todos estén tentándote o incluso presionándote a algo, debes de saber que Dios puso un tiempo oportuno para ti y para mí. Otra cosa que debes saber es que Dios ya sabe cuándo te vas a morir. Amén. Él ya sabe cuándo, cómo y dónde. Amén. Hermano, entonces ya no tengo que ir al ICSS. Ve al seguro social, ve al hospital, ve a todo lo que quieras. Pero Dios ya tiene un tiempo específico. Y en el momento específico, ahí está. Estás fuera de esta vida y presente con Cristo. Así que, hermano, gózate. Gózate en el Señor. Jesucristo no vivía de acuerdo a la presión de sus hermanos. Jesucristo vivía de acuerdo al tiempo del Padre Celestial. Jesucristo tenía la presión de sus hermanos y la presión de los judíos que querían matarlo, pero Él dijo: no, yo vivo de acuerdo al Padre Celestial y voy a esperar en Él. Amén. Espera en el Señor. Espera en Él. ¿Habrá alguien aquí que hoy quiere aceptar a Jesucristo como su Señor y Salvador?
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0: En Radio Alegría son las 12 y 32 minutos.
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Muy buenas tardes, estimada audiencia. Es un gusto poder saludarla en esta preciosa tarde de este día jueves. Una vez más tenemos este privilegio de poder acompañarle a ustedes. Y damos gracias a nuestro Dios porque nos ha dado una vez más esta oportunidad de estar acá en el programa, poder alabar y bendecir el nombre de nuestro Señor Jesucristo. Les saluda su amiga y hermana en Cristo, Irma Martínez. Estaremos acompañándole en su espacio de programación musical, Cantos de Bendición. Esperamos de que usted se encuentre disfrutando de nuestra programación. Bueno, pues es hora de almuerzo, también disfrutando de su almuerzo. Le deseamos un buen provecho. Queremos orar y luego continuamos con nuestro programa.

Le damos lectura a la palabra del Señor y lo hacemos en el libro de Salmos número 111, del versículo 1 en adelante. Alabaré a Jehová con todo el corazón, en la compañía y congregación de los rectos. Grandes son las obras de Jehová, buscadas de todos los que las quieren. Gloria y hermosura es su obra, y su justicia permanece para siempre. Ha hecho memorables sus maravillas. Clemente y misericordioso es Jehová, ha dado alimento a los que le temen. Para siempre se acordará de su pacto. Padre, te alabamos y te bendecimos en esta tarde, mi Dios. Te agradecemos, Padre, por darnos una vez más este privilegio de estar acá, Señor, en el programa, para bendecir tu nombre, Señor. Padre, gracias porque has sido fiel a tus promesas, Señor. Has sido maravilloso con cada uno de nosotros, Señor amado. Nos has bendecido, Señor. Cada día, Padre, nos bendices con una bendición tan grande, Señor, que todo lo que nos das, Padre, nos das sin medida, mi Dios. Gracias por todo lo que recibimos de tu mano. Mi Dios, pongo en tus preciosas manos la vida de cada uno de mis hermanos que nos están escuchando, Señor. Padre, guarda sus vidas, Señor. A cada familia, Señor, quienes nos sintonizan, Señor, en diferentes lugares. Por mis hermanos que nos escuchan a través de la internet. Sabemos, mi Dios, que tú eres poderoso, que estás en todo lugar, que para ti no hay distancia, Señor. Suplicamos, Señor, por todos aquellos que nos están escuchando, Señor, en aquellos países, Señor amado, a través de la internet. Te pedimos por ellos, mi Dios, que tu presencia esté con ellos, Padre, ayudándoles en todo lo que ellos necesitan en su vida, mi Dios. Gracias, Señor, porque has sido misericordioso, has sido bueno con cada uno de tus hijos, Señor, y estás con nosotros, Padre, todos los días de nuestra vida. En esos momentos malos, Señor, en esos momentos de alegría, Padre, tú estás con nosotros, Señor. Padre, muchas gracias por todo. También te pido por los amigos, Señor. Bendícelos, guárdalos, Señor, en esta tarde, Señor. Padre, te alabamos y te glorificamos, mi Dios, en el nombre de Jesús. Amén.

0: estamos en las 12:49. Continuamos con nuestra programación. Bueno, ya nuestra línea telefónica disponible. Usted puede comunicarse con nosotros. Puede hacer su solicitud de canto al 4790-2275 y 7946-5408. Agradecemos a nuestros hermanos quienes ya se están reportando con nosotros. Agradecemos la comunicación de hermana Sandra Martínez allá en el en Carrizal, Chiquimula. Y también tenemos un audio por acá. Vamos a escucharlo.
1: Hermana Irma, buenas tardes. El Señor me lo bendiga. Nos saluda Oliver Esquivel de Caserío Pinalito, el Volcán. Quisiera que me hiciera el favor de complacerme con una alabanza. El tema de la alabanza es Estoy contento, en la voz de Francisco Orante. Bendiciones, mi hermano. Feliz tarde.
0: Muchas gracias, hermano. Bendiciones. Bueno, estaré incluyendo este canto que nos ha solicitado. Gracias por escucharnos siempre. Así que saludamos a nuestros hermanos del Volcán. Tenemos audiencia en este lugar. Bendiciones para todos los que nos están escuchando en esta tarde.

Estamos en la 1:07 p.m. Saludamos a hermano Elías Vargas, que nos está escuchando allá en el lugar de su trabajo, allá en Zacapa. Saludos para hermano Samuel Martínez en el Descombro. Muchas bendiciones a quienes se encuentran en sintonía en esta bendecida tarde. Dice este mensaje: buenas tardes, hermana, me podría complacer con el canto Alabaré de Martina Osorio. Ella lo canta, creo yo. Dice: y un saludo para usted, soy Ramiro de Tesoro Arriba. Bueno, hermano, no pude encontrar ese canto en la voz de Martina, pero estaré incluyendo este tema en la voz de los hermanos Reyes. Nos alegra saber que usted está en sintonía. Gracias por escucharnos siempre. Esperamos de que usted siempre esté disfrutando de nuestra programación. Continuamos por acá con más cantos. Recuerde, usted puede comunicarse con nosotros al 4790-2275 y 7946-5408.

0: Aló, buena tarde.
1: Muy buenas tardes, hermana Irma, que Dios le bendiga por
0: Gracias,
1: todo este
0: hermana.
1: programa, que sea mucha bendición, hermana. Debe gracias a Dios porque usted siempre está en la radio, hermana. Saludando a su hija también y a todas las personas de la radio, y a usted también, hermana.
0: Gracias,
1: Y
0: hermana.
1: siempre saludando a mi hermana Rebeca de Sosa, a su esposo, que debe estar escuchando, a la hermana Rebeca, a la familia Linares, a Sandra Gómez. También al hermano Rodolfo Hernández, Erika Hernández, y también a hermano Byron Paredes, y a la Iglesia Villas de Santidad Complejo de Lilea, mi pastora Amparito Acevedo. Y quisiera que me complaciera con dos alabanzas, y tiene tiempo, hermana. El gozo que tengo yo con el hermano Rodolfo Hernández y a mi Guatemala.
0: Está bien, hermano.
1: Que Dios le bendiga, hermana, y no sé si va a seguir el programa de las tres, hermana.
0: No, hermano.
1: Vaya, hermana, que Dios le bendiga siempre, que Dios la proteja siempre, donde quiera que usted esté hoy.
0: Gracias, hermano.
1: Vea a su hija. Cuídense mucho, hermana. Bendiciones y pasen una feliz tarde y buen provecho en el almuerzo.
0: Gracias, hermano.
1: Gracias, hermana. Bendiciones.
0: Bueno.
1: Quiero mucho.
0: Gracias, hermana.
1: Gracias.
0: Gracias.

Estamos en la 1:33. Recuerde nuestra línea telefónica disponible 4790-2275 y 7946-5408. Y nos vamos con este canto que nos ha solicitado nuestra hermana Erika, a mi Guatemala, en la voz del dúo Líbano.

Estamos en la 1:55. Hemos llegado al final de nuestro programa. Agradecemos a usted por su fiel sintonía. Gracias siempre por escucharnos. Estuvo con usted su amiga y hermana en Cristo, Irma Martínez. Si Dios lo permite, nuevamente nos escucharemos en una próxima oportunidad. Con permiso, que tenga usted una feliz y bendecida tarde.

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Que Dios le bendiga.

0: Gloria a Dios.
1: Qué bueno, Dios. Que el Señor le bendiga, amado hermano y amigo, en esta hora de la tarde. Le saluda al pastor René García de la Iglesia Cristiana Pentecostés Misionera de Guatemala, remanente escogido, deseándole a usted muchas bendiciones de parte de Dios. Agradecemos a Dios por la oportunidad que nuevamente nos concede de estar acá en este lugar. Dios bendiga a la hermana en cabina número uno que nos ha cedido el espacio. Que el Señor le bendiga a usted, amada audiencia de esta radio. Agradezco a Dios la oportunidad de poder estar acá, poder saludarle y poder compartirle a usted un momento la palabra del Señor. Si desea llamar al teléfono de la radio, hágalo al 7946-5408. 7946-5408 puede llamar y con gusto estarán atendiendo a su llamada. O puede también escribirme por mensaje al 5894-2807. Si desea que oremos por su vida, la petición que usted tiene delante de Dios, puede escribirme y estaremos dando lectura a su mensaje. Donde nos sintoniza, donde quiera que usted esté, puede enviarnos también la ubicación donde está. Gloria al Señor y queremos saludarle mientras tengamos el espacio acá. Bien, Dios le continúe bendiciendo. Quiero leer la palabra del Señor en la carta del escritor a los Hebreos, en su capítulo 11 y verso 34. Hebreos 11:34. Quiero leer la palabra del Señor. Y está escrito así, lo leo en el nombre del Padre, del Hijo y del Espíritu Santo de Dios. Apagaron fuegos impetuosos, evitaron filo de espada, sacaron fuerzas de debilidad, se hicieron fuertes en batallas, pusieron en fugas ejércitos extranjeros. Oiga lo que estamos leyendo acá, dice, apagaron fuegos impetuosos, evitaron filo de espada, oiga, sacaron fuerzas de debilidad, se hicieron fuertes en batalla, pusieron en fuga ejércitos extranjeros. Padre, en el nombre de Jesús, doy las gracias desde el cielo en esta hora. Te agradezco, Dios, por la oportunidad que nuevamente me concedes, por estar acá en cabina de radio. Te pido, Dios, que tú bendigas la vida de cada oyente. Te pido que uses mi vida, que no sea yo el que hablo, que seas tú, mi Dios, hablando a cada vida y que esta palabra sea de bendición. Rompe cadenas y te pido, Dios, que en el nombre de Jesús esta palabra, Señor, haya cabida en los corazones. Te lo pido en el nombre de Jesús. Muchas gracias. Para gloria de tu nombre. Amén, Señor. Aleluya. Gloria a Dios. Qué bueno es Dios. Gloria al Señor. Bien, amado oyente, en esta hora de la tarde queremos compartir en la palabra de Dios bajo el tema agradando a Dios con fe en todo tiempo. Gloria a Dios. Agradando a Dios con fe en todo tiempo. Bien, amado oyente, este capítulo 11 de el escritor a los Hebreos nos habla acerca de la fe. Y sabemos nosotros que los que le servimos a Dios, desde luego nos llamamos creyentes, cristianos evangélicos, porque tenemos fe, porque creemos en Dios. También pasa en la vida del hombre, del ser humano, cuando deja de creer en Dios. Por eso le menciono teniendo, agradando a Dios con fe en todo tiempo, porque en la vida del hombre, en la vida del creyente, hay momentos que la fe flaquea, hay momentos que el hombre tiende a dudar, llega la duda, la incredulidad. Pensar de que Dios no puede, pensar de que Dios lo dejó, pensar de que Dios lo abandonó. Y eso muchas veces amado hermano, pasa por esos son dardos del enemigo que muchas veces pasan por la vida nuestra, por la vida del hombre, de la mujer que le sirve a Dios, de pensar muchas veces que todo se ha terminado. Definitivamente, amado oyente, los que le servimos a Dios, constantemente tenemos una guerra, tenemos una batalla. Cada vez que necesitamos algo, debemos de orar a Dios, creerle a Dios, pedirle a Él, y Él, conforme a su voluntad, Él obrará en nuestras vidas. Pero ¿cómo lo va a hacer Dios? Según la fe que actúa en nosotros. La palabra nos habla como el Señor le habló a aquel padre de familia cuando su hijo estaba enfermo y necesitaba un milagro de parte del Señor. El Señor le dijo: si puedes creer, le dijo, al que cree todo le es posible. Y es lo que ahora estamos viendo a través de la palabra, al leer este capítulo 11 de los Hebreos, en el verso 6, dice que aquel que se acerca a Dios crea que le hay, y que Edgar, y dice, sin fe, dice, es imposible agradar a Dios. Entonces, cuando nosotros nos acercamos a Dios, la fe en nuestra vida debe estar. ¿Por qué la fe? Porque oiga lo que dice acá en el capítulo 11. Yo le quiero leer este verso 1. Es pues la fe, dice, es pues la fe la certeza de lo que se espera, la convicción de lo que no se ve. Verso 6. Pero sin fe es imposible agradar a Dios, porque es necesario que el que se acerca a Dios crea que le hay y que es galardonador de los que le buscan. O sea, si usted y yo nos acercamos a Dios, debemos de tener fe. Cualquier necesidad, cualquier petición que tengamos a Dios, podemos ver la mano de Dios moverse según la fe que actúa en nosotros. O sea, si usted tiene fe, Dios puede obrar, porque al que cree todo le es posible. En este caso miramos de estos hombres que la palabra habla de los héroes de la fe. Habla de estos hombres que miramos a través de la palabra de Dios. También hubieron mujeres de fe que le sirvieron a Dios, que se esforzaron, que hubieron momentos que tal vez humanamente ya no podían, pero como ellos sabían que dependían de un Dios vivo, que Él no los iba a dejar. Los que le servimos a Dios debemos de estar seguros, amado oyente, que nosotros le servimos a un Dios vivo, a un Dios que es poderoso, un Dios que no nos va a dejar, que no nos va a abandonar. Por eso encontramos en la palabra de que dice que de este verso que dice apagaron fuegos impetuosos. Si miramos a través de la palabra de los hombres, aquellos jóvenes hebreos, que la palabra nos enseña en el libro del profeta Daniel, que fueron echados a un fuego ardiente. Aquel rey les dijo que si no dependían de él, que si no confiaban en él, que no había Dios que podía librarlos, que debían de arrodillarse ante una estatua que él hacía, y si eso no acontecía, entonces serían echados al horno de fuego ardiente. Y eso es lo que vemos, que aquellos jóvenes le contestaron: sepa, oh rey, si Dios, a manera de decirle, si Dios nos ayuda, gloria a Él, y si no nos ayuda, gloria a Él. ¿De qué le estaban respondiendo? Que si Dios había determinado en ellos que ahí terminara la vida de ellos, pues Dios es soberano, pues Dios es omnisciente, y Dios no se ha equivocado, no se había equivocado en la vida de ellos. Si Dios permitía que pasaran por esa situación tan difícil, gloria al Señor, ellos estaban dispuestos a pasar la prueba. Estaban dispuestos a enfrentar esa situación difícil para sus vidas. A manera de decirle al rey: si Dios nos ayuda, gloria a Dios, y si no, pues Él sigue siendo Dios. Y eso es lo que Dios espera de nuestras vidas, amado hermano, que nosotros testifiquemos que al Dios que le servimos, Dios todo lo puede. Posiblemente usted lleva tiempos, semanas, meses o no sé, años orando por alguna necesidad, por alguna petición. Tal vez no ha visto la respuesta, tal vez no ha orado como debe ser al Señor. Porque una cosa es, amado hermano, que Dios conozca su situación. Una cosa es que Dios conozca la necesidad que usted tenga. Pero otra cosa es que usted clame a Él. Porque en la vida del hombre dice: Dios conoce mi situación. Dios conoce mi necesidad. Sí, es que todo esto ha venido, todo esto ha acontecido muchas veces a la vida nuestra para que creamos que, y veamos que al Dios que le servimos es un Dios fiel, es un Dios poderoso. Dios al que llama no abandona. Estos jóvenes que vemos a través del profeta Daniel honraron a Dios. ¿Y qué pasa, amado hermano, cuando el creyente honra a Dios? Según nos enseña 1 Samuel 2:30, dice que Dios honra a los que le honran y desprecia a los que le desprecian a él. Así como Dios honró a estos jóvenes hebreos, así te puede honrar a ti, así nos puede honrar a nosotros, gloria al Señor, si nosotros honramos a Dios. Apagaron fuegos impetuosos. Mire cómo estos jóvenes estaban dentro de esa llama, dentro de ese fuego, y no les aconteció nada. ¿Será que el Dios que servían estos jóvenes hebreos ya cambió? ¿Será que nosotros servimos a otro Dios? Déjeme decirle, amado hermano, que al mismo Dios servimos. Apagaron fuegos impetuosos, evitaron filo de espada. Mire cómo la vida de estos grandes hombres que la palabra enseña, como aquellos valientes que tenía David, aquellos guerreros que tenía, que podíamos decir también de la vida de David cuando se enfrentó a Goliat. Estos hombres actuaron con fe. Estos hombres sabían en quién habían creído. Por eso nosotros no podemos estar dudando de Dios. Amado hermano, no sé cuánto tiempo usted lleva en esa necesidad, tal vez postrado en una cama, tal vez en una cárcel, tal vez no puede humanamente salir de la situación en la que usted se encuentra, pero si usted confía en Dios, si usted cree en Dios, sigue creyendo en Él, Él puede hacer la obra. La palabra de Dios dice que Él puede hacer cosas mayores que las que hemos visto nosotros. Pero ¿qué es lo que pide Dios de nosotros? Que haya fe, que tengamos fe. Podemos ver cómo otros sanan, cómo otros reciben milagros. Podemos pensar nosotros, ¿y por qué a mí no? Pero déjeme decirle que todo está en el tiempo de Dios, porque no es cuando yo digo, no es cuando yo quiero, todo está en el tiempo de Dios. A veces por estar orando por aquella necesidad, el hombre se desespera, el hombre hace cosas a su manera, le busca una solución, se le adelanta a Dios, pero después son las consecuencias. Por eso nos habla que el hombre que le sirve a Dios tendrá que pasar batallas, momentos difíciles. Allí es donde el enemigo llegará con dardos. Dios te abandonó, no te ayuda, lo que estás pasando no vas a lograr. Es ahí donde miramos estos héroes de la fe. Ellos pasaron las mismas batallas. Ellos pasaron esos momentos donde el enemigo literalmente los atacaba, donde les decía que serían vencidos, que serían destruidos, poder en la sangre de Cristo. Pero ellos dicen que en ese momento sacaron fuerzas de debilidad. Oiga, no está diciendo que ellos, amado oyente, de las fuerzas físicas, ellos se fortalecieron, que se hicieron más robustos, que podían pelear más. No. Ellos estaban confiando en un Dios poderoso, en un Dios que es fiel, en un Dios que todo lo puede, el cual no los abandonó, el cual no los dejó solos. Y como ellos dependían de Dios, dependían de la fuerza que da Dios, ahí es donde sacaron fuerzas de debilidad. Humanamente ya no podían. Humanamente, tal vez como decimos nosotros, ya habían topado, ya no había para dónde más. Porque eso es lo que hace el enemigo, que el Señor lo reprenda con la vida del creyente. Cerrarle puertas, decir que no va a poder, decirle que no lo va a lograr, que es en vano, ¿para qué tanto esfuerzo? ¿Para qué tanto sacrificio? Poder en la sangre de Cristo. Pero se equivocó el diablo, que el Señor lo reprenda, porque al Dios que servimos todo lo puede. Él es dueño del oro y de la plata. Él es el que pelea nuestras batallas. Si nosotros humanamente, amado hermano, no hacemos nada, le digo en sentido de que el que hace la obra es Dios. Lo que usted y yo tenemos que hacer es pedirle a Dios, creer de que Él puede, que hay difícil para Dios, cualquiera que sea su situación, cualquiera que sea su enfermedad, que hay imposible para Dios. ¿Sabe qué es lo que pasa? Que muchas veces pedimos y pedimos mal. que cuando oramos no le decimos al Señor que se haga tu voluntad y no la mía, porque Dios, amado hermano, escudriña la mente y el corazón del hombre. Dios sabe con qué propósito nosotros le pedimos. Dios sabe hasta dónde Él va a permitir la situación en nuestra vida. Miramos, por ejemplo, en la vida de Job, que la palabra enseña a un hombre temeroso de Dios, apartado del mal, que cómo este hombre se entregó a Dios. ¿No cree usted que a la mente tal vez de aquel hombre pudo llegar tanto que le sirve a Dios? Incluso la esposa se lo dijo. Pero miremos la mente de ese hombre, tanto que le sirve a Dios, y ahora mire cómo está. Pero ese hombre, amado hermano, qué fe tenía. Él sabía en quién había creído. El apóstol Pablo le habla a Timoteo, le dice: yo sé en quién he creído y no me avergüenzo, le dice, porque yo sé en quién he creído. Dice que es poderoso para guardar mi depósito para aquel día. Cuando nosotros aprendemos a depender de Dios, amado hermano, no hay diablo, no hay brujo, no hay demonio, porque estamos cubiertos con la sangre de Jesucristo. Estos hombres que la palabra enseña se hicieron fuertes en batalla, dice. Oiga, qué tremendo esta parte que podemos ver. Sacaron fuerzas de debilidad, se hicieron fuertes en batalla. Allá donde no tenían fuerza, se mostraron valientes ante el enemigo. Tal vez muchos de ellos, con cuántos dardos del infierno hacia la mente de ellos, pero muchos de ellos tal vez diciéndole al enemigo: todo lo puedo en Cristo que me fortalece. Y eso es lo que tenemos que hacer, amado hermano, usted y yo: creer, confiar de que al Dios que le servimos, todo lo que esté pasando a nuestra vida es porque Él lo ha permitido. Si en la vida de Job, aquellos que se llamaban amigos de él, por la condición en la cual se encontraba, lo miraban y decían que saber en qué había fallado, en qué había pecado. Amado hermano, si tú estás pasando por una batalla en tu vida, no permitas que el enemigo llegue a acusarte. No dejes que tu conciencia te acuse a decir: es por el pecado que no te puede levantar, es por lo que hiciste que no te puede restaurar. Cuando usted sabe que ha hecho las cosas rectas delante de Dios, no hay nada que lo acuse. El apóstol Juan en la primera carta 3:19 al 20 menciona: si tu corazón te reprende, mayor que tu corazón es Dios. Si tu corazón no te reprende, confianza tenés en Dios. O sea, si usted se siente reprendido, usted se siente, gloria al Señor, redargullido, acuérdese que mayor es Dios. Pero no permita usted que el enemigo llegue a decirle que no va a poder, que no lo va a lograr. Estos hombres se hicieron fuertes en batalla, se hicieron valientes, no le dieron lugar al enemigo, no le dieron cabida al enemigo. ¿Estará usted dándole lugar al enemigo? El apóstol Santiago en una de las cartas que escribió dice: 4:7, someteos a Dios, resistid al diablo y de vosotros huirá. Resista a esa batalla, resista a esa situación que está atravesando. No se desanime. Dios es fiel. Dios al que llama no abandona. Dios es la fortaleza, porque dice la palabra: Dios da esfuerzo al cansado y multiplica las fuerzas al que no tiene ningunas. Cuando dependemos de Dios, cuando creemos en Dios, no hay diablo, no hay brujo, no hay demonio, porque sabemos que Dios es todopoderoso. Por eso vemos que estos hombres se hicieron fuertes en batalla. No dejaron que el enemigo los venciera. No dejaron que el enemigo les ganara la batalla. ¿Estarás tú dejando que el enemigo gane tu batalla? ¿Estarás tú dejando que el enemigo llegue con esos dardos de que no vas a poder, de que no vas a lograr? Hoy levántate en el nombre de Jesús. Levántate ahí donde estás. Pelea tu batalla. Ya deja la cobardía. Ya deja el desánimo. Hay gente que se atreve a decir: sí, es que él no pasa lo que yo estoy pasando. Amado hermano, todos pasamos pruebas. Todos pasamos momentos difíciles. Posiblemente yo no estoy pasando lo que tú estás pasando, pero todos pasamos batallas. Y dice el apóstol Pablo a los Corintios en la primera carta 10:13 que Dios no permite algo que no podamos llevar. Para tu vida eso es lo más difícil, hasta lo imposible. Pero si Dios lo ha permitido, si Dios lo está permitiendo en tu vida, en nuestra vida, es para que le busquemos más. Es para que nos metamos más. Es para que veamos que a través de la oración se van a romper las cadenas. Que a través de la oración vamos a ver la mano de Dios moverse. Que vamos a ver el milagro. Que vamos a ver cómo Dios pelea. Si estos héroes de la fe se fortalecieron, si estos héroes de la fe sacaron fuerzas de donde no había, se enfrentaron al enemigo, aunque el enemigo los marginaba, aunque el enemigo les decía que no iban a poder, que no lo iban a lograr, ellos sabían en quién habían creído. Amado oyente, allá a la distancia, usted sabe en quién ha creído. Dice el número 23:19, Dios no es hombre para que mienta, ni hijo de hombre que se arrepienta. ¿Sabe por qué nosotros no miramos lo que anhelamos? Porque el Señor le dijo a aquellos hombres, ¿por qué dudaste? Porque no tenés fe. Eso es lo que está pasando en la vida nuestra. Cuando no miramos la mano de Dios moverse, cuando miramos que no acontece nada, pero si tan solo tuvieras fe, dice que si tuviéramos fe, si nuestra fe fuera como un grano de mostaza, oiga, ¿qué no haríamos? ¿Cuántas cosas miraríamos en nuestra vida? ¿Cuántos conocen un grano de mostaza? Es un grano muy pequeño. Al verlo en la mano, es una semillita muy pequeña. Pero al sembrarlo, nace una planta, se hace grande. Así es la fe. Cuando la fe actúa en usted, cuando la fe actúa en nosotros, vamos a ver cosas grandes, mayores de las que hemos visto. La palabra nos habla de los héroes como Gedeón, que fue probado para ir a pelear una batalla entre los madianitas, con más de 30,000 hombres, que para ser probado, Dios comenzó a ponerle pruebas para quitarle gente que no estaba capacitada, aún para que este hombre no dependiera del hombre, sino de Dios. ¿Cuántos hombres? 22,000 le quitó en otra 10,000 y así para no cansarlo hasta que quedó con 300 hombres y eran 32,000. Póngase a pensar, si usted fuera el que está en esa situación, ¿qué haría Gedeón en ese momento humanamente? Si hubiera regresado, si hubiera retirado. Pero ¿sabe por qué él vio la mano de Dios moverse? Porque él no dependía del hombre, porque él dependía de Dios. En el Salmo 18 dice el salmista:

todavía persiguiendo. No se quedaron a medio camino. No dijeron no se puede. Se levantaron en el nombre de Jesús y vieron la mano de Dios moverse. Cómo Dios obra, cómo Dios pelea, como aquellos hombres que fueron y rodearon la tierra de Jericó, que les fue dicho que dieran cuántas vueltas en el lugar. Oiga, amado amigo, oiga, amado hermano, cómo fueron invitados aquellos hombres para que vieran cómo la mano de Dios se movía. Que el primer día fueran y dieran 6 vueltas. Luego llegaron y dieron una vuelta en los demás días. Si usted cuenta cuántas vueltas ellos dieron en Jericó, no fueron solo 7. Si usted las cuenta todas, hay 13 vueltas. Ellos dieron ahí esas vueltas. ¿Por qué lo dieron? Porque creían en Dios. Porque confiaban de que Dios podía obrar. Porque eran 7 vueltas, amado hermano, amigo que escucha. Pero si vemos a través de la palabra, un día dieron 6. ¿Cuánto tiempo ellos duraron, dilataron? ¿Sabe qué los ayudó a ellos? La fe. Posiblemente usted comenzó a orar por la necesidad, por la petición. ¿Qué hubiera sido de aquellos hombres allá en Jericó diciendo, ¿para qué tanto? Si de todas maneras no se puede. Ellos siguieron. Ellos confiaron. ¿Cuánto tiempo ibas tú orando y dices que no se puede? Que vemos a través de la palabra cuando el profeta Jeremías estaba en la cisterna, estaba en la cárcel, perdón. Cuando estaba en la cárcel, yo no sé si él había dejado de orar, no lo sé. Pero Dios le dijo, clama a mí, te responderé. Oiga, es que es el momento de orar, de actuar y decirle, Señor, yo creo que tú puedes. Yo creo que tú me puedes sanar. Yo creo que tú puedes proveer el negocio, el trabajo. Amado hermano, le dejo esta palabra. Tenga fe todo el tiempo. No dude. No esté claudicando entre 2 pensamientos. Santiago 1:8 dice que el hombre de doble ánimo es inconstante en todos sus caminos. No dude de Dios. Crea en el Señor. Confía en Él. Yo no sé cuál sea su necesidad, cuál sea su petición, pero dice en el Salmo 55:22, echa en Jehová tu carga, confía en Él y Él hará. Crean en el Señor que Él va a pelear, crean en el Señor que Él va a obrar. Pero ¿qué debemos hacer? Orarle a Dios que nos aumente la fe, que la fe en nuestra vida crezca. Yo le dejo esta palabra, amado oyente, animándole, motivándole a que confíe en Dios. Le animo, le motivo y hay que pelear la batalla. El tiempo pues nos ha llegado al fin. Lo animo para que usted siga hacia adelante. Padre, en el nombre de Jesús doy las gracias. Yo te agradezco, Dios, porque tú has sido bueno y has tenido misericordia. Muchas gracias, Señor, por la palabra que me has permitido llevar, Señor, a los corazones. Te pido, Dios, que tu palabra sustente, que haya cabida, que haga efecto en el nombre de Jesús. Muchas gracias. Ahora doy por terminado, Señor, este tiempo y te agradezco en el nombre de Jesús. Muchas gracias para gloria de tu nombre, Señor. Amén. Así es, amado oyente, Dios le bendiga. Me puede llamar si desea, 5894-2807. No cambie de sintonía. El tiempo con la hermana en cabina número 1. Que el Señor les bendiga.

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0: Yo asumo que Jesús, el Mesías, Dios hecho hombre, caminase sobre el mar. Pero ¿qué se le pasó a Pedro por la cabeza para creer que él también podría hacerlo? Muy bien, esta tarde me gustaría adentrarte dentro de la mente de Pedro. Me gustaría meterte dentro de la mente de un discípulo judío. ¿Por qué? Porque por muy escandaloso que nos pueda parecer, Jesús y sus discípulos no eran colombianos, ni siquiera eran latinos. Eran judíos, y muchos de los acontecimientos del evangelio cobran un significado más profundo cuando los empezamos a ver a través de las lentes de la cosmovisión judía. Ahora, me gustaría contarte algo acerca de los judíos. ¿Me soportas 10 minutos de historia judía? Muy bien, lo primero que me gustaría decirte es que los judíos se sentían muy orgullosos del sistema educativo que habían desarrollado. Ya en la época de Jesús, ellos habían desarrollado un sistema educativo de lo más avanzado de la época, que comenzaba cuando el niño judío tenía 5 años de edad y comenzaba sus estudios en la sinagoga local. En esa sinagoga él aprendía asignaturas como matemática, aritmética, historia, lógica, pero sobre todo aprendía la Torá, es decir, el libro de la ley, lo que nosotros conocemos como el Antiguo Testamento. Allí se le enseñaba a amar la Torá y a memorizar la Torá. Ahora bien, ese sistema educativo estaba diseñado para promover a los más cualificados y eliminar a los no cualificados. Ese sistema educativo estaba dividido en 3 niveles. El primer nivel se llamaba Bet Sefer. Di conmigo, Bet Sefer. Era obligatorio, iba de los 5 a los 10 años. En el Bet Sefer, el niño judío aprendía de memoria todo el Pentateuco, es decir, los 5 primeros libros de tu Biblia, de memoria, de adelante para atrás, de atrás para adelante. Debía saber recitarlo, transcribirlo y cantarlo, de memoria, todo esto. Ahora, ¿tú has tenido problemas con aprenderte el versículo de la semana en la escuela dominical? Pues imagínate todo esto de memoria. En una de las primeras clases, el maestro hacía que el niño judío untase su dedo en un tarro de miel, y mientras se llevaba la miel a la boca, el maestro lo bendecía diciendo: que la Torá sea tan dulce para tu alma como esta miel lo es para tus labios. Y ya desde la niñez les creaba amor por la palabra de Dios. Ahora, la mayoría de niños judíos a los 11 años abandonaban sus estudios y se iban a aprender el oficio familiar. Si sus padres eran pescadores, aprenderían a pescar. Si sus padres eran carpinteros, aprenderían carpintería. Si sus padres eran comerciantes, aprenderían a hacer comercio. Pero los mejores estudiantes, aquellos que demostraban una habilidad para entender y memorizar la Torá, pasaban al segundo nivel, que se llamaba Bet Talmud. Di conmigo, Bet Talmud, que se desarrollaba de los 10 a los 15 años. En el Bet Talmud no solo aprendían de memoria el Pentateuco, sino además los profetas mayores, menores, los salmos, los proverbios, los libros históricos, es decir, todo el Antiguo Testamento de memoria, de adelante para atrás, de atrás para adelante. Debían saber transcribirlo, recitarlo y cantarlo, todo esto de memoria. De memoria. Ahora, el sistema educativo era tan exigente que la mayoría de muchachos no lo podían soportar y se iban a aprender el oficio familiar. Si sus padres eran pescadores, aprenderían a pescar. Si sus padres eran carpinteros, aprenderían carpintería. Si sus padres eran comerciantes, aprenderían a hacer comercio. Pero los mejores, de los mejores, de los mejores, aquellos que tenían una habilidad única para entender y memorizar la Torah, pasaban al último nivel que se llamaba Bet Midrash. Di conmigo, Bet Midrash. Que era de los 15 a los 30 años. Allí el joven judío abandonaba la sinagoga local para comenzar a seguir a un rabino y aprender las interpretaciones de ese rabino acerca de la Torá. A esas interpretaciones y a su aprendizaje se le llamaba llevar sobre los hombros el yugo de tu rabino. Ahora bien, estos jóvenes tenían que tomar la decisión más importante de sus vidas. Tenían que decidir a qué rabino querían seguir y aprender de sus interpretaciones acerca de la Torá. Es decir, tenían que decidir de qué rabino querían ser discípulos. Ahora, en la época de Jesús, los rabinos eran las personas más importantes de la sociedad. Eran el top del top, eran la élite social. No había persona más importante en Israel que un rabino. Y parece ser que había diferentes niveles de popularidad entre los rabinos, diferentes escuelas rabínicas, y no había mayor honor para una familia judía de que uno de sus hijos llegase a ser discípulo de un rabino importante. Ahora bien, cuanto más importante era ese rabino, más difícil era ser su discípulo. Por lo tanto, el discípulo tenía que medir sus opciones, ver cuál era el rabino más importante que podía alcanzar con sus habilidades. Decidía uno, se acercaba delante de él y le decía: quiero ser tu discípulo. Ahora bien, ¿tú crees que el rabino lo aceptaba? No. Lo sometía a una prueba de capacidad. Le hacía preguntas acerca de la Torá, le preguntaba cuántas veces aparecía una palabra en cierta sección del texto, le hacía planteamientos teológicos o morales, todo para probar si ese joven tenía lo suficiente para ser su discípulo. Ahora, si ese rabino no era satisfecho, ponía la mano en el hombro del muchacho y con condescendencia le decía: pareces un buen muchacho, parece que amas a Dios, pero no estás cualificado. Regresa a tu casa y aprende el oficio familiar. Si tus padres son pescadores, aprende a pescar. Si tus padres son carpinteros, aprende carpintería. Si tus padres son comerciantes, aprende a hacer comercio, porque no estás cualificado. Ahora bien, si ese rabino veía algo en ese joven, si ese rabino veía potencial dentro de ese joven, si ese rabino veía algo en el joven que quizá él mismo no había visto de sí mismo, si ese rabino creía que ese joven podía ser su discípulo, entonces le decía una palabra que cambiaba la vida de ese joven para siempre. Le decía: sígueme. Le decía: sígueme. Y la mayoría de los que estamos aquí no entendemos el poder de esa palabra en la boca de un rabino. Cuando un rabino decía esa palabra a un joven, toda la vida de ese joven tambaleaba y ese joven cambiaba el rumbo de su vida para siempre. Lo dejaba todo, su círculo familiar, su zona de confort, su región, y comenzaba a seguir a ese rabino y convertía a ese rabino en el centro mismo de su vida, al punto que llamaba a ese rabino padre y lo consideraba más padre que sus propios padres biológicos. Y a partir de ese momento, la obsesión de ese discípulo era capturar cada enseñanza de su rabino, memorizar cada palabra de su rabino, observar cada gesto de su rabino, al punto de que si el rabino iba paseando de esta manera y se paraba frente a un árbol y cogía un fruto de esta manera y lo miraba así, todos sus discípulos hacían exactamente lo mismo. Caminaban de la misma manera, se paraban de la misma manera y tomaban el fruto de la misma manera. ¿Por qué? Porque la obsesión del discípulo era convertirse en una imagen, en una imagen de su rabino. Era tanto así que cuando sus padres se despedían de esos jóvenes, sabiendo que pasarían años sin volverlos a ver, ponían sus manos en la cabeza de sus hijos y oraban sobre ellos esta oración: que el polvo de tu rabino te cubra la piel por completo. Que el polvo de tu rabino te cubra la piel por completo. ¿Qué quería decir esto? Que cuando ese rabino iba paseando por los caminos polvorientos de Israel, a más de 30 grados de temperatura, y todos sus discípulos se pegaban por ir lo más cerca posible de su rabino, el polvo que levantaban los pies del rabino y se quedaba impregnado sobre la piel sudorosa de sus discípulos, era considerado un honor, incluso para el discípulo, recibir el polvo de los pies de su rabino. Por eso, a aprender de tu rabino se le llamaba ponerse a sus pies. Y muchos de los discípulos besaban los pies de su rabino. Muy bien, hasta aquí la lección de historia. Uno dice, ¿y qué tiene que ver todo esto con Dios? Cuando yo leo este libro, cuando yo leo el Evangelio, de repente me doy cuenta de algo. Me doy cuenta de que un nuevo rabino ha llegado a la ciudad. Un rabino que no es como los demás rabinos, un extraño rabino, un rabino llamado Jesús. Y ese rabino desafió a todo el sistema educativo de la época. Entre otras cosas, en su revolución, él no esperó que los discípulos le eligiesen a él, sino que fue Jesús quien fue a elegir a sus discípulos. Y no los fue a buscar a una sinagoga importante de una gran ciudad, sino que dice el Evangelio que Jesús fue a buscar a sus discípulos a las pequeñas aldeas de pescadores, como Bethesda, ciudades así insignificantes del mapa. Y nos cuenta que de repente se acercó a un grupo de pescadores, entre los cuales se encontraba allí Pedro, y le dijo: sígueme. Ahora vamos a usar el cerebro, que hasta ahora dicen que es gratis. Si Pedro estaba pescando, ¿qué significaba eso? Que Pedro se dedicaba al oficio familiar. Que Pedro no había dado la talla para ser discípulo de ningún rabino. Que Pedro no era lo mejor, de lo mejor, de lo mejor. Que Pedro no estaba cualificado. Y de repente este Jesús viene y le dice: sígueme. Y leemos en los evangelios que Pedro lo empieza a dejar todo para comenzar a seguir a ese extraño rabino llamado Jesús. Deja sus instrumentos de trabajo, deja su círculo social, deja todo su mundo conocido y empieza a seguir a ese extraño rabino llamado Jesús. Y uno dice, ¿quién lo entiende? O sea, viene un extraño, te dice sígueme y lo dejas todo para seguirlo. ¡Qué extraño! ¿Sabéis qué? Es que nosotros no lo entendemos como lo entendían los judíos. Porque la palabra sígueme en la boca de un rabino era una palabra muy poderosa, que cuando era dicha a un discípulo, el discípulo entendía que el rabino le estaba diciendo esto: creo que tú puedes llegar a ser como yo. Creo que tú puedes hacer lo que yo hago. Creo que tú puedes convertirte en mí. Y si toda la vida te han estado diciendo que no estás cualificado, que no das la talla para ser un discípulo, que no eres lo mejor de lo mejor, y de repente viene un rabino que habla palabras que jamás habían sido escuchadas, que hacía milagros que jamás habían sido vistos, que actuaba con un amor que jamás había sido presenciado, y de repente te dice: sígueme. Claro que lo dejas todo y comienzas a seguirle, porque es la oportunidad de tu vida para traer honor a tu propia vida y honor a la vida de tu familia. Ahora, ¿qué edad podía tener Pedro? La mayoría de rabinos elegían discípulos que eran más jóvenes que ellos. Y si Jesús comenzó a llamar a sus discípulos cuando él tenía aproximadamente 30 años, ¿qué edad podía tener Pedro? ¿17? ¿20? ¿23? Eran jóvenes, jóvenes que lo dejaban todo para seguir a ese rabino que estaba cambiando la historia de la humanidad. Y de repente llegamos a esta parte de la historia que hemos leído al principio. Jesús y sus discípulos están sanando enfermos, liberando endemoniados, multiplicando alimentos, creando una revolución que iba a dejar una huella en la historia. Y de repente Jesús les dice: muchachos, quiero que toméis la barca y paséis al otro lado. Yo voy a subir a la montaña y voy a buscar el rostro de mi padre. Jesús solía hacer esto. Jesús subió a la montaña y sus discípulos, pescadores profesionales, se suben a la barca, van rumbo al otro lado y de repente una tormenta. Y esos pescadores profesionales se estaban haciendo caquita encima. ¡Ay, nos morimos! ¡Ay, no! ¡No puede ser! ¡Ay! Sobre el mar, y empieza a caminar sobre el mar. Y cuando lees la historia parece casi como un juego entre Jesús y sus discípulos, como si Jesús quisiese darles una lección. Y ahí están los valientes discípulos. ¡Ay, que nos morimos! Y ven una extraña figura moviéndose sobre el mar y empiezan a discutir: ¿quién es ese? ¿Quién es ese? ¿Quién es? Y uno dice: es un fantasma. Y otro dice: no, es Jesús. Y Tomás dice: no, lo dudo. Tomás, cállate, siempre estás dudando. Y de repente Pedro hace algo que lo cambia todo. Pedro dice: ¡hey! ¡Hey! Jesús, si eres tú, dime que yo vaya. Ahora la pregunta es: ¿por qué Pedro dijo eso? Porque Pedro era un discípulo. Pedro pensaba como un discípulo. Pedro actuaba como un discípulo. Y si aquella extraña figura que estaba caminando sobre el mar era aquel rabino que hace unos meses antes le había dicho: sígueme, lo que ese rabino le había dicho es: Pedro, creo que tú puedes ser como yo, creo que tú puedes hacer lo que yo hago, creo que tú puedes convertirte en mí. Por lo tanto, si su rabino estaba caminando sobre el mar, era un desafío para el discípulo hacer exactamente lo mismo que estaba haciendo su rabino. Y entonces actuó como un discípulo y dio un salto. Y empezó a dejar una huella en la historia de la humanidad. Dio un paso más, mirando a Jesús, actuando como un discípulo. Dio otro paso mientras dejaba una huella en el corazón de Jesús. Y los otros 11 en la barca: alabaré a mi Señor. 11 siendo espectadores, 1 siendo discípulo. Y yo me imagino a Jesús diciendo: vamos Pedro. Y Pedro está dando otro paso y otro paso y otro paso. Pero de repente Pedro aparta la mirada de Jesús y comienza a hundirse. Ve los rayos, ve las olas y los truenos y empieza a hundirse. Y de repente dice: Jesús, sálvame, sálvame. Y Jesús viene a su rescate y le dice esa famosa frase. Y normalmente nos imaginamos este momento como si Jesús estuviese enfadado. No sé por qué los cristianos nos imaginamos a Jesús casi siempre como muy enfadado, como diciendo: hombre de poca fe, ¿por qué dudaste? Pero ¿sabes qué? Yo me imagino esa situación de otra manera. Yo creo que Jesús estaba sacando a Pedro del agua y mientras lo abrazaba decía: hombre de poca fe, ¿por qué has dudado? Ibas tan bien. Gracias. Yo creo que Jesús estaba emocionado por uno que se atrevió a ser discípulo. Ahora, la pregunta esta noche es la siguiente: ¿de qué dudó Pedro? Porque muchas veces se nos ha dicho que Pedro se hundió porque dudó de Jesús. Pero permíteme cuestionar esa afirmación, porque era evidente que Jesús estaba caminando sobre el mar y era Pedro quien se estaba hundiendo. Por lo tanto, ¿de quién dudó Pedro? Pedro dudó de sí mismo. Pedro dudó de que él pudiese ser como su rabino. Pedro dudó del llamado de Jesús. Y hoy he venido aquí desde España, no a entretener a la gente en una reunión. No tengo tiempo para eso. He venido aquí en el nombre de tu rabino Jesús para preguntarte: ¿de qué dudas? ¿Por qué dudas? ¿Cuál es el motivo de tu duda? Si estás aquí, asumo que es porque un día ese extraño rabino Jesús interrumpió tu vida de alguna manera. Yo no sé si fue en una reunión como estas, o caminando por la calle, o a solas en tu casa, pero yo sé que Jesús interrumpió tu vida con una palabra. Él te dijo: sígueme. Y cuando te dijo sígueme, lo que te estaba diciendo es: hey, creo que tú puedes ser como yo, creo que tú puedes hacer lo que yo hago, creo que tú puedes convertirte en mí. ¿Por qué dudas? Y tú puedes decir: no. Y tía, no. Estás equivocado. Tú no sabes quién soy yo. Tú no sabes de dónde vengo. Tú no sabes cuál es mi historia. No sabes con qué complejos lucho, o cuáles son mis pecados, o cuál es la tensión que estoy viviendo en mi casa. No, Itiel. Yo no estoy cualificado. Pues déjame decirte algo. Bienvenido al club de los no cualificados. Porque cuando yo leo este libro, cuando yo leo el Evangelio, me doy cuenta de que Jesús tiene la extraña tendencia de elegir a gente no cualificada. Gente con serios problemas de carácter, gente que todavía está en proceso. Él las llama para ser sus discípulos. ¿Quieres una lista? Mira, la he traído para ti. Pedro era muy impulsivo. Tomás tenía dudas, Marta estaba estresada, Timoteo tenía miedo, Mateo era un traidor de su patria, Nicodemo pertenecía a otra religión, Zaqueo era un político corrupto, María Magdalena era prostituta, la samaritana estaba divorciada 5 veces, el gadareno estaba loco, Pablo era un terrorista, Lázaro estaba muerto. ¿Cuál es tu excusa? ¿Cuál es tu excusa? Y tú puedes decir: no, Itiel, yo no estoy cualificado. Pues he venido aquí en el nombre de tu rabino llamado Jesús para decirte: hey, no fuiste tú quien me eligió a mí, fui yo quien te eligió a ti. Esto no se trata de lo que tú piensas acerca de ti mismo, no se trata de lo que tú ves acerca de ti mismo, se trata de lo que yo pienso y de lo que yo veo acerca de ti. Muchas veces hablamos acerca de que creemos en Jesús, y eso es importante, pero esta tarde quiero que pienses que Jesús también cree en ti. Muchas veces hablamos de nuestra fe en Jesús. Pero ¿qué de la fe de Jesús en ti? ¿Por qué tú?
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0: gracias, Señor, porque sabemos que solamente tú eres el único que nos hace feliz en todo momento.
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1: Hola, hola, ¿qué tal? Buenas tardes, apreciables oyentes de la emisora 97.5 Radio Alegría. ¿Cómo están en este precioso día jueves? Jueves 3 de septiembre del año 2026. Vamos avanzando, amados hermanos, en el mes de septiembre, con alegría y con gozo, ¿verdad? Por supuesto, también iniciando.
0: Nunca abandona, Señor.
1: Prácticamente un mes, ¿verdad? Un mes en el cual el Señor nos ha bendecido desde el día 1 y nos seguirá bendiciendo, ¿verdad? Desde el día 1 del año 2026 nos ha estado con nosotros, no digamos hasta ahora, ¿verdad? Él ha sido fiel y amoroso.

fiel y amoroso, mis amados hermanos, y agradecemos a Él, ¿verdad? Porque nunca nos ha abandonado y Él estará ahí para nosotros, ¿verdad? Sea cual sea la circunstancia que vivamos, Él está ahí para apoyarnos, ¿verdad? Siempre y cuando nosotros también pongamos de nuestra voluntad, ¿verdad? Él nos ayudará en todo momento. Vamos a orar en esta tarde. Luego de la oración, usted ya sabe, puede enviar su mensaje en esta preciosa tarde. Estaremos acompañándolo. Es raro que yo esté en un programa de las 3 de la tarde, ¿verdad? Pero esta ocasión tocó estar por acá y lo hacemos siempre con honra y gloria para nuestro Padre Celestial. Así que oramos. Luego de esto puede usted enviar su mensaje y hacer su llamada.

Padre que estás en gloria, venimos delante de tu presencia, mi Dios Todopoderoso, dándote la honra, la gloria, la alabanza, porque tú eres bueno y maravilloso, Padre. Gracias, mi Dios amado, por la vida, por la salud, por tantas cosas maravillosas que haces en nuestra vida, Dios bendito, por permitirnos ver la luz de un nuevo día en esta mañana, por realizar todo lo que cada uno hace en sus días, Señor, por permitirnos la vida, la salud. Y son tantas e innumerables las maravillas que haces en cada uno de nosotros. Pero, Padre Celestial, el mayor milagro es la vida, Señor. Pues es una oportunidad más de poder estar a cuentas contigo. Ayúdanos a mantenernos firmes delante de tu presencia. Ayúdanos a mantenernos firmes, Padre Celestial, en nuestra comunión contigo, Señor. Que podamos hacer todo conforme a tu voluntad. Queremos, Padre Celestial, adorar y glorificar tu nombre, Señor. En esta preciosa tarde venimos encomendando en tus manos este programa, que desde inicio a final, Señor, sea para honra y gloria de tu nombre, y que todo, Padre Celestial, sea conforme a tu Espíritu Santo, Señor. Que todo lo hagamos siempre, Padre Celestial, bajo la guía de tu presencia, mi Dios amado, que tu presencia esté en nuestro corazón. Protege a todo aquel hermano y hermana que está, Padre Celestial, aún todavía en su trabajo, quizá de regreso a su hogar, mi Dios amado, o a la hora que ellos salgan, Dios amado, puedas tú proteger su camino, Padre, así como fue en su salida, también en su entrada hacia su hogar, Señor. En tus manos encomendamos a cada uno, Señor, y que tu Espíritu Santo nos inunde en cada corazón, Padre Celestial, y podamos disfrutar de esta programación glorificando, exaltando y alabando tu precioso nombre, mi Dios. En tus manos estamos, te damos honra y gloria a ti. Gracias, Padre, gracias, Hijo, y gracias, Espíritu Santo de Dios. Amén.

0: Así es como de esta manera damos inicio, apreciables oyentes, a esta su programación Tarde de Alabanzas. Tarde de glorificar al nombre de Dios, tarde de exaltar su nombre, de darle la honra al Rey de Reyes y Señor de Señores, nuestro Dios Todopoderoso.
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0: Así que invitados a que puedan comunicarse con nosotros en esta preciosa hora. Hermana Sandra Martínez ya se ha comunicado, ya ha hecho su llamada, ¿verdad? En esta tarde y nos ha solicitado el tema ¿Dónde estás tú? En la voz de Norberto Martínez.
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0: Bendiciones, hermana Sandra, en esta tarde. No. Gracias por la sintonía.
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0: Y por la comunicación también, un saludo especial para ella y toda su familia.
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0: Así que si usted desea una alabanza, amado oyente, no duden en llamarnos, no duden en comunicarse, envíe su mensaje. Y acá con gusto estaremos atendiendo su llamada en esta preciosa hora. Tenemos las 3 de la tarde más 8 minutos, amados hermanos. Nos vamos con el tema de Norberto Martínez, ¿Dónde estás tú?

0: ¿dónde estás tú? Dice el Señor. Dice la alabanza que estábamos escuchando de Norberto Martínez, ¿verdad? Eso pasó en la historia de Adán y Eva, pero pasa hoy en día también, ¿verdad? En ocasiones hemos cometido un error, un pecado. En ocasiones, ¿no? En muchas. Y quizás hemos vuelto a ese pecado o hemos cometido el mismo error, ¿verdad? Y ahí es donde entra el Señor preguntando, ¿dónde estás? Ahí, ahora preguntémonos nosotros, ¿dónde estamos? ¿En dónde nos estamos fijando? ¿En dónde está nuestra mirada, verdad? ¿Está hacia ese Dios Todopoderoso? ¿O se le está cruzando la mirada a mi hermano o mi hermana? ¿O se nos está cruzando la mirada para otro lado? No. Fijémonos siempre. Fijemos nuestra mirada en nuestro Señor Jesucristo, en las cosas de arriba, ¿verdad? En las cosas que nos traen beneficio a nuestra vida espiritual. Que aunque ahora quizá no lo veamos y veamos a muchas personas avanzar terrenalmente, ¿verdad? Sabemos de que el tesoro verdadero no está acá en la tierra, está allá en el reino de los cielos. Bendiciones para hermana Marieta Elvina en esta tarde, nos solicita el tema ¿dónde está el Espíritu de Dios? Bendiciones hermana Marieta Elvina, ya siempre en sintonía en su hogar. Hermano José desde Anicío nos solicita el tema Alumbra mis ojos.
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0: Hermana Clara desde Barbasco nos solicita el tema Galardón.
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0: Con gusto estaremos complaciendo. Por acá tenemos una comunicación. Alegría, buenas tardes, hermano José Miguel.
2: Buenas tardes, hermana Paulita.
0: Bendiciones, cuénteme, hermano, ¿qué
2: gracias,
0: tal?
2: Gracias, hermana. Uh-huh. Eres siempre. Gracias a Dios, estamos gente en sintonía de Radio Alegría.
0: Qué bueno, hermano.
2: Trabajando y gozándonos.
0: Ay, nos alegra. Nos alegra eso, hermano.
2: ¿Será que no está complaciendo con el canto que tiene que Benjamín Rivera y Samuel Hernández? Dios es así.
0: Está bien, con mucho gusto.
2: Vaya, mi hermano Paulita, feliz tarde, que Dios le bendiga y un saludito para el personal de Radio Alegría.
0: Vaya, hermano, muchas gracias. Buena tarde para usted.
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0: Bendiciones hermano José Miguel allá en Chiquimula sintonizándonos en esta preciosa tarde.
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0: Por acá tenemos un audio y vamos a escucharlo. Radio Alegría, muy buenas tardes.
3: Buenas tardes hermana Paulita, Dios me lo bendiga. Los saluda Oliver Esquivel de Caserío Pinalito, El Volcán. Quisiera que me hiciera el favor de complacerme con una alabanza. El tema de la alabanza es como aquel pajarito en la voz de Francisco Orán. Dios me la bendiga. Bendiciones.
0: Bendiciones, hermano Oliver. Saludos especiales hasta allá por Pinalito el Volcán. Muchísimas gracias por su sintonía, hermano. Y claro, con gusto estaremos complaciendo el tema solicitado. Por acá nos llega otro mensaje, nos dice, hermana, buenas tardes, que el Señor le bendiga, quisiera escuchar la alabanza. El tema es Renacer de Felipe Garibo, un saludo para usted y familia. Le saluda como siempre Idania Saraí Guerra, que pase una linda tarde, bendiciones, acá le estamos escuchando. Muchas gracias, hermana Saraí.

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1: Y bien, así que nos vamos con el tema, bueno, más bien los temas solicitados en esta tarde. Tenemos las 15 horas más 16 minutos en su programa Tarde de Alabanzas. El tema de Víctor Ramírez, ¿dónde está el Espíritu de Dios?

Dios les bendiga en esta tarde, mis amados hermanos. Qué alegre que nos estén sintonizando, pero vamos a apagar los equipos, mis amados hermanos, por la lluvia que está prácticamente está lloviendo por acá, y siempre por protección a los equipos, por los truenos y todo, ¿verdad? Esperando siempre su comprensión, mis amados hermanos. Una excelentísima tarde para cada uno, y sí, pues la lluvia es esa, estaremos de regreso en unos momentos, ¿verdad? Dios me les bendiga.

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Hola, ¿qué tal? Buenas tardes a cada uno de los que están en sintonía de la frecuencia 97.5. Bienvenidos a este espacio de información Sinforales.

0: Esta ocasión en Salmos 32:8 nos dice, honrando al Padre, al Hijo y al Espíritu Santo, te haré entender y te enseñaré el camino en que debes andar. Sobre ti fijaré mis ojos.
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0: De esta manera damos paso a nuestros principales titulares de esta tarde. Hombre resulta gravemente herido tras inusual accidente en motocicleta. Camión vuelca en ruta al Atlántico. Incendio destruye dos locales y deja daños materiales en Jutiapa. Padre e hijo resultan heridos en un hecho de violencia. Pérdidas de cultivo y falta de agua golpean al corredor seco.

0: Más de 5.000 sismos registrados en Guatemala durante el 2026. 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Quédese en sintonía porque ya regresamos con la información.
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supervisan centros educativos para verificar el cumplimiento de los 180 días de clases. Representantes de la Contraloría General de Cuentas y Dirección Departamental de Educación realizaron visitas de supervisión en distintos establecimientos del departamento de Chiquimula. Las inspecciones tienen como objetivo verificar el cumplimiento efectivo del calendario escolar de 180 días lectivos y garantizar la continuidad del proceso educativo. Durante las visitas también se busca realizar diagnóstico de las primeras necesidades de los establecimientos para fortalecer atención a la comunidad educativa.

Allanamientos en Rodeito. Dejan dos capturados por presuntas lesiones graves. Investigadoras de la DEI y coordinación del Ministerio Público realizaron dos allanamientos en la aldea El Rodeito, Jocotán, Chiquimula, donde capturaron a Pedro, de 27 años, y Marcelino, de 24 años, requeridos por el delito de lesiones graves. Durante las diligencias también fueron incautados dos machetes, los cuales quedaron a disposición de las autoridades como parte de las investigaciones. Según la información policial, las capturas están relacionadas con un hecho ocurrido el 3 de febrero del 2024 en la misma comunidad, donde un hombre de 28 años resultó presuntamente herido con arma blanca. 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

hombre resulta gravemente herido tras inusual accidente con motocicleta en el barrio San Sebastián, Jocotán. Un accidente de tránsito registrado en el barrio San Sebastián, Jocotán, dejó gravemente herido a Emilio Oaxaca González, de 39 años, originario de la aldea Escobillal. Según información, una mujer que conducía una motocicleta habría perdido el control luego de que una persona, presuntamente bajo efectos de licor, se le atravesara repentinamente cerca del Parque San Sebastián. Durante el percance, Oaxaca González cayó al pavimento y fue impactado por la motocicleta, quedando una de las piezas del vehículo incrustada en su cuerpo. Vecinos utilizaron herramientas para liberarlo y facilitar su traslado para recibir atención médica. El hombre fue llevado inicialmente al Centro de Atención Permanente Patricia Morales de Jocotán, y debido a la gravedad de las lesiones, posteriormente, bomberos voluntarios lo trasladaron hacia emergencias del Hospital Nacional de Chiquimula.

0: Noticias Departamentales.
1: Camión vuelca en ruta al Atlántico. La mañana de este jueves se registró un accidente de tránsito en el kilómetro 73 de la ruta al Atlántico, llegando al municipio de Guastatoya El Progreso. En este punto, por causas que se desconocen, un camión volcó a un costado de la cinta asfáltica, según información las autoridades. El hecho ha dejado solo daños materiales.

Incendio destruye dos locales y deja daños materiales en Jutiapa. Un fuerte incendio registrado la mañana de este jueves 3 de septiembre consumió por completo dos locales ubicados en la aldea Cantón Valencia, parte de Alta de Jutiapa. Uno de los negocios fue un taller conocido como Hechizo, donde se almacenaban repuestos para motocicletas, mientras que el otro era una ventana de pollo frito, el cual sus propietarios son originarios de Quiché, quienes lamentaron lo ocurrido y señalaron que las pérdidas son de consideración. En uno de los establecimientos se estima en aproximadamente 50.000. Bomberos voluntarios trabajaron para controlar las llamas y utilizaron alrededor de 2 galones de agua. No reportaron personas heridas. Hasta el momento se desconoce la causa que originó el incendio.

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1: Localizan a una persona fallecida y calcinada a orillas de un río. El cuerpo sin vida de un hombre, identificado como Osvin Daniel Aguilar, fue localizado a orillas del río Ostua en la aldea El Puente Santa Catarina Mita Jutiapa. Bomberos municipales departamentales acudieron al lugar y permanecieron ahí a la espera de las autoridades correspondientes, quienes realizan las diligencias para establecer las circunstancias del hecho.

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Erradican más de 63.000 matas de marihuana valoradas en 31 millones. Agentes de la Subdirección General de Análisis de Información Antinarcótica localizaron un campo de cultivo de marihuana en un área montañosa aledaña del municipio de Las Cruces, Petén. Durante el operativo fueron erradicadas 63.756 matas de marihuana con un valor aproximado de 31.878. Localizan a joven sin vida en el río Chichoy. Pobladores de Playa Grande alertaron sobre el cuerpo de un joven que era arrastrado por la corriente del río Chichoy en Santa Cruz del Quiché. Bomberos voluntarios realizaron labores de búsqueda y lograron localizar el cuerpo, trasladándolo hasta la orilla del río. En el lugar, agentes de la Policía Nacional Civil y fiscales del Ministerio Público identificaron a la víctima como Teófilo Suram, de 19 años. El joven, originario de San Cristóbal, Verapaz, se encontraba desaparecido desde el pasado viernes. Posteriormente, el cuerpo fue trasladado al Instituto Nacional de Ciencias Forenses para establecer las causas del fallecimiento.

Fuerte lluvia, viento y granizo afectan el área central de Petén. Una intensa lluvia se registra durante la tarde de este jueves en distintos sectores del área central de Petén, acompañada de fuertes ráfagas de viento y caídas de granizo. Las condiciones climáticas podrían generar complicaciones en algunos puntos de la región, por lo que se recomienda a la población mantener las precauciones necesarias ante la presencia de estas condiciones.

Se registró incendio estructural. Un incendio se registró en una vivienda de la comunidad agraria Las Mercedes en Colomba Costa Cuca, Quetzaltenango. Según información preliminar, un cortocircuito había provocado el siniestro. Bomberos municipales departamentales de la estación Las Delicias se desplazaron al lugar y realizaron las labores para controlar el fuego y evitar que alcanzara otras áreas. Hasta el momento solo se han reportado personas afectadas. Transporte pesado vuelca y deja una persona fallecida. Un accidente de tránsito se registró en el kilómetro 43 de la carretera antigua de Palines Cuintla, donde un vehículo de transporte pesado volcó y quedó atravesado sobre la vía, obstaculizando el paso. Bomberos voluntarios departamentales atendieron a la emergencia y confirmaron que Eric Leonardo Cifuentes, de 26 años, falleció en el lugar. Además, tres personas resultaron con heridas leves y fueron atendidas por los socorristas. Las causas del accidente aún no fueron establecidas. Las autoridades realizaron las diligencias correspondientes. Deslizamiento afecta camino rural en Alta Verapaz. Un deslizamiento se registró en el camino rural que conduce hacia Santo Domingo 3 en Santa Catalina La Tinta, Alta Verapaz. Tras la evaluación realizada en el lugar, se confirmó que no se reportaron daños en viviendas. Autoridades brindaron recomendaciones a los habitantes y coordinaron acciones para atender la emergencia.

Violencia contra el transporte. Ayudante de bus resulta herido. Un ayudante de autobús extraurbano que cubre la ruta entre el Trébol y Ciudad Quetzal resultó herido durante un hecho de violencia registrado en la calzada Roosevelt y Primera Avenida de la Zona 7 de la Ciudad de Guatemala. Bomberos municipales acudieron al lugar, brindaron atención prehospitalaria al trabajador y posteriormente lo trasladaron a un centro asistencial. Agentes de la Policía Nacional Civil permanecieron en el sector mientras se coordinaban las diligencias correspondientes. De manera preliminar, se presume que el incidente podría estar relacionado con el cobro de extorsión. Sin embargo, serán las investigaciones las que determinen las circunstancias del hecho.

Más de 5.000 sismos registrados durante el 2026 en Guatemala. Guatemala acumula 5.509 eventos sísmicos en lo que va del 2026, de acuerdo con el monitoreo realizado por las autoridades y la información proporcionada por el INSIBUME. Durante las últimas 24 horas se contabilizaron 28 movimientos, de los cuales uno fue sensible para la población. Entre los sismos recientes se encuentra uno de magnitud 5.3 registrado el 2 de septiembre con epicentro en el Océano Pacífico. Las autoridades recomiendan a la población mantener preparado y actualizado su plan familiar de respuesta, además mantenerse informada a través de los canales oficiales.

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Padre e hijo resultan heridos en un hecho de violencia. Un padre y su hijo resultaron heridos tras un hecho de violencia registrados en la Quinta Avenida y Novena Calle de la Zona 1 de la ciudad de Guatemala. Bomberos municipales brindaron atención prehospitalaria a ambos. El adulto mayor fue trasladado al Hospital General San Juan de Dios debido a una lesión en una pierna, mientras que José Julián Aguilar Carrera, de 53 años, fue llevado al Instituto Guatemalteco de Seguridad Social por una lesión en una mano. La Policía Nacional Civil resguarda el vehículo de las víctimas y un arma de fuego localizada en el lugar mientras se desarrollan las investigaciones correspondientes.

Suspenden de nuevo audiencia de la Barbie del Sur. Por segunda ocasión fue suspendida la audiencia de presentación de evidencias dentro del proceso que sigue contra Jennifer Baches Bolaños, conocida como la Barbie del Sur. La diligencia fue reprogramada para el próximo 7 de septiembre en el juzgado de mayor riesgo, a cargo de la jueza Abelina Cruz Toscano. Baches Bolaños fue enviada a juicio en agosto del 2026 por señalamientos relacionados con los delitos de almacenamiento, tráfico y comercio ilícito de drogas. El proceso continuará con la presentación de los elementos que serán utilizados durante el debate correspondiente.

Pérdidas de cultivos y falta de agua golpean el corredor seco. Una evaluación realizada por Oxfam, organizaciones socias y Acción contra el Hambre advierten sobre el deterioro de las condiciones climáticas y alimentarias en comunidades rurales del corredor seco del Triángulo Norte, conformado por Guatemala, Honduras y El Salvador. El impacto se refleja principalmente en la producción de maíz. Según el informe, al 78.6% de más de 70.000 hogares productores consultados entre los tres países perdieron entre el 75% y el 100% de sus cosechas. A esto se suma que el 64.2% de los hogares que todavía cuentan con reservas de maíz calculan que sus alimentos alcanzarán para 3 semanas o menos, mientras la reducción de las fuentes de agua aumenta las dificultades para las familias. La situación también está relacionada con la disminución de ingresos y el retorno de personas migrantes que ya no cuentan con recursos ni remesas, incrementando la presión económica y alimentaria en las comunidades afectadas. Oxfam señaló que requiere una respuesta inmediata que incluya mayor asistencia alimentaria, acceso al agua y recursos destinados a fortalecer la adaptación de las comunidades ante los efectos del cambio climático.

Exmilitares cumplen 4 días de manifestación frente al Congreso. Un representante de la Asociación de Discapacitados del Ejército compartió la situación que viven los exmilitares que permanecen afuera del Congreso de la República. Indicó que ya presentan agotamiento y que anoche no pudieron dormir debido a la lluvia, ya que no pudieron descansar en las tiendas improvisadas que mantienen en el lugar. Además, señaló que no están comiendo adecuadamente, pues consumen lo que logran conseguir, situación que estaría afectando a algunos manifestantes que también toman medicamentos. Los exmilitares cumplen este jueves 4 días de manifestación para exigir que los diputados conozcan las iniciativas de ley 65, 65 y 66, 23, con las que buscan mejorar sus pensiones. Los manifestantes piden al Pleno del Congreso considerar las iniciativas como moción privilegiada para que puedan ser aprobadas de urgencia nacional.

Avanzan recuperación del puente Quijote con desmontaje de la estructura dañada. El Ministerio de Comunicaciones, Infraestructura y Vivienda Avanzada continúan con la recuperación del puente en Usumatlán-Zacapa, tras la emergencia registrada en el kilómetro 111 de la ruta al Atlántico. Actualmente se realiza la demolición y desmontaje de la estructura dañada como parte de los trabajos previos a las instalaciones de un puente modular que permitirá restablecer la circulación de este importante corredor vial. El proceso de desmontaje y construcción de las bases está previsto para 3 semanas, mientras que la instalación del puente Bailey requiere otras 3 semanas. Como medida inmediata, el ministerio habilitó un paso provisional en menos de 10 días para mantener la conexión mientras continúan los trabajos.

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1: 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Es una bendición servirles.

Guatemala y Francia unen fuerzas en operación naval. Las fuerzas navales de Guatemala y Francia realizaron un ejercicio conjunto en aguas del Océano Pacífico como parte de las acciones de cooperación entre ambos países en materia de seguridad marítima. Durante las operaciones participaron la francesa y el guardacostas guatemalteco, cuyos tripulantes desarrollaron diferentes maniobras para fortalecer su capacidad de reacción ante posibles emergencias y situaciones de riesgo en el mar. El entrenamiento permitió poner en práctica protocolos de actuación y compartir conocimientos y experiencias entre los tripulantes de ambas naciones. Las acciones forman parte de la cooperación internacional orientada a mejorar la preparación y coordinación frente a los desafíos de seguridad que puedan presentarse en aguas de la región.

0: Estados Unidos y Guatemala reafirman cooperación contra narcotráfico, redes criminales y organizaciones terroristas transnacionales. La Embajada de Estados Unidos informó que durante la visita de la Subsecretaría Adjunta para Centroamérica, Ana Quintana, ambos países reafirmaron su compromiso conjunto para desmantelar a narcotraficantes, redes criminales y organizaciones terroristas transnacionales que amenazan a las comunidades y a los procesos democráticos. Además, reiteraron sus intenciones de continuar trabajando de manera coordinada con países socios. Bien, hasta acá llegamos con nuestra información. Una excelente tarde para cada uno. Que el Señor les bendiga. Les saludamos en otra ocasión, si así el Señor nos lo permite.
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Buenas tardes, estimados oyentes. Ya una vez más iniciando este programa de esta tarde de hoy, jueves 3 de septiembre. Damos gracias a Dios por este día tan especial, como siempre, porque las bendiciones de Dios están con nosotros. Y pues finalizando este día, gracias a su misericordia y bondad que nos permite cada momento. Es así como entonces hemos iniciado musicalmente, hemos escuchado el himno con el dúo Líbano, Las Cinco Prudentes. Pues la Biblia habla de cinco prudentes y cinco insensatas. Meditemos en qué filas estamos. Así que cada himno siempre es una bendición, siempre es un mensaje. Asimismo, hemos escuchado el triunfo de Pablo. Cuando ya son las 5 de la tarde con 13 minutos. Mi buen Dios, te doy gracias en esta tarde por esta bendición que me permite, por la paz y la alegría que nos permite cada momento. Gracias por la vida, gracias por la salud, gracias tan innumerables bendiciones que nos regala cada instante. Y este programa sea de mucha bendición desde su inicio hasta su final. Bendito sea tu nombre, mi Dios. Gracias porque tú eres bueno y para siempre es tu misericordia. En esta hora de la tarde, bendito Dios. Gracias porque nos has guardado hasta este momento y hay gratitud y gozo en nuestro corazón. Gracias por la vida de cada oyente en donde están escuchando, cual sea la necesidad que tú puedes, Señor, manifestar tu poder, poniendo tu mano de misericordia, de sanidad, donde hay quebrantos de salud. Gracias te doy por la vida de cada oyente en esta tarde, en el bendito nombre de Jesús. Amén. Bueno, pues vamos con más temas musicales y asimismo su reporte también de mucha bendición, donde nos está escuchando, porque en el trayecto de la tarde se apagó los aparatos en lo que es área de Chiquimula y Zacapa por motivo de truenos, evitando de que hay daños en los aparatos.

Gracias, la comunicación de hermano Elías Vargas. Muchas bendiciones, gracias por su comunicación. Y también estamos agradeciendo a nuestro hermano Ramiro. Hermano Ramiro García, bendiciones a toda su familia que están sintonizando allá en Tesoro Arriba. Saludos a toda la amada audiencia allá. Complaciendo sugerencias musicales.

Hemos escuchado este himno complaciendo petición. Y también este himno solicitado a nuestra hermana Sandra Martínez. Saludos para hermana María Talvina, que también está escuchando. Bendiciones a toda la familia. Y a usted, querido oyente, que está sintonizando en esta hermosa tarde.

Muy bien, en esta hora, pues nuestra hermana Telvina ha solicitado el himno Yo Venceré, y en su momento vamos a estar incluyendo la alabanza solicitado en esta tarde, cuando ya son las 5:33 minutos. De Jehová es la tierra y su plenitud, el mundo y los que en él habitan. Porque él la fundó sobre los mares y la afirmó sobre los ríos. ¿Quién subirá al monte de Jehová? ¿Y quién estará en su lugar santo? El limpio de manos y puros de corazón. El que no ha elevado su alma a cosas vanas, ni ha jurado con engaño. Él recibirá bendición de Jehová y justicia del Dios de salvación. Tal es la generación de los que le buscan, de los que buscan su rostro. Oh Dios de Jacob. Salmo 24, que he compartido esta lectura de la palabra de Dios. Los primeros versículos nos enseña de que de Dios es todo. Y por eso vivimos confiado en Él en los momentos de una situación que ha acontecido. Es porque Él lo permite y nosotros solo esperamos su voluntad, porque Él es soberano. Y por eso también dice que Él la afirmó sobre los ríos, porque Él la fundó sobre los mares. Todo lo que vemos es creación de nuestro Dios Todopoderoso. Y también dice, ¿quién subirá al monte de Jehová y quién estará en su lugar santo? El limpio de manos y puro de corazón. Para acercarnos a Él es necesario un corazón sincero, un corazón dispuesto a servir a Dios con un corazón puro, con un corazón limpio para poder acercarnos a Él, porque dice el que no ha elevado su alma a cosas vanas, porque Él conoce lo profundo de nuestro corazón, de nuestra vida, y en esta tarde pues es una bendición poder meditar en lo que la palabra de Dios nos habla, que vivimos sobre esta tierra, pero los ojos de Dios están sobre nosotros. Él nos mira en todo momento. Antes de escuchar el himno Yo Venceré, está este himno, que sea de mucha bendición para cada uno. En esta hermosa tarde estamos escuchando el himno con la voz de Otoniel Aldana. Tiempos bonitos se llama el himno.

Saludos para la hermana Erika Biela. Ella se reportaba y solicitaba el himno que ya hemos incluido. Y a pocos minutos y finalizamos este programa. Bendiciones a todos. Gracias por su fiel sintonía.